gloria a Dios. Tomen asiento. Qué bonito canta ustedes. Sí. Dígale que estará a su lado, canta muy bien. ¿Cuántos cantan en casa? Ok, aunque sea en el baño, ¿no? Ve cuando uno está ahí, solo comienza a cantar. Y descubre que la voz es hermosa. Un talento de la casa, música, instrumento, voces, adorando al Señor. ¿Cuántos quieren la palabra? Bien. Estamos cerrando el mes 5, estamos entrando en el mes 6 y con él, el mes que comienza mañana, vamos cerrando el primer semestre del año. Muchas cosas están ocurriendo en el mundo y la palabra profética se está cumpliendo. ¿Usted tiene el boletín? Cuando léalo de manera cuidadosa, lea la palabra profética. Porque habla de muchas cosas, de tesoros reservados, de abundancia, con las promesas del Señor, pero también habla del año en la geopolítica, que habrá un ajuste global que pondrá a prueba la capacidad de adaptación de la humanidad. Y luego pide que se corrijan los pensamientos, las fuentes de información, y que se remueva los escombros a fin de que pueda mejorar, salir de una vida mediocre a una vida extraordinaria, mejorando en todo. Pero en este campo, usted y yo, todos los días estamos sufriendo una avalancha de informaciones que termina provocando en las personas temores, inseguridad, desconfianza y para algunos hasta que se paraliza, ¿no? Y el tema no es solo de aquí o de allí, es global, es global. Pero frente a eso, ¿en qué lugar estamos frente a los propósitos de Dios? ¿Qué es lo que la palabra de Dios indica para usted e indica para mí? Entonces el mensaje viene para orientar a todos. La protección divina. ¿Qué fue lo que dije? La protección divina. Entonces, hablar de la protección divina, mi intención es que usted pueda hacer un autoanálisis. ¿Se siente usted protegido o no? Y si usted no se siente protegido, ¿por qué? Es posible, descubriendo el por qué, ser protegido, alcanzar y ser abrazado por esta protección. Entonces esa pregunta, el mensaje te va a responder. Y comienzo diciendo palabras que van a tu favor. Hoy Dios va a liberar una unción de protección. De nuevo, diga conmigo, hoy Dios va a liberar una unción de protección sobre mi vida y para mi familia, para mis finanzas, para mi crecimiento espiritual, emocional, social y psicológico. De que este nivel de protección cubre la persona de forma integral. ¿Cómo podemos creer y aceptar que esto es así? En el Evangelio de Juan, versículo 15 del capítulo 17, Jesús hace una oración sacerdotal. Y mire lo que dice. Jesús en su oración sacerdotal dijo al Padre: te pido que no los saquen del mundo, sino que los protejan del mal en el mundo. Si usted observa, la oración tiene un propósito: guardar, proteger a la persona que debe estar en el mundo. El mundo aquí es sistema, a donde se mueven todo: comercio, negocios, pequeño, mediano, grande,
la vida social con todo lo que abarca, costumbres, culturas, etcétera, el mundo. Usted y yo vivimos en el mundo, pero el mundo se contamina, el mundo produce daños en la persona, en su alma, en su espíritu, en su cuerpo, y lleva a la persona a corromperse. Ahí la palabra de Jesús en la oración es: no pido que los saquen del mundo para que esté libre. No, los pido, lo que pido es que los guarde del mal. Usted y yo, en la oración de Jesús, debemos estar ¿a dónde? En el mundo. Solo que están en el mundo somos guardados, somos protegidos. Es una oración, y esta oración se considera de alta responsabilidad, porque es el Hijo orando al Padre a su favor. Esta oración está alineada con el Salmo 91. Cuando usted y yo leemos el Salmo 91, debemos prestar atención en cada expresión que hay en el Salmo, y hoy vamos a alinearnos orándolo a una sola voz. Yo quiero que usted repita conmigo lo que va a aparecer en la pantalla. Es todo el Salmo 91. Y vamos a orar con fervor. ¿Cómo vamos a orar? Con fervor. Vamos a orar con confianza. ¿Cómo vamos a orar? Vamos a orar creyendo que la palabra que estoy declarando en el Salmo es para mí, no es para otro, es para mí. ¿Estamos listos? Entonces vamos. El que habita al abrigo del Altísimo morará bajo la sombra del Omnipotente. Diré yo a Jehová, esperanza mía y castillo mío, mi Dios, en quien confiaré. Él es, te librará del lazo del cazador y de la peste destructora. Con sus plumas te cubrirá, y debajo de sus alas estarás seguro. Escudo y adarga es su verdad. No temerás el terror nocturno, ni saeta que vuela de día, ni pestilencia que ande en la oscuridad, ni mortandad que en medio día destruya. Caerá a tu lado 1,000 y 10,000 a tu diestra, mas a ti no llegará. Aleluya. Ciertamente con tus ojos mirarás y verás la recompensa de los impíos, porque has puesto a Jehová, que es mi esperanza, al Altísimo por tu habitación. No te sobrevendrá mal, ni plaga tocará tu morada, pues a sus ángeles mandará cerca de ti que te guarden en todos tus caminos. En las manos te llevará para que tu pie no tropieces en piedras. Sobre el león y el áspid pisarás. Hollarás al cachorro del león y al dragón. Por cuanto en mí has puesto su amor, yo también lo libraré. Lo pondré en alto por cuanto ha conocido mi nombre. Me invocará y yo le responderé. Con él estaré yo en la angustia. Lo libraré y lo glorificaré. Lo saciaré de larga vida y le mostraré mi salvación. Aleluya. Esta expresión, le mostraré mi salvación. Es decir, que en el plan de Dios y a esta oración, ella está señalando para cada uno de nosotros unas tremendas ventajas, posibilidades, oportunidades, que si uno los toma en cuenta, estoy seguro que todo cambia en la vida. Dije que estoy seguro que todo cambia en la vida. ¿Cuánto lo cree? Y si es así, y que todo cambia, esta oración es para nuestros días. ¿Para cuándo? Para nuestros días. Y cubre todo
tipo de maldad que está en el mundo. Cubre de todo lo que se forja para dañar. Cuando usted ora, la oración interrumpe. Yo dije que la oración interrumpe. El mal está formado y te va a atacar, pero usted oró. La oración a tu favor interrumpe y el mal no te alcanzará. Y esto comienza en lo personal. Comienza en la vida del crecimiento de la persona. Esto comienza en el área de la familia. Y esto comienza en las finanzas, en la economía, lo poco, lo mucho que podamos manejar. Si hay respuesta de Dios en ello, estás guardado, estás protegido. Levanta tu mano y diga: recibo la palabra que me está mostrando el camino seguro, que es bajo la protección divina que cubre mi vida todos los días. Hay dos palabras que yo quiero que resaltemos hoy. Hay más, pero tomo dos. Primero, no tendrás temor del terror nocturno. Y la segunda es, ni saetas que vuelan de día. ¿Cuál es la primera? No los oigo. ¿Cuál es la primera? ¿Y cuál es la segunda? Vamos a hablar de las dos. Primero, vivimos en un mundo de terror, causado por todo tipo de violencias y amenazas. ¿A usted le consta eso? Y cuando hablamos de eso, eso está global. Colombia no escapa. Esta semana, una noticia desastrosa. Un enfrentamiento entre los grupos y mueren más de 50 personas colombianas. Gente que lucha por un ideal que no es nada honroso. Está mezclado con droga, está mezclado con violencia, está marcado con un montón de cosas injustas. Y en el final, la provocación de muerte, más de 50. Fuera aquellos que no están contados en el día con este número de muertos. Pero otra noticia asombrosa: una bebé de 6 meses violada. ¿Usted escuchó eso? Entonces la pregunta es: ¿qué tipo de sociedad es esta? ¿Cuándo es que puede llegar a esta triste realidad el ser humano, el ciudadano de una patria como Colombia, cargada de promesas? Es que la maldad está tomando lugar, está dominando las mentes y corazones. Cuando uno mira esta maldad funcionando con estas terribles consecuencias y resultados, uno pensaría que está lejos de la casa y de la familia, y resulta que no. La maldad ha llegado a las casas, a las familias, a los hogares. Estamos todos los días oyendo quejas y reportes de situaciones que se dan en familia: maridos, esposos atacándose uno al otro, demandándose y aún golpeando uno al otro y aún matándose uno al otro. Padres contra hijos, hijos contra padres. La familia de pronto parece bonita, todo el mundo está alineado. De repente, un progenitor, un abuelo, un padre mayor, fallece y deja un bien, una casa o cualquier bien. Y hay 3, 4 miembros de la familia que tendrán derechos sobre estos bienes. Y ahí se acabó la paz. Todo mundo discute, todo mundo pelea, todo mundo se demanda.
por unos ladrillos, por unas tejas, por un pedazo de tierra. Y se fue. ¿Qué es eso? La maldad llegó a la casa y entra para causar daños irreparables. ¿Sí? Personas forman alianzas de trabajo, de negocios, y de repente uno roba al otro, lo amenaza, lo denuncia y termina abusando y se enfrentan a punto de muerte. La maldad no tiene límite. El terror hace que todos desconfíen de todos. ¿Qué es lo que hace? Que todos desconfíen de todos. Sí. Y cuando uno ve ese ambiente, es contaminoso, es contaminante. Que de uno pasa para el otro y para el otro y para el otro, a punto que llegamos a un extremo que es, si usted viaja y usted llega a cruzar fronteras usando un aeropuerto o usando acabalas importantes, los controles de seguridad han aumentado a punto de desnudar a las personas en un escáner. ¿Sí? Porque no confía que hay este ciudadano, este viajero, es una persona confiable para dejarlo pasar sin el proceso de seguridad. Y esos escáneres, cuando te toma el de la cabeza a los pies, te desnuda, ve todo tu cuerpo por fuera y por dentro. He sido testigo de penas, de vergüenza que las personas pasan ahí, cuando de repente lleva algo que lo detecta, que no necesariamente tiene que ser algo prohibido, sino que lleve un metal que ignoró que lo tenía y lo para y lo saca y luego tiene que dejar que lo toque. Y si no, lo manda al cuartico y allá lo desnuda físicamente. ¿Por qué? Porque nadie confía en nadie. Todos desconfían de todos. Sí. Hay personas que inventan formas para poder eludir, engañar, pero ya no puede. No está fácil. Y por eso el inocente también paga el precio. Ese es el mundo, ese es el sistema en el cual está. Entonces, este ambiente de terror, de maldad que está por todo lado. Pero la otra palabra es flechas que vuelan de día y nocturna y ataca. ¿Qué es eso? Son los virus y bacterias que vuelan en la oscuridad provocando pestes en la población. De manera increíble, de repente las noticias corren y cuando se dan cuenta ya comienza el alarma por muertes en cantidades, destrucción que vuela al mediodía. Ministrando en las reuniones del anterior a esta, hablábamos que nosotros somos sobrevivientes. Dije que somos sobrevivientes. Hace 6 años estábamos con máscara. ¿Cuántos recuerdan eso? Hace 6 años esta casa, por esta fecha, no podía hacer los cultos en forma normal aún. Todo estaba controlado y el mensaje era: quédate en tu casa. Hace 6 años los cemeterios, los jardines estaban colapsados por la cantidad de cuerpos que debía ser enterrado.
Hace 6 años, los hospitales y las clínicas no tenían espacio para la gente que estaba enferma y se iban corriendo para allá. La destrucción de un momento a otro. Millones de personas murieron en el mundo. Y aquí viene la pregunta, ¿y usted por qué no murió? ¿Y usted por qué no se fue? Ah, porque Dios te quería aquí. Levanta tu mano y diga, yo soy un sobreviviente del coronavirus. Vamos, diga, yo soy un sobreviviente del coronavirus. Yo soy un sobreviviente de la peste, ¿sí? Que ataca, de la saeta que vuela de día y la oscuridad, afectando, matando y destruyendo todo. Pasa una y viene otra. Ahora mismo el Ebola se despierta en África otra vez. En fin, podríamos seguir hablando de eso, más las guerras, más todo lo que ya usted sabe, ¿sí? Entonces la pregunta es, ¿para qué tiempo es la protección? ¿Para qué tiempo? Si la situación es esta, si la realidad es esta, y yo estoy caminando en el año 26 y ya voy en el mes 5 y voy entrando en el mes 6 y todo lo que ocurre está amenazando, ¿para cuándo y qué tiempo es eso? La protección que el Salmo 91 está dando es 24:7. Yo dije que es 24:7. Vea, llene su boca y diga 24:7. Levanta tu mano y diga, estoy bajo protección 24 horas del día. De nuevo, estoy bajo protección las 24 horas del día. Amén, amén, amén, amén, amén, amén. Sí. La declaración debe ser suya y mía. Diré yo al Señor. Ojo, ¿diré yo a quién? ¿Verdad que no es al gobierno? ¿No es a la policía? ¿No es al ejército? ¿No es a los entes de control? No es al patrón, no es al amigo, diré yo al Señor. ¿Qué digo al Señor? Refugio mío y castillo mío. Oh, eso merece un gloria a Dios. Eso merece un aplauso, eso merece una alabanza. Sí. Esa es una declaración. Pero cuando usted lee esta palabra y la invoca y la usa, ojo, refugio es como un búnker. ¿Es qué? Un búnker. A donde tú entras y estás guardado, estás protegido de todo. De todo. Solo que este búnker no es de hierro, no es de acero, es el propio Dios que está diciendo, yo te protejo, yo te guardo. Si tú entras en mi refugio, nadie te podrá tocar ahí. Oh, iglesia. Oh, pueblo de Dios. Déjame decirte, el mes 6 es un mes de protección total para ti. No importa cuántas amenazas haya, en el sentido de que te sea para asustar, amedrentar. Dice, verás, pero no caerá sobre ti. No caerá sobre ti. Dije que no caerá sobre ti. Si de pronto tú recuerdas que hay alguien que te anda queriendo hacer el mal, escóndete en el búnker. Y déjalo que golpee el búnker. Porque golpeará el búnker, pero no a ti. No a ti. La palabra es, mi Dios, ¿en quién confío? Pero esta palabra, ella es una declaración de fe. No es una declaración más, no es un dicho más, es una declaración de fe. Ahora, mucha atención a esta advertencia que quiero hacer. Muchas personas se agitan
toda la vida con las noticias y comentarios que está en el ambiente. ¿Sí? Pero no pueden estar 10 minutos en oración. A ver, se pongo en contexto. ¿Qué es lo que veo? Gente, estoy nervioso, estoy problema. Es porque me dijeron, que porque pasó, fue porque aquí, fue porque aquí, que la prensa, es que la televisión, es que la radio, es que aquí. Y se agitan días, días. Pero si usted le dice, aquiétate, toma 10 minutos con Dios, no lo hace. No lo puede hacer. Puede pasar todo el día agitado, pero aquietarse para orar y esperar en Dios, no lo hace. ¡Ey, deténgase! Venga a participar de una reunión donde hay canto, hay adoración a Dios. Son solo 2 horas. ¡Qué largo eso! Pero tiene toda la disposición de ser atormentado con los comentarios. Pero hacer una pausa para estar con el Señor no lo sabe hacer. No lo, por eso usted es bienaventurado. Usted es bienaventurado. Sí. Hoy es un día cívico. Muchos, quizás por el agite del día, dijo: voy para mi casa. Pero usted dijo: no, yo voy a la casa de Dios. Usted es un ganador, dije que usted es un ganador, usted es un ganador, usted es un ganador. No es que esté mal ir a la casa y descansar, solo que el descanso no es igual a ese. Porque si primero vienes al búnker, si primero te conectas con la fuente, te renueva. Y todo lo que ocurrió en el día y todas las noticias que vino en contra tuya para causar temores y terror en tu vida, desaparecerá en el momento que des lugar al Señor. Hay personas más preocupadas por el apocalipsis, es decir, los acontecimientos que creemos que son proféticos. Hay gente que sabe de todo, de lo que está la guerra en Ucrania, con Rusia, con Hamas, con Irán, en fin, con todo lo que está ocurriendo en el mundo. Están pendientes de eso, amanece el día, anochece mirando todo eso. ¿Qué pasó con Venezuela? ¿Qué pasó acá? ¿Qué pasó allá? ¿Qué pasó aquí? ¿Qué pasó allá? Eso es un cumplimiento terrible, profético. Estamos viendo el apocalipto. Pero lentamente se van perdiendo su sensibilidad espiritual. Es decir, se preocupa por los conocimientos de las cosas que acontecen, pero olvida de ser sensible al espíritu. Ninguna preocupación debe impedir tu sensibilidad. Dios es real. Entonces el Salmo vuelve y dice: estar quieto y saber que yo soy Dios. ¿Estar qué? Quieto y saber que yo soy Dios. Pero qué tan difícil es para muchos hacer eso. Hay quienes están buscando constantemente oír opiniones que circulan en el ambiente. ¿Qué opinión tenía ese? ¿Qué opinión tenía el otro? ¿Qué dijo aquel? ¿Qué dijo más? ¿Qué, aún en la propia casa? ¿Qué dijo? ¿Qué dijo? ¿Qué dijo? ¿Qué dijo? ¿Qué dijo? Y con la red, ¿qué dice la red? ¿Qué dice aquí? ¿Qué dice allá? Pero no reconoce cuando Dios está hablando. Están dispuestos a ser sensibles a la voz que está en el mundo, pero no a la voz de Dios. ¿Sí? Un Dios que habla para corregir el camino. Otra vez, usted es un bienaventurado cuando usted viene a este lugar, no para cumplir un momento religioso. Usted viene aquí porque sabe que aquí habla Dios. Es aquí donde usted dice: cállese todas las voces menos la voz de Dios. Amén. Es aquí donde usted dice: yo corrijo mi fuente de información. El mundo informa,
Pero lo que me informa no debe provocarme mi terror, ni debe llevarme a una posición de debilidad. Porque el que oigo me fortalece es Dios. ¿A quién? Es Dios. Y es a Dios. ¿Cuántos alaban al Señor por eso? Entonces cierro el mensaje dándote esta claridad. El problema no es solo que viva en un ambiente cargado de amenazas. Ah, me gustaría que así no fuese. Ok, pero el problema es, no es que el mundo está lleno de amenazas. El problema es tu intimidad perdida. Es cuando la intimidad se va perdiendo poco a poco y la persona se aleja de la fuente que lo provee fuerza, capacidad, discernimiento, sabiduría, inteligencia, ¿sí? Para poder estar al día en el plano espiritual. El problema es la oración sin profundidad. Es aquello cuando la persona está cargada de tantas otras ocupaciones mentales, pero que cuando ora no tiene profundidad en su oración. Es superficial. Es una oración light. ¿Sí? Cuando Jesús oró en Getsemaní, era tan necesario profundizarse que su sudor era sangre. Es decir, tú y yo somos victoriosos en el espíritu, en el alma y en el cuerpo, cuando mayor sea nuestra intimidad con Dios, con el Espíritu Santo. Por eso no permita que el ruido que está en su entorno termine dominando. El problema es tener la palabra de Dios, pero con el corazón alejado de ella. No importa cuántas Biblias carga, no importa cuántas Biblias tenga en la casa, aún abierta. Pero si la palabra no entró, si la palabra no funciona, si la palabra no toma el lugar, si la palabra no me lleva a proceder como ella manda, como ella enseña, entonces no estoy ganando, estoy perdiendo. El Salmo 91 comienza diciendo: el que habita al abrigo del Altísimo descansará. Descansará. A ver, ayúdeme con la lectura, diga. El Salmo 91, no los oigo, diga. El Salmo 91 comienza diciendo: el que habita al abrigo del Altísimo descansará, morará bajo la sombra del Omnipotente. No es agitación, es descanso. Mi alma alaba al Señor por eso. Dije, es descanso. ¿Es qué? Descanso. ¿Bajo la sombra de quién? Del Omnipotente. El Omnipotente es el nombre de Dios. ¿Es qué? El nombre de Dios. Así que el Salmo dice que el Dios a quien tú y yo creemos nos va a proteger ahí. Habitar es hacer que esto sea tu hogar espiritual. No de un rato, no de un momento, sino permanente. El Elohim es el nombre de Dios, el creador de todo. Yo dije, ¿creador de qué? De todo. Por su voz, por la palabra, se creó todo. Sí. El Todopoderoso es otro nombre que se da a Dios, el Shaddai, el Altísimo. El Todopoderoso, el Shaddai, cuando usted descubre el factor protector que hay a su favor, tiene que llegar a esta conclusión: en él, el todo suficiente, con el todo suficiente, con él nada es necesario. Con el todo, nada es necesario. En otras palabras, no te va a faltar nada. El mes 6, quiero insistir en eso.
En el diseño de Dios, por el Salmo, no te faltará nada.

va a encontrar personas que dicen, vi pasar por mi mano millones, pero ni un peso se me quedó. Vi propiedades, negocios, pero ninguna se quedó. Toda se fue. Es que sin él, nada es suficiente. Pero si es con él, nada es necesario. Oh, el mes 6, Dios quiere cubrir a ti. Que lo que no viviste, lo que no recibiste, lo que no alcanzaste en los 5 meses, está reservado para ti en el 6. No, digo que está reservado para ti en el 6. ¿Sí? Entonces termino con esta frase: recibe la protección divina y proclama, soy uno con Dios. ¿Soy qué? Uno con Dios. ¿Cuánto lo cree? Usted que está en la virtualidad, es para ti la palabra. Y voy a pedir que póngase de pies y vamos a proclamar. Así como leímos el Salmo 91, ahora vamos a proclamar, soy uno con Dios. Con toda la fuerza, con toda la vehemencia que hay en tu espíritu y hay en tu alma. 1, 2 y 3. Soy uno con Dios. Estoy de acuerdo con su visión en todo. Vivo en plenitud y obediencia. Nací para ganar. Jamás aceptaré la pérdida. Hoy nada ni nadie me robará la visión. Veo con los ojos del Espíritu lo que Dios preparó para mí. Seré diligente en cumplir con el sueño de Dios. Hoy no permitiré que nada me distraiga. Viviré cada día conectado a la luz de la revelación. Mi corazón está inundado del amor de Dios y tengo el carácter de Cristo para no despreciar las bendiciones, las honraré. Me moveré en plenitud y obediencia, escuchando la voz del Espíritu y obedeciendo. Nada me distraerá, porque la hora de mi posesión ha llegado. Mi vida está bajo un pacto de promesa, por lo tanto no me dejaré engañar. Cumpliré la palabra. Todo lo que Dios dijo de mí fluirá con poder y gloria, sirviendo. Te creo, Señor. Aleluya. Levanta tu mano y adóralo. Maestro.

porque Dios cuida de mí. Yes. No ando solo porque. Wow. Las mujeres, solo las mujeres.

es protección total. Es protección divina. ¿Sí? Entonces, sí. Hay gente en la casa que está aplaudiendo, ahí que está en la virtualidad, pero también está aplaudiendo. Pero yo quiero, para cerrar una vez más, como una gran coral, todos ahora digan. No.

hazlo de manera que te caliente las manos. Mi alma alaba a Dios. Aleluya, aleluya, aleluya. Pone tu mano en la cabeza, diga: recibo la protección divina en mi cuerpo, desde mi cabeza hasta la planta de mis pies. Ninguna enfermedad, ninguna plaga tocará mi cuerpo, y las que haya tocado se van ahora de mí en el nombre de Jesús. Diga: estoy cubierto con la protección divina para ser sano en todo mi cuerpo, desde mi cabeza hasta la planta de mis pies. Diga: hoy recibí la palabra que tengo protección de Dios también en mis finanzas, en mi economía. Tengo protección de Dios en mi trabajo, en mis negocios. Tengo protección de Dios en mi casa y en mi familia. Tengo protección de Dios en mi ciudad, protección de Dios en mi país, y la palabra profética se cumplirá a favor de mi nación en el nombre de Jesús. Amén, amén, amén. Gloria a Dios.

क्रमण शोधरवकंति oh siento que el Señor está curando a alguien. Sí, tu cuerpo está siendo sanado. Esto que te incomodaba tanto ya no estará ahí. Sí. Diagnóstico tan severo fue cambiado. Cuando vuelva a tu próximo examen, te sorprenderás. Los mismos médicos se van a asombrar de lo que has recibido esta noche. Hay una unción que te protege. Salirás del mes 5 para entrar por la puerta grande del mes 6. Gracias, Señor. Gracias. Gracias. Dale gracias al Señor. Toma un minuto más. Aleluya, aleluya.

Dios cuida de mí. Dios cuida de mí.

0: Yes. Yes. Wow. Tu carga se queda aquí. Vas a salir de aquí con la cabeza erguida, así como Colombia hoy levanta su cabeza para vivir una nueva temporada. Yo lo respiro, yo lo siento. La palabra profética se cumple. Dije que se cumple. Tomen asiento, tengo ganas de volver a predicar. Los servidores regresaron para ayudar a aquellas personas que llegaron un poco más tarde. Si usted no recibe el sobre, hágalo ahora. Y organice su ofrenda, organice su diezmo, hágalo a buen tiempo. A muy buen tiempo. Mientras, quiero que veas noticias de misiones. El pastor Nelson y Ana están embalados en la tarea de construcción y de todo lo que se hace allí. Y usted que está en la virtualidad y al pie de su pantalla hay toda una información que le permite también ser parte con nosotros de la generosidad y de la gratitud a Dios. Tengo los teléfonos activados, aquí a mi izquierda seguimos con Daniela en el centro, que estaba en el centro. Javier está a la izquierda, Daniel está en el centro, okay. Y Enes está a mi derecha. Muy bien. ¿Cuántos quieren saber más de misiones? Usted está acompañando eso, quiero que vea eso. Pastor Nelson.
1: Bendiciones, amada iglesia, a nuestros padres de la casa, nuestros pastores, José Satir, a la pastora Anaí, un fuerte abrazo. Aquí estamos haciendo misiones, construyendo casa para Dios. El proyecto sigue avanzando y construcción no empieza con las paredes, levantar paredes, o de pronto con el cimiento. No, la construcción empieza en tu corazón, con tu fe, con tu bondad, con tu dedicación en seguir sembrando para que eso suceda. Tu bondad nos alcanza y tu ofrenda nos hace construir más rápido.
2: Novedad, y nosotros estamos trayendo novedades para ustedes. Miren, estamos dentro de uno de los salones de clase. Ya la pared está con 1,70 m de alto y ahí vamos avanzando. Aún con todas las crisis que estamos viviendo en Mozambique, en Morumbala, pero Dios ha sido bueno y hemos podido avanzar paso a paso. Seguimos contando con sus oraciones y contando también con sus manos extendidas. Acompáñanos porque la obra sigue y Dios bendecirá este lugar grandemente.
0: Amén. Dios bendecirá este lugar grandemente. A ver. Te quiero llamar la atención, antes de que entregues la ofrenda al Señor, de lo que estamos viendo. Esta es una construcción amplia, muchos metros cuadrados. ¿Sabe cuántas personas están trabajando ahí? Yo diría un batallón de personas. Había un constructor por acá. Llevamos como 3 meses en la construcción. Desde la Zapata, hasta donde estamos ahora. ¿Cuánta gente cree usted? 12 personas. Bueno, escuche, un maestro, un albañil y 2 ayudantes. Ellos hicieron los bloques. Ellos fundieron las bases, las vigas, las columnas y van poniendo los bloques en su lugar. Es decir, el africano me está diciendo que puede hacer más. Se dedica a la tarea y no para hasta terminar. Estas paredes ya están con 1,70 m. Pensamos que si todo, aunque por el tema de la gasolina y los combustibles y otros, como dicen, por la falta de transporte, no ha llegado suficiente. Estamos pagando un litro de gasolina $10. Un litro. Pero la obra no ha parado. Y se hace. ¿Sí? El pastor Nelson ya ha entregado ahí. La mayor sensación de alegría y gozo que tengo es que cuando iniciamos, teníamos niños de 5 años que ya tenían 11. Teníamos niños de 7 años que ya tenían 12. Teníamos niños de 8 años que ya tenían 14. Algunos ya estaban entre 10 y 11 años que ya tenían 16 y 17. Ya son adolescentes y jóvenes. Y el otro grupo que está llegando, que es ese que usted ve ahora, saliendo de la desnutrición. ¿Sabe? La Biblia nos dice que cuando hacemos el bien a una criatura como esta, Jesús dijo, a mí me lo haces. ¿Amén? Por eso su ofrenda, su diezmo, es para Dios. Y cuando usted da, Dios lo ve, Dios lo recibe y Dios te devuelve. Levanta tu mano y diga, Señor, gracias, porque me bendices y todo lo que viene a mis manos proviene de ti y de lo recibido de tus manos te doy. Renuncio a la pobreza, la ruina y la escasez. Mi vida está bajo promesa, está bajo un destino cargado de bendiciones. Y si tú me bendices, es para que yo bendiga y yo sea bendición para otros. Renuncio a la pobreza, la escasez y la ruina en el nombre de Jesús. Amén. Pase los servidores y usted honra al Señor con todo su corazón. Quiero solo reforzar las informaciones pertinentes de esta semana que ya fue dada, pero hay dos de ellas que es muy importante tener en cuenta. El próximo martes es el VEA. Usted es obrero, usted es un líder, está invitado para el VEA a las 7 de la noche. Y el próximo miércoles tenemos reunión de emprendedores. Y el jueves tenemos milagros financieros. Viernes, como siempre, tenemos un viernes glorioso y una noche de vigilia institucional. Sábado con nuestros jóvenes y domingo la cena del Señor y el bautismo. Amén. Cuando usted y yo hacemos parte del todo, el todo de Dios es también nuestro. ¿Lo cree? ¿Lo cree? Entonces, si usted lo cree, denle un aplauso al Señor y hágalo con todo su corazón, hágalo con toda su alma. Muy bien. Póngase de pie. Y adorando al Señor, vamos a salir de esa casa, pero no de su presencia. Maestro.

0: máxima protección, confianza en este mes que inicia, Lucas, y a todos los que están en radio, en televisión y en nuestro auditorio, con la fe, la inspiración, la confianza en que nada nos faltará porque el Señor es nuestro todopoderoso y nuestro Rey, Lucas.
1: Así es, Javes, gracias a todos por haber estado estas horas con nosotros, algunos que te vienen acompañando, Javes, en radio y televisión.
0: Sí, señor.
1: Desde la cobertura especial de los resultados de las elecciones, con todo el equipo que has estado, que ha sido formidable el tiempo de hoy en la tarde. Sí. Creo que los resultados han hablado por una Colombia que ha creído en la promesa del Señor y responde a la promesa. Y, por supuesto, el mensaje de hoy pone el sello a todo lo que sucedió en esta jornada. Tenemos la protección divina y si Dios dijo que Colombia será una tierra feliz, tenemos el sello y la garantía de que su protección está sobre nuestro país.
0: Totalmente de acuerdo, Lucas. Y además recordar la palabra profética de nuestro pastor y misionero José Satirio dos Santos, el 31 de diciembre de 2025, donde habló de un liderazgo joven, un liderazgo Así juvenil, es. Nuevos espacios para los jóvenes, y Abelardo de la Espriella, quien pasa a segunda vuelta presidencial, tiene apenas 47 años, no más.
1: ¿Y esto, tiene cuántos?
0: Yo tengo 46.
1: Ah, ¿vio?
0: Hágame el favor.
1: Entonces, déjame de vicepresidente.
0: Ah, sí, señor. Entonces, habla del cumplimiento profético, habla Bien. De que Dios, hay profeta en la casa, sí. Que hay profeta en Cúcuta, y Dios respalda a nuestro pastor misionero José Satirio Santos con esa palabra profética que habló a acerca del liderazgo joven, de movimientos geopolíticos que lo estamos viendo, y hoy se cumple doble, porque hay una noticia especial.
1: A ver, cuéntala.
0: Ecuador quita los aranceles a los productos de Colombia, sí, a partir del próximo lunes, así que hoy se ratifica una vez más que lo que habla el pastor en el altar se cumple y el cielo respalda. Así que así nos vamos felices, contentos. Muy qué feliz. Mejor manera de cerrar el mes de mayo y empezar junio, ¿no?
1: Y de esta forma, el mes de mayo es nuestro mes de aniversario. Ha hablado Dios muchas cosas durante todo este mes, durante estos 5 meses que estamos atravesando. Mañana iniciamos un nuevo mes. ¿Qué nos espera como iglesia?
0: Sí,
1: ¿cuál es el direccionamiento que Dios tiene para nosotros? Bueno, el Supervea creo que es esencial para conocer, sobre todo los pastores, el liderazgo, la iglesia global, que estará con nosotros presencialmente, virtualmente, en diferentes comunidades, diferentes departamentos y naciones. El Señor seguirá hablando a la iglesia. ¿Y qué está esperando Dios de nosotros? ¿Cómo responderemos a los cambios geopolíticos? Pero también como iglesia del Señor, como columna y baluarte de la verdad. ¿Cuál es nuestra posición respecto a lo que viene? Bueno, el martes creo que Supervea es fundamental, y el domingo en la Cena del Señor.
0: Sí.
1: Cena del Señor, siempre tenemos un mensaje trascendente, vigente para lo que Dios sigue hablando, así que para no perderse toda la agenda de esta semana.
0: Y un último dato, Lucas, sí. De esto de que Dios está de verdad respaldando esta casa al altar, y es que el norte de Santander sido el único departamento en Colombia con el mayor índice de apoyo a un candidato con principios y valores, lo que significa que el doctor Abelardo de la Estrella ganó en 36 de los 40 municipios del norte de Santander, lo que significa que la oración que se hace desde el altar para que los principios, los valores, hombres de temerosos de Dios estén allí en la esfera de gobierno, una vez más en este dato se ratifica que el Señor está en ese lugar y Él es el Rey de Reyes, Señor de Señor de nuestra nación, de nuestro departamento, y que ahí estamos siempre con ese cubrimiento especial de lo que Dios tiene para nuestras vidas.
1: Así es, y gente que ha estado muy pegada con nosotros en las redes sociales, por YouTube, por Facebook, obviamente la radio y la televisión, pero hablo de las redes porque es mucha gente que está por fuera de Colombia y que se conecta porque el Centro Cristiano es una voz rectora para ellos y eligen esta casa como su casa virtual, pero su casa al fin. Así que agradecerles a ustedes por esos comentarios, tantas personas que se reportan, tengo más de 200 conexiones solo por YouTube, otro tanto por Facebook, y de esta forma agradecerles su confianza, agradecer también su acompañamiento y también dejarnos saber de dónde se están conectando cada vez que tenemos la oportunidad de hacer este enlace virtual, pero enlace al fin. De esta manera agradecer a tanta gente bonita, Mauro Pérez que está saludando, también tengo a Luz Ney Martínez, gente bueno que nos está escribiendo desde España, aún con 7 horas de diferencia, gente obviamente de Venezuela, gente de México que está conectada también desde Argentina, desde Santa Fe, Argentina, gente que está muy, muy, muy pegada con nosotros, y de esta manera el Señor creemos que lo que es predicado en este lugar te alcanza, que la protección divina que nos alcanza a nosotros aquí también te alcanza a usted que está del otro lado de la pantalla del dispositivo.
0: Alcira Olivares está conectada sí. con nosotros, Graciela Gualdrón también, Josefa Hilera también está, María Ortiz conectada con nosotros. Así que para esa iglesia que está en la virtualidad, sienta esa palabra, sienta el triunfo, sienta también lo que Dios está respaldando en el altar para usted y para su vida. Usted hace parte y de verdad que cada vez que usted se conecta allí, nosotros nos sentimos satisfechos porque sabemos que estamos haciendo las cosas con excelencia y para usted. Y la invitación para que vayan al canal de YouTube de Pastor Satirio. Allí hay un podcast.
1: ¿No?
0: Oiga, están fuertes. Pero muy buenos, con un mensaje inspirador, con un mensaje que nos invita a creer. Pastor Satirio en YouTube, Palabra, Promesa y Destino. Ese canal de YouTube con los podcasts y con toda la historia revela que desde el principio esta iglesia y la misión en Cúcuta, la visión, nació en grande y para cosas poderosas y sobre todo para bendecirlo a usted.
1: Así es, hay gente que nos está escribiendo ahora desde Acacías, Meta, desde Cundinamarca, ya empezaron a reportarse, mira, desde Texas, Estados Unidos, desde México, nos están saludando en este momento, gracias, tanta gente que creo que también este podcast los ha bendecido, los continúa bendiciendo, y las conexiones, nuestro culto, nuestras actividades, los devocionales que no paran de 700, 800 conexiones por día, el Centro Cristiano es una respuesta para tanta gente, y le agradecemos su conexión el día de hoy. Cerramos un día muy feliz, James.
0: Sí, señor, un día de bendición.
1: Día de paz, un día de mucha
0: paz. Bendición, siguieron las cosas bien, se hizo lo que el cielo ha querido, se trabajó en torno a esa palabra y de verdad que hoy podemos estar tranquilos, dormir con la confianza de que el cielo gobierna y que la protección divina está sobre nuestras vidas, el norte de Santander y toda Colombia.
1: Desde Chile también nos están escribiendo hasta ahora, qué bonito. Mañana debería ser festivo. Tenemos que
0: seguro
1: celebrar
0: otra
1: forma
0: sí.
1: festivos, descansando un poco, celebrando.
0: Seguro.
1: Pero como somos chavos para adelante, vamos a trabajar, por supuesto, desde
0: hay
1: muy
0: más.
1: Temprano. A las 6 de la mañana el pastor Emilio está en el altar para coordinar la oración. La palabra del Señor que está rectora durante estos días. Nuestro pastor está en casa, así que aprovechar cada uno de los cultos y los servicios para disfrutar todo lo que Dios ha puesto en su corazón en este tiempo de renovación. Haber estado por Europa, en Escocia, en Dinamarca, en Noruega. Y de esta manera viene con una renovación de todo lo que el Espíritu Santo sigue renovando su mente,
0: sí,
1: su espíritu,
0: señor.
1: También eso va para la iglesia, así que estaremos atentos a la voz del pastor en el altar para todo lo que Dios quiere hablarnos, James.
0: Sí, señor, nuestra próxima reunión para que usted esté invitado, supervea para que usted esté allí direccionado y cuando usted se alinea a la visión, el cielo comienza a hacer lo imposible posible para usted, así que
1: así
0: no hay nada más que comentar. Mañana nuestra programación habitual en los medios de comunicación,
1: claro.
0: Y están los canales de virtuales de nuestra iglesia y nuestro pastor misionero para que usted se siga alimentando de la palabra.
1: Mañana
0: Lucas.
1: En Frecuencia F, radio y televisión, en la noticia supongo que habrá mucha más
0: sí,
1: ampliación,
0: señor.
1: De todo lo que estamos hablando, apenas algunos escasos números que van surgiendo, los movimientos políticos que van a surgir, por supuesto,
0: alianzas,
1: y todo lo que está sucediendo, que ya hace pocos minutos ya está sucediendo muchas cosas. Creemos que mañana es el día ideal para que
0: sí,
1: a las 7:30 de la mañana, una vez que termine el devocional, puedas conectarte a través de Frecuencia F Radio y Televisión. Si no estás en Cúcuta, entonces lo puedes hacer a través de frecuenciaf.com y de esta manera poder recibir la información certera, de confianza, pero también con la inspiración de lo que la palabra nos está hablando. No solamente la información meramente, sino todo lo que la Biblia nos está enseñando de este tiempo para poder compartir esta información. Hay mucho más, pero como son las 8:10 casi de la noche, tenemos hambre y Puerto Seguro nos está esperando.
0: Seguro que sí, así que nos vamos para Puerto Seguro, Rivera, donde
1: eso.
0: Allí vamos a cenar,
1: a comer,
0: porque comer hace bien y usted mantenerse en nuestros medios de comunicación también inspira y motiva su vida, así que vamos para adelante, cerramos de la mejor manera el mes de mayo y nos preparamos para todo lo maravilloso que trae el mes de junio, que es muy, pero muy especial.
1: Si va para Puerto, pida la hamburguesa de la pastora.
0: La hamburguesa, la pastora.
1: Dígala así y ya saben lo que le van a poner en la mesa.
0: Hágame
1: el
0: favor.
1: Es como cuando uno va al desayuno y dice el desayuno del pastor.
0: Ok.
1: Y usted casi que no lo puede terminar. Él lo termina. pero usted no sé si lo puede terminar.
0: Bueno, vamos
1: así
0: a
1: que ya sabe, si es en el desayuno, desayuno del pastor. Si es en la cena, la hamburguesa
0: la pastora.
1: Y eso es una cosa, pero una bomba.
0: Bueno, muy bien, ahí estaremos, lo tenemos presente. Bendiciones para todos. Mañana, devocional, 6:00 a.m. y lunes de milagros. Y el martes, reunión de Superbea, nuestra reunión ministerial, porque alineados a la visión, el cielo comienza a ser lo imposible posible. Bendiciones, Lucas, un abrazo. Y a todo el equipo técnico y periodístico también un abrazo. Bendiciones para todos.
1: Buen descanso.
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4: Capítulo 40 del profeta Isaías nos recuerda palabras dichas por Juan el Bautista cuando estaba preparando camino para Jehová. Y dice en el versículo 3 al 5, voz que clama en el desierto, preparad camino a Jehová, enderezad calzada en la soledad a nuestro Dios. Todo valle sea alzado y bájese todo monte y collado, y lo torcido se enderece y lo áspero se allane. Y se manifestará la gloria de Jehová y toda carne juntamente la verá, porque la boca de Jehová ha hablado. Una porción muy hermosa de la palabra que nos hace recordar que es la venida de Cristo lo que nosotros debemos anhelar. En ese momento eran las profecías anunciando la primer venida, pero hoy ya se está anunciando la segunda venida. Por eso nosotros debemos quitar todo obstáculo, remover todo obstáculo que nos impide conocer a Dios. Todo obstáculo que nos ha llevado a creer que cualquier adoración vale la pena y es lo mismo que cuando adoramos a Dios. En el mismo capítulo, en el versículo 18 nos dice: ¿a qué pues haréis semejante a Dios o qué imagen le compondréis? El artífice prepara la imagen de talla, el platero le extiende el oro y funde cadenas de plata. El pobre escoge para ofrecerle madera que no se apolille. Se busca un maestro sabio que le haga una imagen de talla que no se mueva. ¿No sabéis, no habéis oído? ¿Nunca os lo han dicho desde el principio? ¿No habéis sido enseñados desde que la tierra se fundó? Él está sentado sobre el círculo de la tierra, cuyos moradores son como la langosta. Él extiende los cielos como una cortina, los despliega como una tienda para morar. Él convierte en nada a los poderosos y a los que gobiernan la tierra hace cosa vana. El texto nos lleva a entender que nosotros nada somos sin Dios, pero que Dios no es un Dios irreal, no es un Dios muerto. Él es un Dios vivo que quiere habitar en el corazón de cada uno de nosotros. Él no es una estructura externa, Él no es una imagen, Él no es una talla de madera, ni un elemento hecho con oro ni con plata. Dios es el ser que habita en el corazón de cada uno de los que lo queremos recibir. Por eso, en el versículo 25 del capítulo 40 dice: ¿a qué pues me haréis semejante o me compararéis? Dice el Santo. El Santo de Israel, el Dios grande y poderoso, no se puede comparar con nada. No se puede poner a la misma altura de ninguno de los seres que nosotros durante muchos años hemos estado adorando. Es necesario que tengamos en cuenta que Dios es un Dios celoso, que es el Padre que nos hizo, que nos diseñó, y que si bien es cierto nos ha utilizado a nosotros en este proceso para evangelizar, no somos nosotros el centro de la vida de nadie. El único centro y motivo de la vida de los seres humanos debe ser Jesucristo, el que murió y resucitó por nosotros. Por eso termina el capítulo 40 diciendo: los muchachos se fatigan y se cansan, los jóvenes flaquean y caen, pero los que esperan a Jehová tendrán nuevas fuerzas, levantarán alas como las águilas, correrán y no se cansarán, caminarán y no se fatigarán. Si tú preparas el camino para Jehová en tu casa, tu familia se va a levantar en victoria. y vas a ver resultados maravillosos, porque habrá piedad, habrá devoción y habrá santidad.

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Andad en amor, como también Cristo nos amó y se entregó a sí mismo por nosotros, ofrenda y sacrificio a Dios en olor fragante. Amados, si Dios nos ha amado así, debemos también nosotros amarnos unos a otros. Nadie ha visto jamás a Dios. Si nos amamos unos a otros, Dios permanece en nosotros y su amor se ha perfeccionado en nosotros. Amados, amémonos unos a otros, porque el amor es de Dios. Todo aquel que ama es nacido de Dios y conoce a Dios. El que no ama no ha conocido a Dios, porque Dios es amor. El amor es sufrido, es benigno. El amor no tiene envidia. El amor no es jactancioso. No se envanece. No hace nada indebido. No busca lo suyo. No se irrita. No guarda rencor. No se goza de la injusticia, mas se goza de la verdad. Todo lo sufre. Todo lo cree, todo lo espera, todo lo soporta. El amor nunca deja de ser.

Señor, queremos amar como tú amas. Queremos ser capaces de amar como Cristo nos amó. Tú nos has mandado a que amemos como tú nos amaste. Llénanos, Señor, de tu amor. Inúndanos, Señor, con tu amor tan grande, que podamos amar con la motivación pura y limpia con la que Cristo nos amó a nosotros. Se ofreció como una ofrenda y sacrificio agradable. Señor, ayúdame a amar a los que están cerca de mí. Ayúdame a amar a mi esposa. Ayúdame a amar a mis hijos. Ayúdame a amar a mis padres. Ayúdame a amar a todos a quienes has puesto cerca de mí. Ayúdame a amarlos con el amor con el que tú me amas a mí.

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0: pueden extender sus manos hacia acá. Ayúdame a bendecirla.
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autosuficiente. Él es el autoexistente.

Dios que provee.

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Salmo 27. El Señor es mi luz y mi salvación. ¿A quién temeré? El Señor es el baluarte de mi vida. ¿Quién podrá amedrentarme? Cuando los malvados avanzan contra mí para devorar mis carnes, cuando mis enemigos y mis adversarios me atacan, son ellos los que tropiezan y caen. Aun cuando un ejército me asedie, no temerá mi corazón. Aun cuando una guerra estalle contra mí, yo me mantendré en confianza. Una sola cosa le pido al Señor, y es lo único que persigo: habitar en la casa del Señor todos los días de mi vida, para contemplar la hermosura del Señor y recrearme en su templo. Porque en el día de la aflicción, Él me resguardará en su morada, al amparo de su tabernáculo me protegerá y me pondrá en alto sobre una roca. Pero una cosa estoy seguro: que he de ver la bondad del Señor en esta tierra de los vivientes. Pon tu esperanza en el Señor, ten valor, cobra ánimo, pon tu esperanza en el Señor.

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1: Pongo a pensar qué podrá el futuro deparar, que si será aquí o si será allá, que hasta dónde nos puede llevar esta invitación a contigo caminar, a vivir por fe y no mirar atrás.

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8: En todas las partes del mundo. Siempre le doy gracias a Dios por ustedes. Dios es bueno y les dio a Jesucristo y además los ayudó a que comprendieran su mensaje y lo comunicaran mejor. Ustedes creyeron totalmente en el mensaje de Jesucristo. Por eso, mientras esperan que Jesucristo vuelva, no les faltará ninguna bendición de Dios. De ese modo, no dejarán de confiar en Él, y cuando Jesús llegue, nadie los acusará de haber hecho algo malo. Dios los eligió a ustedes para que compartan todo con su Hijo Jesucristo, nuestro Señor, y Él siempre cumple su palabra. Hermanos míos, yo les ruego de parte de nuestro Señor Jesucristo que se pongan todos de acuerdo y que no haya divisiones entre ustedes. Al contrario, vivan unidos y traten de ponerse de acuerdo en lo que piensan. Algunos de la familia de Cole me dijeron que hay asuntos por los cuales ustedes están discutiendo mucho. Mientras que algunos dicen, yo soy seguidor de Pablo, otros dicen, yo no, yo soy seguidor de Apolo. Y hay otros que responden, pues yo soy seguidor de Pedro. Y aún otros dicen, yo sigo a Cristo. Pero realmente no hay tal cosa. Es como si Cristo estuviera dividido. Además, no fui yo el que murió en la cruz para salvarlos a ustedes, ni fueron ustedes bautizados en mi nombre. Así que no tienen por qué formar un grupo de seguidores míos. Gracias a Dios, solo bauticé a Crispo, a Gallo y a la familia de Estefanas. No recuerdo haber bautizado a nadie más. En todo caso, nadie puede decir que fue bautizado en mi nombre, y es que Cristo no me mandó a bautizar sino a anunciar la buena noticia. Y no me mandó a anunciarla con palabras elegantes. Si yo hago algo que la gente se fije más en mí que en Cristo, su muerte en la cruz no servirá de nada. Hay quienes piensan que hablar de la muerte de Cristo en la cruz es una tontería, pero los que así piensan no se salvarán, pues viven haciendo el mal. Sin embargo, para los que sí van a salvarse, es decir, para nosotros, ese mensaje tiene el poder de Dios. En la Biblia Dios dice, dejaré confundidos a los que creen que saben mucho. Dios ha demostrado que la gente de este mundo es tonta, pues creen saberlo todo. En realidad, no hay tal cosa como sabios o expertos en la Biblia o gente que cree tener todas las respuestas. Dios es tan sabio que no permitió que la gente de este mundo lo conociera mediante el conocimiento humano. En lugar de eso, decidió salvar a los que creyeran en el mensaje que anunciamos, aun cuando ese mensaje parezca una tontería. Para creer en el mensaje que anunciamos, los judíos quieren ver milagros y los griegos quieren oír un mensaje que suene razonable e inteligente. Pero nosotros anunciamos que Jesús es el Mesías, y que además murió en la cruz. Para la mayoría de los judíos, esto es un insulto, y para los que no son judíos, esto es una tontería. En cambio, para los que fueron elegidos por Dios, sean judíos o no, Dios ha manifestado su poder y su sabiduría en la muerte del Mesías que Él envió. Así que lo que parece una tontería de Dios es mucho más sabio de la sabiduría de este mundo. Podría pensarse que Dios es débil, pero en realidad es más fuerte que cualquiera. Recuerden lo que ustedes eran cuando Dios los eligió. Según la gente, muy pocos de ustedes eran sabios y muy pocos de ustedes ocupaban puestos de poder o pertenecían a familias importantes. Y aunque la gente de este mundo piensa que ustedes son tontos y no tienen importancia, Dios los eligió para que los que se creen sabios entiendan que no saben nada. Dios eligió a los que, desde el punto de vista humano, son débiles, despreciables, de poca importancia, para que los que se creen muy importantes se den cuenta de que en realidad no lo son. Así Dios ha demostrado que en realidad esa gente no vale nada. Por eso, ante Dios nadie tiene de qué sentirse orgulloso. Dios los ha unido a ustedes con Cristo y gracias a esa unión, ahora ustedes son sabios. Dios los ha aceptado como parte de su pueblo y han recibido la vida eterna. Por lo tanto, como dice la Biblia, si alguien quiere sentirse orgulloso de algo, que se sienta orgulloso de Jesucristo, nuestro Señor. Primera de Corintios, capítulo 1.

0: Oh, sí, señor.
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2: El Nuevo Testamento es la palabra de Dios, pero no es toda la palabra de Dios. El Nuevo sigue al Antiguo Testamento y juntos forman la palabra de Dios. Juntos nos presentan el desarrollo completo del plan perfecto de Dios para la salvación de los pecadores. Dios formuló su plan de redención aún antes de haber creado los cielos y la tierra. Primeramente fue revelado a Adán y a Eva en el Edén, después de la caída. Y luego nos explicó el plan en muchos detalles, solamente los hechos básicos. Aquella promesa de Dios de salvar a los pecadores fue una semilla sembrada, comenzó a crecer y a desarrollar. El Antiguo Testamento nos relata este desarrollo y el Nuevo Testamento es ya la redención cumplida. Por eso decimos que el Nuevo Testamento completa el Antiguo Testamento. Muchas de las profecías del Antiguo son cumplidas, muchos hechos se cumplieron y están por cumplirse. La Biblia habla de la obra de nuestro Señor Jesucristo de muchas maneras. Nosotros vamos a seguir disfrutando de ellas, conociendo la palabra del Señor. Mañana a la misma hora y en el mismo lugar. Hasta entonces.

0: Gracias, Señor. Aleluya. Aleluya.
1: Dios merece lo primero. Cada día llegamos temprano al trabajo, temprano a una cita, temprano a tantas cosas importantes. Pero, ¿qué lugar ocupa Dios en nuestro tiempo?
2: La Biblia dice:
1: me alegré con los que me decían, a la casa de Jehová iremos. Salmo 122:1. Llegar temprano al templo es demostrar amor, honra y gratitud al Señor. No llegues cuando ya terminó la adoración. Llega desde el comienzo y disfruta la presencia de Dios. Te esperamos temprano.
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0: Muy buenos días. Qué lindo hoy poder estar reunido ya en el nombre del Señor para reconocer su señorío, para reconocer su amor, su misericordia, que es nueva cada mañana. Esta mañana queremos agradecer a Dios por tantas cosas, ¿no? Yo no soy bueno para escuchar noticias de muerte, y decía, ayer tuvimos un día todo normal. Eso le agradezco a Dios su forma de enseñarnos. Y encontré una escritura que con esta escritura queremos dar apertura hoy a la reunión. Queremos dar apertura hoy a la reunión porque este es el día que hizo el Señor para bendecirnos. Entonces queremos agradecer a Dios la forma de enseñarnos. Mire lo que dice la escritura. Presten atención acá, mire lo que dice. Salmo capítulo 9, versículos 1 y 2, dice, te alabaré, o sea, uno ve el profundo agradecimiento de Dios aquí en el salmista. Te alabaré, oh Jehová, con todo mi corazón. Cantaré todas tus maravillas. Estoy maravillado con Dios. Yo estoy maravillado hoy con Dios. Me alegraré y me regocijaré en ti. Cantaré a tu nombre, oh Altísimo. Y el 10 dice, en ti confiarán los que conocen tu nombre. Por cuanto tú, oh Jehová, no desamparaste a los que te buscaron. Imagínense, tenemos el amparo de Dios. Tenemos el amparo de Dios. Dígame algo, por favor. Tenemos el amparo de Dios. Estamos amparados por Dios. Y por eso estamos aquí hoy. Por eso ayer tuvimos un día en paz, todo normal. Y agradecemos tanto a Dios que Dios escuchó nuestro clamor y nuestro ayuno y nuestra vigilia que hicimos por la Colombia. Y agradecemos a Dios porque esta confianza en Dios marca un precedente en nuestra vida. En ti confiarán los que conocen tu nombre, no una religión, sino tu nombre. Por cuanto tú, oh Jehová, no desamparaste a los que te buscaron. Y usted está buscando a Dios en esta mañana, siéntase amparado por Dios. Usted y su familia, siéntase amparado por Dios, porque eso es lo que dice la Biblia, la Escritura. Entonces esta mañana queremos agradecer a Dios por cada uno de ustedes que pudieron llegar, los que están con nosotros en la radio, en la televisión y en las redes. Queremos bendecirles en esta mañana, porque esta es una mañana extraordinaria, esta es una mañana lindísima que Dios nos da, ese sol que ya brilla sobre la tierra, esa luna noche bien clara, qué cosa bonita en la vida. Ese es Dios que nos da una nueva oportunidad. Y hoy estamos aquí congregados en el nombre del Señor para reconocer su señorío, su amor, para reconocer su grandeza. Mire que su misericordia es nueva cada mañana. ¿Cómo no agradecerle a Dios hoy si estamos en una misericordia nueva? O sea que en la misericordia de Dios nueva, hoy nos va a ir bien otra vez. Ayer nos fue bien, hoy nos irá bien otra vez. Porque Dios es el que tiene el control de todas las cosas. Cuando así lo entendemos, cuando así lo buscamos. En ti confiarán los que conocen tu nombre. Por cuanto tú, oh Jehová, no desamparaste a los que te buscaron. Eso como me gustó a mí eso. Y el 9:1 dice, te alabaré, oh Jehová, con todo mi corazón. Cantaré todas tus maravillas. Contaré todas tus maravillas. ¿Cuál maravilla? Que anoche dormimos y fuimos sustentados. Que hoy estamos aquí otra vez en el nombre del Señor. Hay gente que está en una UCI, en una cárcel. Y nosotros estamos aquí en la presencia de Dios para agradecerle a Dios. Y el Dios dice, me alegraré y me regocijaré en ti. Cantaré a tu nombre, oh Altísimo. O sea que la alabanza aquí es para Dios. Y nos alegramos por eso, por poder estar aquí congregados en el nombre del Señor. Hoy amanecí muy satisfecho con Dios, muy contento con el Señor, por la forma de sustentarnos, la forma de guardarnos, la forma de cuidarnos, la forma de protegernos. Cómo Dios nos sustenta todos los días, y a veces estos pasajes de la Biblia tenemos que analizarlos. Mira lo que dice el Salmo 16:5. Mira lo que hace Dios con nosotros. Mira lo que hace Dios con nosotros. Y esto tenemos que tenerlo muy en cuenta. Dice, Jehová es la porción de mi herencia y de mi copa. Tú sustentas mi suerte. 6. Las cuerdas me cayeron en lugares deleitosos y es hermosa la heredad que me ha tocado. Eso es Dios, que sustenta nuestra suerte. Hoy la vida que tiene, Dios te la ha sustentado y te la dio y nos sustenta la vida. Me da una esposa, unos hijos, una familia, una ciudad, una iglesia donde congregarme, un pastor que nos dirige. Estamos bendecidos por Dios, porque Él es el que sustenta nuestra suerte. Entonces yo quiero en esta mañana, muy agradecido con Dios, que oremos a Dios. Vamos a orar y vamos a darle agradecimiento a Dios, porque Él es el que sustenta nuestra vida, nuestra suerte, y Él es el que nos rodea de su misericordia y nos cuida. Dice que nos cuida como la niña de su ojo. Hoy es un día extraordinario para disfrutarlo en la presencia de Dios, porque Dios está aquí con nosotros. Dios está aquí con nosotros. ¿Qué tal si oramos a Dios agradeciéndole y después cantamos con el hermano Waldo en esta mañana? ¿Y qué tal si nos arrodillamos delante de Dios? Padre nuestro que estás en los cielos, qué linda oportunidad esta mañana poder venir y congregarnos en tu nombre, sabiendo que tú eres el que sustenta nuestra vida, sabiendo que tú eres el que sustenta la creación entera con el poder de tu palabra. Y en esta mañana, Dios, venimos delante de ti una vez más agradecidos contigo. Tantas cosas, la vida, la salud, poder ver, oír, caminar, entrar, salir. ¡Qué bendición tan grande! Aquí estamos ya reunidos en tu nombre para agradecerte el sustento de la vida. Oh, Padre, gracias. Mi alma te alaba en esta hora. Mi alma se regocija en tu presencia, porque es que en tu presencia hay plenitud de gozo. Hoy decido nacer de nuevo. Hoy decido abrirte la puerta de mi corazón para que entre a mi vida. Señor, gracias. Señor, muchas gracias. A ti es toda la gloria, Señor. A ti es toda la honra, todo el honor. Hoy te agradecemos, Señor. Bendito la forma que nos das poder caminar, Señor, sin dolencia. Padre, gracias. Oh, porque tú eres el sustento de nuestra vida. Hoy nos sentimos sustentados por ti. Tú has sustentado nuestra vida, Señor. Y en esta mañana, Dios, agradecemos por lo de anoche que nos cuidaste. Agradecemos por el día de ayer que Colombia fue guardada de una tragedia. Gracias te damos, Dios. Gracias, Padre. Estamos agradecidos contigo hoy por el derecho de ser hijo tuyo, porque tú, Señor, empezaste la buena obra en nosotros y tú la perfeccionarás hasta el día de Jesucristo. Hoy, agradecimiento en mi vida, Señor bendito Dios. Oh, estamos agradecidos contigo, Señor. Hoy tengo un sentido patriótico orando por mi patria, que fue guardada ayer de una tragedia. Señor, gracias. Gracias porque el presidente ya tú lo tienes elegido. Eres tú el que quita y rey, pone reyes, Señor. Gracias te damos, Señor, en esta mañana, con gratitud de mi corazón, agradecerte, Señor, por la vida que nos das, por la vida de nuestro pastor José Satirio Santo. Gracias por la vida del misionero que has traído a esta tierra para traer un mensaje de salvación, un mensaje que orienta, un mensaje que capacita, que da formación adecuada. Gracias por la vida del misionero, Señor. Lo bendecimos a él. Bendecimos la vida de este misionero, pastor Satirio Santo. Te bendecimos, pastor, hoy en esta mañana, agradecidos con Dios por verte traído aquí a Colombia. Hoy nosotros somos favorecidos con la traída de este misionero aquí a Colombia, Dios mío, aquí a Cúcuta. Gracias, Padre. Gracias por la pastora Nair. Gracias por esta familia, por Sulamita. Gracias por Eliseo, por Junior. Guarda esta familia misionera, Padre. Guarda cada uno del ministerio, su familia, el ministerio. Señor, bendito la vida del pastor Pedro Delgado. Señor, bendigo la vida de este santo, de este hombre de Dios, su esposa, la pastora Betty, sus hijas, Señor, bendigo esta familia. De corazón te lo pido que los guarde y los proteja y los sigas usando para la gloria tuya. La vida de Elian Monte, oh, su esposa, sus hijos, le bendigo. La vida del pastor Alejandro Huacas, bendigo esta familia, Señor. Oh, Padre, Padre, gracias te damos por todos los pastores de la iglesia, los colaboradores, los que ayudamos aquí. Señor, gracias por la iglesia que congrega aquí, cada persona que congrega en el Centro Cristiano. Le bendecimos, Padre, en las otras denominaciones, en la Cúcuta, en la Cúcuta, la ciudad de la esperanza, las personas que se reúnen, que se congregan en Colombia, o en América, en Asia, en Europa, en Oceanía y en África, las personas que se congregan en el globo terráqueo, Dios. Bendecimos los pastores, los misioneros, los hombres y mujeres. Señor, bendito Dios, que llevamos el Evangelio a muchos lugares. Padre, gracias, Dios mío. En esta mañana queremos agradecerte el favor de la vida. Gracias, Padre, el aliento de vida, aquel soplo de vida que le diste a Adán cuando lo hiciste, soplaste aliento de vida en su nariz. Y ese soplo de vida ha llegado a nosotros, Señor. Y aquí estamos con vida, porque tú nos has dado vida, Señor. Nos has dado vida y vida en abundancia. Hoy la tomamos y tu palabra lo dice. Lo creemos. Aceptamos, Señor, que la vida y vida en abundancia llegó a nuestras vidas cuando aceptamos a Cristo. Gracias te damos en este momento de la mañana tan hermoso, este momento tan agradable para nosotros, poder estar congregados en tu nombre para adorarte, Dios, para adorarte, Rey. Gracias, Señor, bendito por la creación. Gracias por los que van saliendo de sus casas, los que van entrando, los que van en el vehículo, los que van en el avión, en el barco, los que van allí de una u otra manera saliendo. Padre, bendigo cada hombre, aquel que está en una cárcel, aquel que está perdido, sin Dios, sin esperanza y en el mundo. Lo alcanzamos hoy con el poder de la oración. Bendecimos cada hombre, cada mujer en esta tierra colombiana, Dios mío, la tierra que nos vio nacer. Bendigo a mi Colombia, bendigo a mi América, bendigo a mi Asia, Dios mío. Oh, bendigo a Europa, Dios mío, a Oceanía, a África. Aquí está el globo terráqueo. Centro Cristiano es Centro Cristiano, misión global. Vamos hasta lo último de la tierra, en el nombre de Jesús. En esta mañana oramos, Padre, para que tu palabra corra y sea glorificada en la faz de la tierra. Pon las palabras tuyas en la boca de cada predicador, de cada persona que expone tu palabra hoy. Aquí estamos, Señor. Gracias, Señor. Vamos a colocarnos de pie, por favor, colóquese de pie, y vamos a cantar con este versículo, hermano Waldo. Dice así, Salmo 9:1 dice: te alabaré, oh Jehová, con todo mi corazón. Mire cómo es que se le canta a Dios. No es de cualquier manera, no, no. Te alabaré, oh Jehová, con todo mi corazón. Cantaré, contaré todas tus maravillas. Me alegraré y me regocijaré en ti. Cantaré a tu nombre, oh Altísimo. Imagínense, el dueño de la vida, el que nos da un aliento de vida. A mí como me gusta leer el pasaje ese donde dice que Dios hizo al hombre del polvo de la tierra, después que lo hizo, lo formó. Dice que sopló aliento de vida en su nariz y fue el hombre un ser viviente. Y ese aliento de vida que Dios dio en Adán te alcanzó a ti, me alcanzó a mí. Por eso estamos contentos. Nadie me dijo nada. Bueno, está bien, pues. Espero que se alegren conmigo en esta alabanza. En esta alabanza hoy yo. Pero mire, mire cómo es que vamos a cantar. Mire cómo es. Salmo 9:1. Te alabaré, oh Jehová, con todo mi corazón. Cantaré, contaré todas tus maravillas. Me alegraré y me regocijaré en ti. Cantaré a tu nombre, oh Altísimo. Imagínense que si Dios está aquí, este lugar está lleno de la gloria de Dios. Y si este lugar está lleno de la gloria de Dios, la Biblia dice que donde está el Espíritu Santo, ahí hay libertad. Hoy hay libertad aquí para cantar, para regocijarnos y para cantar al Altísimo. Pero cantarle con alegría, con entusiasmo, porque Él fue el que te rescató, el fue el que te alcanzó un día y te hizo entender eso. ¿Y por qué dice que le cantemos con alegría? Porque estamos agradecidos con Dios. Hoy estamos agradecidos con Dios porque ayer tuvimos un día en paz, no hubo tragedia, no hubo muerte. Y eso cuando el locutor decía, no, todo ha sido normal, y yo se me salieron mis lágrimas. Porque hemos ayunado, hemos clamado a Dios por eso. Y así fue, pasó todo normal. El presidente sí, ya eso es el que Dios elija. Ya. Nosotros solamente oramos. Entonces hoy estamos contentos porque estamos felices hoy. Estamos felices hoy. Estamos felices hoy. Entonces si estamos felices vamos a cantar con Waldo. ¿Waldo está feliz o no?
1: Amén, amén.
0: Ah, bueno, entonces ya somos varios que estamos felices. Entonces con un aplauso, Señor, cantamos a Dios. Vamos.
2: Aleluya, vamos bien fuerte ese aplauso al Señor. Qué bueno es alabar al Señor y cantar salmos a su nombre. Aleluya, te alabamos, Señor. Vamos con las palmas.

gozo. Vamos a ver. Tocando las palmas todos, tocando las palmas todos, tocando las palmas todos. Así se alaba Dios, alzando las manos.

Amado Padre, queremos darte gracias, Señor. Hoy venimos, Señor, delante de tu presencia, Señor. Para nosotros, Señor, es un privilegio, amado Padre, estar aquí en tu presencia, Espíritu Santo. Oh, Señor, Padre, queremos darte gracias, Señor. Gracias porque tú, Señor, nos has cuidado, nos has guardado. Tú nos has protegido, Señor, del enemigo. Gracias, Señor, porque tú nos has hecho fuertes, nos has hecho valientes, Señor. Amado Padre, gracias, Señor, porque tú has extendido los cielos. Señor, tú tienes el control de los mares, Padre. Gracias, Señor, porque tú has tenido el control de la vida de cada uno de los que están aquí en este lugar y también de cada una de las personas que están conectadas, Señor, a nivel mundial. Señor, amado Padre, hoy venimos delante de ti, Señor, con un corazón contrito, con un corazón humillado, con un corazón quebrantado, con un corazón arrepentido, Señor, en busca de tu presencia, Señor, porque lo que más anhelamos, Padre, en esta tierra es estar, Señor, en tu presencia. Que sea tu Espíritu Santo, Señor, manifestándote su poder, su gloria en cada uno de nosotros. Oh, Padre, hoy venimos delante de ti, Señor, a darte gracias porque tú nos has dado un día más de vida, Señor. Nosotros solo somos barro, Señor. Nosotros somos solamente vasijas, Señor, pero tú, Espíritu Santo, tú llenas estas vasijas, Señor. Tu poder se perfecciona, Señor, en estas vasijas, Padre. Hoy queremos darte toda la gloria, toda la honra, todo el honor a ti, Señor, porque tú eres el Creador, Señor. Eres tú quien sostiene, Señor, los cielos. Eres tú quien sostiene nuestras vidas. Eres tú, Señor, quien sostiene nuestras familias, Padre. Gracias, Señor, porque tú has tenido el control, Señor, de nuestro hogar, Señor, de cada familia, Señor. Eres tú quien has limpiado los aires de nuestra casa. Eres tú, Señor, quien ha limpiado, Señor, nuestro cuerpo, toda nuestra alma. Eres tú, Señor, quien tiene el control de nuestra alma, de nuestros sentimientos, de nuestras emociones. Hoy, Padre amado, te decimos, heme aquí, Señor, estamos delante de tu presencia, Señor, en busca de ese toque de tu Espíritu Santo, Señor. Hoy te pedimos, Padre, que sea tu Espíritu Santo tocando nuestra mente, nuestro corazón, Señor. Queremos tener, Señor, es la mente tuya, la mente de Cristo, Señor. Somos vasijas, pero somos templo de tu Espíritu Santo, Señor. Hoy levantamos nuestra voz, Padre, y te decimos, Señor, heme aquí, Señor, úsanos, Padre. Hoy queremos, Señor, levantar las manos por nuestros hogares, Señor. Toma el control, Señor, de nuestros hijos. Toma el control, Señor, de nuestros esposos. Toma el control, Señor, de nuestros padres, familiares, Señor, y amigos. Señor, hoy te decimos, heme aquí, Señor. Venimos con un corazón, con ruego, Señor, por aquellas almas, Señor, que aún no te conocen, Señor. Pero, Padre, úsanos, Señor. Úsanos como instrumento, Señor, para todo aquel que está sediento, para todo aquel que no consigue, Señor, un camino, para todo aquel que no consigue ese propósito, Señor, que no entiende, Señor, por qué está aquí en esta tierra. Pero, Padre, hoy levantamos la voz, Señor, a nivel municipal, nacional, a nivel mundial, Señor, y te decimos, heme aquí, Señor, úsanos, amado Padre, úsanos, Señor. Padre, tu palabra dice, Señor, que tú estás, Señor, cuando personas se reúnen, Señor, en clamor a ti, tu presencia

familia, Señor, todo aquel, Señor, que tiene dolor, Señor, toda articulación, Señor, todo aquello que haya en su sistema circulatorio, en su sistema respiratorio, Señor, ahora mismo, Señor, lo declaramos en el nombre de Jesús, por el poder de esta oración, por el poder de tu palabra, Señor. Hoy, Padre, declaramos, Señor, que nuestros cuerpos, Señor, lo declaramos sanos, Señor, Padre. Fortalece, Señor, nuestro sistema inmunológico, Señor. Fortalece, Señor, aquel que está en una UCI, Señor, aquel que está en un hospital, Señor. Levántalo, Señor, en el nombre de Jesús. Levántalo, restáuralo, Señor. Restáurale cada vena, cada arteria, Señor. Límpiasela, Señor. Hoy, Padre, declara.

hijos, Señor, hijos, herederos y coherederos del reino, Señor. Por lo tanto, Padre, hoy declaramos, Señor, y que hay lluvia de bendiciones para nuestros hogares, Señor. Amado Padre, todo aquello que se haya querido levantar en contra de nuestra casa y nuestra familia, ahora mismo, Señor, por el poder, por la autoridad, Señor, que tú nos has otorgado a través de la palabra, Señor, ahora mismo, Señor, cancelamos, anulamos, Señor, cadenas son rotas, Señor, en el nombre de Jesús, Señor. Todo muro, Señor, se cae, Señor, ahora mismo, Señor. Padre, pedimos, Señor, por Colombia, queremos darte gracias, Señor, porque tú te has manifestado, Señor. Hemos visto el poder de tu Espíritu Santo, Señor, manifestándose, Señor, en cada una de las personas, en cada colombiano, Señor, en cada ser, Señor. Tú lo has tocado su mente, tú lo has tocado su corazón, Señor. Hoy damos toda la gloria y honra a ti, Señor, porque tú nos has dado la victoria, Señor, porque tú has cumplido tu palabra, Señor, de esa vida en abundancia, esa Colombia, tierra feliz, Señor.

0: Saterio, Señor. Gracias por la vida del pastor Saterio, Señor. Gracias porque tú lo has puesto, Señor, aquí, Señor, en esta tierra, Señor. Tú has santificado, tú has limpiado, Señor. Gracias, Señor. Tú eres grande y maravilloso, Señor. Toda la gloria y honras a ti, amado Padre, en el nombre de Jesús, nombre que sobre todo nombre. Amén.
1: Mi pensamiento.

Padre celestial, Señor, exaltamos tu nombre, Dios. Tú eres el Rey de Reyes, el Señor de Señores. Tú eres, Señor, nuestro guardador, Señor. Tú eres el que nos protege, Señor Jesús. La honra, Señor, y el honor, Padre, la adoración es para ti, mi Rey. Reconocemos, Señor, que tú eres el Dios vivo y verdadero. Reconocemos, Señor, que sin ti nada somos. Reconocemos, Señor, que con nuestras fuerzas nada podemos hacer. Espíritu Santo, te paseas por este lugar, Espíritu Santo de Dios. Toca cada vida, cada corazón, cada familia, Señor, aquí representada, Dios. Aquellas personas que están en la virtualidad, Espíritu Santo, Señor, te pido, Dios, por cada vida, Señor. Te pido, Espíritu Santo, por todo, Dios, por toda necesidad, Señor. Oh, Padre amado, Señor, en este momento oramos, Padre, por nuestra familia, Señor. Oramos, Señor, por cada hombre, por cada mujer, Señor Jesús. Oramos por cada hogar, oramos por cada matrimonio, Señor. Padre, únalo, Señor, en el amor.

Señor. Oh Padre Celestial, Dios, te pido que seas tú, Señor, dándole paz, Padre, a aquellos hogares que se encuentran en conflicto, Señor. Aquellos hogares quebrantados, Señor Jesús, donde hay división, Señor. Seas tú uniéndolo, Señor, en tu amor, Espíritu Santo de Dios. Oramos, Señor, porque para que los hijos, Señor, los padres, Señor, sean ellos mismos, Señor, ellos se respeten, Señor Jesús, cada uno, Padre. Oh, precioso Rey, también en este momento, Señor, oro por nuestra nación, Colombia, por esta patria hermosa, Señor. Padre, porque tú nos has dado, Señor, esa promesa, Colombia, tierra feliz, y así lo creemos, Señor. Padre, gracias, Señor, que seas tú colocando hombres y mujeres temerosos de ti, que seas tú colocando, Señor, a cada uno, Padre, ese sentir, Señor. Padre precioso, Señor, que seas tú, Espíritu Santo de Dios, tocando a cada uno de ellos, Señor, de cada persona, Señor, quien dirige esta nación, Espíritu de Dios. Oh Santo de Israel, Señor, que sea tu paz, Señor, en esta nación, Padre. Oramos por justicia, Señor, por temor de Dios, Señor Jesús. Que cada decisión que sea tomada, Señor, en nuestra nación, por los ministros, por todas aquellas ramas ejecutivas, ramas judiciales, Señor, legislativas, Padre amado, seas tú, Espíritu Santo, dando dirección, dando discernimiento, Señor, Padre amado, que toda decisión que sea tomada sea guiada por tu Santo Espíritu. Gracias, Señor, te damos. Gracias por este momento, Espíritu Santo de Dios, Señor. También, Espíritu Santo, asimismo, oramos por las misiones, Señor. Por cada hombre y por cada mujer que ha obedecido a tu llamado, Señor, a compartir y llevar el Evangelio, Señor, el Evangelio de Jesucristo. Padre, te pido que los sustenta. Te pido que los guardes, Señor Jesús. Abre puertas, Señor, Padre amado, para que sus vidas sean de verdad, Señor. Reciban, Señor, tu palabra, Señor, para que sus vidas sean transformadas, Dios. Si alguno se encuentra, Padre, en tribulación, de pronto, afligido, Señor, sin fuerzas, dales tú, Señor, esas fuerzas que ellos necesitan, Dios. Oh Santo Espíritu de Dios, Padre amado, fluya en este lugar, Dios. Espíritu Santo, Padre amado, en este momento también te pido, Señor, un clamor especial por la juventud, Señor Jesús. Por esta juventud, Señor, guárdalo, Señor. Guárdalo de las adicciones, Señor Jesús. Guárdalo, Señor, de las amistades, Señor. Aquellas amistades, Señor, que no dan temor de ti, Señor Jesús. Te pido que los alcances, Señor. Te pido que les dé paz también a ellos, Dios Todopoderoso. Dale esa paz que sobrepasa todo entendimiento, mi Rey amado. Gracias, Dios. Quizá alguno, Señor, esté, Padre amado, en las drogas. Esté, Señor, en el alcoholismo, Dios Todopoderoso. Estén en las pornografías. Quizás, Señor, haya en ellos, Dios, tribulaciones, Señor. Igual también, Señor, guárdalos de Dios, de los juegos de azar, Señor. Hasta aún, Señor, en las redes sociales, Padre, porque a veces los contaminan, Dios. Gracias, Dios, te damos por ellos, Señor. Que seas tú rompiendo, Señor, cada cautividad, que seas tú rompiendo, Señor, esa esclavitud, Espíritu Santo de Dios. Gracias te damos, mi Rey. Gracias, Señor. Gracias, Dios, en el nombre de Jesús. Amén y amén.

Sí, Señor, te damos gracias por darnos tantas cosas. El aliento de vida diario, Dios. Poder caminar, poder congregarnos hoy aquí en tu nombre. Qué cosa tan extraordinaria poder estar en tu presencia, Señor. Es que en tu presencia hay plenitud de gozo, en tu presencia hay sanidad, hay liberación, hay contentamiento, en tu presencia hay seguridad. Oh, Señor, gracias. Oh, Señor, gracias por tu presencia. Te damos muchas gracias, Señor. Amén. Tenga la bondad, siéntese. Vamos para la tercera oración, pero la vamos a hacer de esta manera. Yo quiero que lea conmigo esta escritura que está en el libro de Salmo, capítulo 95, versículo 6. Mire lo que dice. Presten atención usted que está aquí, los presenciales, y los que están con nosotros en la transmisión, y los que están en la radio, también en la televisión. Mire lo que dice la escritura. Salmo capítulo 95, versículo 6. Dice, venid, bueno, ya estamos aquí ya. Ya venimos de la casa y estamos aquí. Venid y adoremos. Ya adoramos con Waldo. El cuadro que hay aquí. Venid, adoremos y postrémonos y arrodillémonos delante de Jehová, nuestro Hacedor. Mire quién nos hizo. Entonces nos arrodillamos delante de Él. Y dice, porque Él es nuestro Dios y nosotros el pueblo de su prado y ovejas de sus manos. Si oyeres hoy su voz, oiga bien, si oyeres hoy su voz, no endurezcáis vuestros corazones como en el Meriba, como en el día de Masad, en el desierto, donde me tentaron vuestros padres y me provocaron y vieron mis obras. Yo pensando en este pasaje, hemos visto, mire, yo en lo particular, yo estaba preocupado por lo de ayer, que no fueran a ver esas muertes y esas bombas y esas cosas. Yo para eso sí soy muy malo. No me gusta ver eso en Colombia ni en ninguna parte. Entonces oramos. Y cuando el noticiero, como a la 1 de la tarde, dijo, no, las elecciones, todo ha sido en paz y en normalidad. Uf, me puse más contento. Porque lo que no queremos es eso. De que el presidente fulano, y eso sí lo elige Dios, porque es Dios quien quita reyes y pone reyes. Entonces, yo quiero en esta mañana hacer esto. Venid, adoremos y postrémonos y arrodillémonos delante de Jehová, nuestro Hacedor. Imagínense, delante de quien nos arrodillamos. Y tenemos aquí al doctor José, el odontólogo, que viene a orar con nosotros. Pero colóquese de pie. Bueno, vamos a hacer lo que dice aquí. Los que no se puedan arrodillar, ya es otra cosa. Que de pronto su cuerpo no le funciona, no puede arrodillarse por alguna cosa. Pero los que puedan arrodillarse, vamos a hacer lo siguiente. Vamos a arrodillar y vamos a agradecerle a Dios. Vamos a orar por Colombia, vamos a orar por nuestro pastor Satirio Santo. Vamos a orar, vamos a arrodillarnos.

0: mañana de una manera especial y hacemos un clamor por nuestra amada Colombia, Jesús. Tú permitiste que ayer las elecciones estuvieran en el control, en paz, Señor, porque tú gobiernas, tú reinas sobre todo. En el nombre de Jesús, Señor, tú tienes control de todo principado, toda potestad, toda hueste de maldad. Estás sujeto, sometido bajo tu palabra, bajo tu control, Señor. Colombia es lo que tú has dicho que es, Señor. Sobre esta patria hay una palabra, hay una promesa, Señor. Colombia, una tierra feliz, Señor. Pero como colombianos humillados y postrados también, te pedimos perdón, Señor. Perdona el pecado de Colombia, perdona nuestro pecado, Señor. Perdona la sangre derramada inocentemente, Señor. Perdona la injusticia a la viuda, al huérfano, al desamparado, Señor. Perdona la idolatría, la hechicería, la brujería, la magia negra, los conjuros, todo lo que se ha hecho en oculto, en lugares altos, en lugares secretos. Perdónalo, Jesús. Ten misericordia de esta nación, Señor. Esa maldición que empezó en el gobierno de Rojas Pinilla, Señor, sea cancelada, destruida, cese ahora en el nombre de Jesús. Y trae un nuevo tiempo sobre esta nación, Señor. Que los justos gobiernen, Padre. Danos un gobierno justo, temeroso de ti, amigo de Israel, que bendiga tu nombre, que exalte tu nombre, que permita que el Evangelio sea proclamado, exaltado y glorificado, que la iglesia crezca bajo este nuevo gobierno, que tu gobierno, que este gobierno sea un gobierno de felicidad, de bendición, de justicia, Señor. Padre, pon gobernantes que sean justos, temerosos tuyos, Señor. Te lo pedimos aquí humillados como iglesias. Tú lo sabes todo, tú lo conoces todo, Señor. Hazle justicia a Colombia. Hazle justicia a Colombia, Jesús. Que cese ya la violencia. Que caiga toda fortaleza de violencia, de guerra, de opresión. La atamos, la destruimos en el nombre de Jesús. Nombre que es sobre todo nombre. Trae un nuevo tiempo a Colombia. Sana Colombia. Restaura Colombia. Atamos y reprendemos todo espíritu inicuo que quiera traer destrucción, Señor. Toda mano oscura que quiera meter en el código fuente de la Registraduría Nacional, lo atamos y lo reprendemos en el nombre de Jesús, Señor. Tus ángeles guerreros, envíalos, Señor, con espadas de fuego, destruyendo y desbaratando todo plan satánico que quiera venir traer violencia, destrucción, desasosiego, desorden sobre Colombia en estas 3 semanas, Señor. Que el 21, que sea en la segunda vuelta, Señor, tu nombre sea glorificado y que haya paz como hubo ayer en el día domingo, Señor. Y que tu nombre sea exaltado y que tu luz brille sobre Colombia, Señor. Que las naciones vean que este país ha sido restaurado por tu mano y que para ti no hay nada imposible o habrá algo imposible para ti, Señor. Mira todas las lágrimas que se han derramado, los años de oración, de clamor por Colombia. Hazle justicia a Colombia, Señor. Y esa promesa que le has dado a nuestro pastor y misionero, la vamos a ver, se va a cumplir. Colombia, una tierra feliz, en el nombre de Jesús y para gloria y honra tuya, Señor. Te damos gracias, Padre. Bendecimos y alabamos tu nombre, porque tú eres el que lo hace, Señor. Porque no es nuestra justicia, no es nuestro esfuerzo, es tu mano de poder y son tus palabras y tus promesas que se cumplen, se cumplirán para gloria y honra de tu nombre, Padre. En el nombre de Jesús, recibe toda la honor, toda la honra, toda la gloria en esta mañana, Señor. Bendito y alabado sea tu nombre, Padre. En el nombre de Jesús, amén.
1: Porque tú, dígalo, me has dado.
2: Creo que se de pie,

levante tu mano para el cielo y dígale: Señor, gracias por darme amor. Tú eres amor, lo diste todo en una cruz por nosotros. Hoy te agradecemos, Señor, el amor con que nos ha amado, Señor. Tu amor ha sido derramado en nuestros corazones por el Espíritu Santo que nos fue dado. Gracias te damos, Dios, en este precioso momento. Qué momento tan agradable, qué día tan extraordinario, qué momento lleno de tu gloria este lugar, Dios. Gracias porque nos amas y nos amas con amor eterno. Y yo lo demuestro, nos diste salud, nos diste paz, nos diste la oportunidad de estar congregados aquí. Señor, gracias. Recibe la gloria, recibe la honra, el honor, la exaltación, mi Cristo. Gracias, Señor, gracias. Gracias, Señor. Amén. Bueno, así de pie quiero agradecer a Dios la vida que nos da. Y hoy tenemos la red de 08. Bienvenidos. Y la comunidad de Miraflores. Bueno, gracias a Dios. Y hoy tenemos el privilegio de tener al pastor Daniel Satirio, hermano de nuestro pastor Satirio Santo, el portador de la palabra. O sea que en esta mañana hay palabra del cielo para nosotros. Tenemos que prepararnos. Esta mañana hay palabra de Dios para nosotros. Anímese, que estoy animado. Esto se puso bueno, el devocional, porque hay palabra. Cantamos, adoramos, nos arrodillamos. Qué lindo, Waldo. Gracias. Gracias, compañero. Pero ahora viene la palabra. Ahora viene, y cuando usted escucha la palabra, algo tiene. Mire, te voy a decir lo que va a suceder hoy. En tu vida. Eso va a pasar en tu vida. Hebreos capítulo 4, versículo 12. Mire lo que dice. Mire lo que va a pasar en tu vida ahora. Por eso es necesario estar muy atento al mensaje, porque lo que va a pasar es algo extraordinario. Mire lo que va a pasar. Dice, 4:12 de Hebreos, dice: porque la palabra de Dios es viva y eficaz. Y más cortante que toda espada de dos filos, y penetra hasta partir el alma, el espíritu y las coyunturas y los tuétanos, y discierne los pensamientos y las intenciones del corazón. Ay, papá, eso es lo que hace la palabra cuando la escuchamos. Es viva, eficaz, penetra, entra. O sea, en otras palabras, Dios se mete dentro de nosotros a habitar dentro de nosotros. O sea, somos moradores de Dios, somos la morada de Dios en la tierra. O sea, la Biblia dice que Dios no habita en templo hecho de hombre, pero dice que habita en nuestros corazones. Y al escuchar la palabra va a suceder algo bueno hoy en nuestra vida. Hoy tiene que suceder algo extraordinario, porque es que la palabra es viva y eficaz, penetra, entra. Si alguno viene falta de orientación, hoy hay una palabra para ti. Si alguno viene enfermo, hoy hay sanidad en tu cuerpo. Si alguno viene descontrolado, desmotivado, hoy hay una palabra de motivación, porque eso es la palabra, entra, penetra. Entonces, yo quiero que levante la mano para el cielo, así. Padre nuestro, en esta hora disponemos nuestro corazón, nuestra mente para recibir la palabra tuya, Dios. El alimento, el desayuno espiritual hoy es tu palabra, Señor, que nos alimenta, que entra a lo más profundo de nuestra alma, que discierne los pensamientos y las intenciones del corazón. Padre, gracias te damos, Señor. En Cristo Jesús recibe toda la gloria, la honra y el honor. Amén, amén. Con un aplauso al Señor, recibimos al pastor Daniel Satirio Santos.

Muy buenos días a la Iglesia de Cristo Jesús. Que sea el Señor nuestro Dios Todopoderoso, bendiciendo a cada uno de ustedes, todos los que están presentes y aquellos que están nos acompañando también en la virtualidad. Nuestro Dios es un Dios bueno, es un Dios de amor, es un Dios que nos ha dado todo. Y lo más importante, nos da su presencia. Y estamos esta mañana en el mejor lugar de Cúcuta, en la casa de Dios, porque es casa de Dios y es puerta de cielo. Usted en esta mañana no va a salir de aquí de la misma manera que ha entrado. Usted recibirá de Dios lo que ha necesitado para tener el cumplir de Dios, que dice: ese es el día que hizo Jehová, nos gozaremos y nos alegraremos en él. ¿Hay alegría en tu corazón? La paz de Dios está sobre ti. Vamos a leer la palabra concernente que queremos hoy meditar en ella, y está en Romanos capítulo 8. Romanos capítulo 8, versículo 26 hacia adelante. Así dice la palabra del Señor, en el nombre del Padre, del Hijo y del Espíritu Santo. Y de igual manera, el Espíritu nos ayuda en nuestra debilidad, pues que hemos de pedir como conviene no lo sabemos, pero el Espíritu mismo intercede por nosotros con gemidos indecibles. Mas el que escudriña los corazones sabe cuál es la intención del Espíritu, porque conforme a la voluntad de Dios intercede por los santos. Y sabemos que a los que ama a Dios todas las cosas le ayuda a bien, esto es, a los que conforme a su propósito son llamados. Porque a los que antes conoció, también los predestinó para que fuese hechos conformes a la imagen de su Hijo, para que él sea el primogénito entre muchos hermanos. Y a los que predestinó, a estos también llamó. Y a los que llamó, a estos también justificó. Y a los que justificó, a esos también glorificó. ¿Qué pues diremos a esto? Si Dios es por nosotros, ¿quién contra nosotros? El que no escatimó ni a su propio Hijo, sino que lo entregó por todos nosotros, ¿cómo no nos dará también con él todas las cosas? ¿Quién acusará a los escogidos de Dios? ¿Quién es el que justifica? ¿Quién es el que condenará? Cristo es el que murió, mas aún el que también resucitó, el que además está a la diestra de Dios, el que también intercede por nosotros. ¿Quién nos separará del amor de Cristo? ¿Tribulación, o angustia, o persecución, o hambre, o desnudez, o peligro, o espada? Como está escrito, por causa de ti somos muertos todo el tiempo, somos contados como ovejas de matadero. Antes, en todas esas cosas, somos más que vencedores por medio de aquel que nos amó. Por lo cual, estoy seguro que ni la muerte, ni la vida, ni ángeles, ni principados, ni potestades, ni lo presente, ni lo porvenir, ni lo alto, ni lo profundo, ni ninguna otra cosa creada nos podrá separar del amor de Dios que es en Cristo Jesús, Señor nuestro. Soberano y eterno Dios, sabemos que en este momento tu palabra está siendo predicada. Da a cada uno la capacidad de conocer tu palabra. Dice que conoceréis la verdad y la verdad los hará libres.
quantas são as pessoas neste momento que necessitam de uma liberação. Se livre de suas dúvidas, de sua incredulidade. Se livre, muitas vezes, do engano. Livre de la perseguição. Livre de las enfermidades que pode estar sufriendo nesta hora. Se livre de tantas coisas, Senhor, que só tu pode dar el livramento. Te pido neste momento que bendiga a minha casa, a minha família, a minha esposa, a meus filhos, mi parentela cercana y lejana, que bendiga también la familia de la fe que en este momento está conectada contigo, Señor. Derrama tu gracia sobre cada vida. Ponemos en tus manos en esta hora toda nuestra ciudad, nación, todos los que están creyendo, confiando y esperando en ti, sabiendo que tú darás la bendición que cada uno necesita en Cristo Jesús, Señor nuestro. Amén. Tome su asiento, esté cómodo. Y estamos en una mañana de meditación en la palabra. La bendición de ser hijos de Dios. La bendición de tener a Cristo como nuestro Salvador. Y la bendición de tener al Espíritu Santo que nos ayuda en nuestras debilidades. Cuando hablamos del versículo primero que estamos hablando, 26, dice que de igual manera el Espíritu nos ayuda. Algunas personas no entienden la función que tiene el Espíritu Santo de Dios en la vida del creyente. El creyente tiene libertad de orar, de clamar, de suplicar y poner todas sus peticiones delante de Dios. Pero muchas veces cae en una debilidad. ¿Cuál es la debilidad del creyente? Creer que todo lo que está pidiendo está conforme a la voluntad de Dios. Muchas veces nosotros pedimos y no recibimos. Y a veces no entendemos lo por qué. Es que la palabra explica claramente: pedís y no recibiste porque pedís mal. La persona que es hijo de Dios adquiere una inteligencia que no es la humana, sino inteligencia espiritual, que lo enseña a pedir las cosas conforme a la voluntad de Dios. Porque la voluntad de Dios es buena, agradable y es perfecta. Y el Espíritu de Dios que está en nosotros, así como somos casa de Dios, templo de Dios, el Espíritu comanda todo nuestro ser, cuerpo, alma y espíritu. Y en ese sentido que Él nos quiere ayudar. Conocemos mucho de las cosas material, humanas, pero conocemos muy poco de lo espiritual. Y el Espíritu Santo, en lo que concerne siendo respuesta de Dios para nuestras peticiones, Él intercede por nosotros delante de Dios. Y no con motivo, sino de nos acusar en algo, sino de nos ayudar en nuestra debilidad. Quiere nos hacer fuerte, quiere nos hacer fortalecido y nos enseña la buena manera de pedir conforme la voluntad de Dios. Porque muchas veces pedimos cosas que no nos convienen. Pedimos cosas que parece que será para bien, pero es para mal. Y el Señor dice: eso no lo voy a dar. Le voy a dar lo que te conviene. Le voy a dar lo que es bueno para ti. Le voy a dar lo que será para la gloria y la honra de mi nombre. Y entonces nosotros tenemos ayuda del Espíritu Santo. Y además de la ayuda del Espíritu Santo, el apóstol hablando a los romanos dice: y sabemos que a los que ama a Dios, todas las cosas le ayudan a bien. ¿Cuál es la nuestra fortaleza en ser hijo de Dios? Amar a Dios, obedecer los mandamientos de la palabra. El pueblo de Israel tenía de parte de Dios, dada a Moisés, 10 mandamientos. Pero viene Jesús y nos llama para ser el nuevo pueblo de Dios. Y simplifica esos 10 mandamientos en 2 mandamientos. Y los mandamientos que deja Jesús para los hijos de Dios
é este: amar a Deus sobre todas as coisas e a tu próximo como a ti mesmo. Se cumpre isto, verdadeiramente estará bendecido por el Señor, porque a los que ama a Dios todas las cosas le ayudan a bien. Y a veces pensamos que Dios está ausente de lo que nosotros estamos pidiendo, de lo que nosotros estamos esperando. Dios está presente en todo. Dios está en el control de todas las cosas. Tu vida está en las manos de Dios. Tu casa está en las manos de Dios. Tu nación está en las manos de Dios. ¿Cuántos son nuestros clamores por la situación de la nación? Yo vengo a decir: Colombia está en las manos de Dios. Y lo que está en la mano de Dios está seguro, está guardado y está reservado para disfrutar de las maravillas que tiene Dios reservado para su iglesia y para su pueblo. Entonces nosotros sabemos que el secreto de recibir todas las cosas y que todo nos vaya bien es mantener ferviente nuestro amor para con Dios. No importa las cosas que muchas veces pasan. A veces uno dice: ¿cómo puedo estar amando a Dios, contento con Dios, cuando me llega la enfermedad? Es necesario saber que Él mismo que permite que venga la enfermedad sobre ti, tiene el poder para quitar la enfermedad y te da la salud. En el momento que entramos en la enfermedad, entramos tristes, pero suplicamos la misericordia de Dios, y cuando su mano sanadora nos toca y recibimos sanidad, glorificamos y exaltamos el nombre del Señor. Por tanto, uno tiene que estar contento con todo lo que hace el Señor. Aunque a la palabra dice claramente que todas las cosas ayudan a bien. Yo en mi vida casi nunca me he enfermado. Pasado unos 4 años atrás, me veo una peritonitis y tuve debilitado 4 días en el hospital con sonda y todo. Y ahí en esos 4 días fue los días que más sentí la presencia de Dios. Y decía al Señor: Señor, si tú me sacas de esto, el resto de mi vida sigue siendo para ti servir. A veces uno piensa que las cosas vienen para mal, pero el Dios transforma el mal para bien. Y nosotros debemos decir: gracias Señor por lo bueno, por lo que pase, de que me agrada, que me desagrada, yo sé que todo irá bien. Irá bien con mi casa, irá bien con mis hijos, irá bien con mi vida, porque tú estás en el control de todas las cosas y responde mi amor para contigo. Te amo, Señor, sobre todas las cosas te amaré por siempre, porque tú me has amado. Tenemos a este Dios grande que a través de su amor nos da todas las cosas, pero también tenemos a su Hijo Jesús. Cuando recibimos a Jesús en nuestro corazón, tenemos aquel que es el primogénito de todos los que estarán un día con Dios, que de esta vida, al terminar, estará disfrutando de la bendición completa. Muchas veces las personas piensan que venir a Cristo es perder. Los que se entregan a Cristo nunca se pierden, siempre se gana. Con Dios no hay pérdida, con Cristo no hay pérdida, con Él solo hay ganancia. Estás ganando por estar con el Señor. Has ganado el derecho de tener tu nombre escrito en el libro de la vida del Cordero de Dios. Has ganado el derecho de ser llamado Hijo de Dios. Y ser Hijo de Dios no es cualquier cosa. Ser un Hijo de Dios es ser Hijo del Gran Rey. A veces las personas se tornan un Hijo de Dios, un cristiano, y andan como si fuera la persona más triste, más aburrida, más despreciada. No, tú eres Hijo del Gran Rey. Las mujeres son princesas de Cristo Jesús, de Dios de Israel.
Os homens são príncipes do grande rei Jeová. Jesus Cristo está como rei de rei e senhor de senhor. Como devemos caminhar? De cabeça erguida, com a autoridade que nos dá ele, Senhor. E quando estamos para predicar, para anunciar o evangelho, não anunciamos um evangelho de pérdida, senão um evangelho de ganância. Os que praticam o evangelho, os que praticam a palavra de Deus, estão em bendição constante, em vitória sempre. E não importa os que venham tentar quitar de nós esta bendição. Versículo 31 diz: que pois diremos a isto? Se Deus é por nós, quem contra nós? Buscamos inimigo por todos os lados. Irmão, te digo uma coisa: tu não tem inimigo, tus inimigos não são inimigos suyos, são inimigos de Deus, e nada que é inimigo de Deus vence a Deus. Tu eres mais que vencedor, porque Deus te dá a vitória. Aleluia. Ele peleia tus batalhas, Ele peleia por ti, Ele peleia por su pueblo. Portanto, uno que está bajo la proteção de Cristo não deve temer a nadie, porque o próprio Deus está com su Hijo guardando nossa vida. En esta vida diz la palavra que quando uno vem a Cristo, às vezes pensa que está perdendo porque alguns parentes que não são de la mesma fé lhe dá a espada. Em lugar que está trabalhando, o patrão e as pessoas que lhe dá sordo não são de la mesma fé e te despedem. Hermano, quando Deus te desocupa del mal, é para te dar el bueno. Aleluia. Às vezes parece que estamos perdendo, pero não, estamos ganando. Porque com Deus não se perde. Deus sempre dará o que você necessita. A Bíblia habla que quando Jesus estava com seu povo, dizia: é mais fácil passar um camelo por el ojo de uma aguja que um rico entrar en el reino del cielo. Toda a humanidade busca as riquezas terrenal, busca tener fama, tener poder, pero Jesús ha dicho que todo esto pertenece a él, no al hombre. Y entonces dice: las personas con esa situación no podrán entrar en el reino de los cielos. Tienen que entregar todo al Señor, porque de él es el cielo, de él es la tierra y toda su plenitud. E quando nós estamos entregados a Jesus, estamos dispostos a viver a vida que nos diz o Senhor. Diz que todo aquele que deixar essas coisas por amor de Ele, em esta vida receberá 100 vezes mais. Aleluia! 100 vezes mais em todo o que tu vive, e por fim, a vida eterna com Cristo Jesus. Não há motivo de uns estar desanimado, estar triste por as coisas que sucedam, em tanto que está com ele, Senhor. A Bíblia diz aqui claramente: como não nos dará também com ele todas as coisas? E quem acusará os escolhidos de Deus? É Deus que justifica. Por isso, muitas vezes, quando estamos caminhando e a gente nos está criticando, eu digo claramente: me importa nada lo que me diga de mim, lo que importa é lo que Deus está hablando de mim. Aleluia. Porque é Ele que é mi abogado, é Ele que é el mi defensor, é Ele que peleia mis batalhas. Então, não devo estar preocupado com os que me vêm traendo acusação, de los que vêm querendo me condenar, porque já he sido justificado por el amor que tenho a mi Deus. Nadie te poderá condenar quando tu já estás justificado por ele, Senhor. No verso 35 diz: quem nos separará del amor de Cristo? O propósito do inimigo é nos separar del amor de Cristo. Pero diz claramente a palavra: quem nos separará del amor de Cristo? Tribulação, angústia, perseguição, hambre, desnudez, tantas coisas, peligro, espada. Como está escrito: por causa de ti somos mortos todo o tempo,
somos contados como ovejas de matadero. Pero ponga sobre sus pies que quiero darte una palabra de parte de Dios en esta hora para concluir este mensaje. Y usted estará leyendo conmigo, ahí, en la pantalla, versículo 37 hacia adelante, que dice de esta manera: antes, en todas estas cosas, somos más que vencedores por aquel que nos amó. Por lo cual estoy seguro que ni la muerte, ni la vida, ni ángeles, ni principados, ni potestades, ni lo presente, ni lo porvenir, y ni lo alto, ni lo profundo, ni ninguna otra cosa creada nos podrá separar del amor de Dios que es en Cristo Jesús, Señor nuestro. De un aplauso a Él, aleluya. Él es el que está por ti. Él es el que puede sanarte de toda enfermedad. Él es que puede traer solución a todos los problemas que tiene. Él es que tiene el control de tu vida. Demos gracias, Señor. Amado y soberano Dios, bendigo a cada uno de los que están conectados con la palabra en esta hora. Y declaro que tu mano sanadora está pasando sobre esta persona que está sufriendo esta enfermedad. Estás trayendo, Señor, paz a ese corazón atribulado. Estás tú, oh Dios, trayendo solución al problema de cada uno de tus hijos que te ama. Bendiga, Señor, mi Dios poderoso, este día en la vida de cada uno, y derrama tu gracia sobre cada uno. Levántalo, Señor, con amor. Levántalo, Señor, con fe. Levántalo, Señor, con victoria sobre todos los problemas y todas las dificultades. Declaramos la bendición sobre tus hijos, sobre tus hijas, sobre tu casa, sobre tu familia, sobre todo aquello que tú pones las manos. Bendito será para la gloria de Dios, y todo lo que pise tus pies, bendecido será y será tuyo para la gloria de su nombre.

0: Sí, Señor, gracias te damos porque sentimos que estamos guardados en el hueco de tu mano. Oh Dios, gracias te damos por tu Santo Espíritu y gracias por la palabra que hemos recibido en esta mañana. Padre, muchas gracias. Amén. Tenga la bondad, siéntese. Yo quiero en esta mañana, con esta palabra del Espíritu, yo le dije a usted que íbamos a recibir una palabra y la palabra llegó y llegó a nuestro espíritu. Entonces, con esta palabra yo quiero ministrar las ofrendas y los diezmos al Señor y los servidores pueden pasar. Mariluz está aquí con el datáfono y usted puede servir al Señor en esta mañana. Pero hay una información adecuada para las personas que están con nosotros en la transmisión, en la radio, en las redes y en la televisión. Al pie de su pantalla una información para que usted pueda participar con nosotros en esto de dar y ofrendar en esta mañana.
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0: Eso es lo que está en el corazón de Dios, apoyar la obra para llegar más lejos, llegar hasta lo último de la tierra. Eso es. Yo quiero orar en esta mañana para agradecer a Dios la vida de ustedes, la vida del pastor Daniel que trajo la palabra y la vida de cada uno de ustedes que están aquí y los que están con nosotros en la radio, en la televisión, en las 1370 del Día de la Fe y los que están con nosotros en la 95.7 desde Chinacota. Quiero bendecirles y los que están en la red, en la Facebook, YouTube, en el Instagram, bendecirles. Padre, oro por cada persona que hace parte del devocional en cualquier lugar de la tierra. Después de recibir una tremenda palabra como esta, hoy decidimos convertirnos a ti y abrir la puerta de nuestro corazón, que el Espíritu Santo sea guiándonos y quitamos todo velo, todo inconveniente. En el nombre de Jesús, damos la ofrenda con cariño y amor. En Cristo Jesús. Amén. Ok, gracias. Bien, la palabra es clara, escúcheme esto, la palabra es clara hoy. El pastor habló de la libertad que da el Espíritu Santo de Dios. Pero usted encuentra personas que no tienen la libertad. Y mire lo que dice la Biblia de eso. Dice Primera Carta de los Corintios capítulo 3, versículo 16, dice: pero cuando se conviertan al Señor, el velo se quitará. Fíjate que hay un velo en las personas. Y hasta que no se conviertan, no se quita el velo. Y está diciendo, ¿por qué? ¿Por qué se quita el velo? Dice, porque cuando se conviertan al Señor, el velo se quitará. O sea que la gente tiene un velo que no lo deja ver la realidad. Y dice el 17, porque el Señor es el Espíritu. Y donde está el Espíritu del Señor, allí hay libertad. Esa es la libertad que da el Espíritu Santo de Dios. Pero hay un velo, y el velo, la Biblia dice que ese velo envuelve a las naciones de la tierra, imagínense. Por eso es que usted ve gente, países haciendo cosas, gobiernos haciendo cosas que no son de la Biblia. Por eso que ellos tienen un velo. Y mire lo que dice la Biblia en Isaías. Isaías capítulo 25:7-8. Mire lo que dice Isaías capítulo 25, mire el velo, y ese velo envuelve a las naciones de la tierra. Imagínense, lo más grande que ha pasado en mi vida es cuando me convertí a Cristo, se me quitó el velo. Yo tenía el velo también. Mire lo que dice Isaías capítulo 25, versículo 7, dice así: y destruirá en este monte las cubiertas con que se están descubiertos los pueblos, y el velo que envuelve a todas las naciones. Hay un velo en todas las naciones de la tierra. Hay un velo que envuelve a la gente. Usted ve gente haciendo cosas indebidas por eso, por el velo. Pero dice, Dice el siguiente, el 8 dice, destruirá a la muerte para siempre y enjugará Jehová, el Señor, toda lágrima de todos los rostros y quitará la afrenta de los pueblos de toda la tierra, porque Jehová lo ha dicho. Fíjate, Dios quitará el velo cuando me convierto al Señor, lo que el pastor decía. Entonces estos tiempos no son para vivirlos de cualquier manera. Tenemos que despertar, tenemos que entender. ¿Sabe? Yo en la mañana hago esto, le voy a contar este secreto que yo hago en la mañana. Yo en la mañana recibo a Cristo en mi corazón antes de salir de mi casa. Señor, leo la palabra, veo la escritura y digo, Señor, te abro la puerta de mi corazón. Y todos los días me va bien con Dios. Porque con Dios nunca se pierde, la vida es mejor con Dios. Pero tengo que convertirme al Señor todos los días. Cuando se conviertan al Señor, el velo se quitará. Entonces quiero orar en esta mañana, porque estoy impresionado con el mensaje que trajo el pastor, pero también estoy impresionado con esto del velo. Cuando se conviertan al Señor, el velo se quitará. Fíjate, un velo se quita. Y ese velo lo puso el enemigo del pecado. Mire lo que hace Satanás con la vida de las personas, y como la gente eso no lo sabe. La gente conoce una religión, pero es que la religión no es lo que salva, es la palabra. Mire lo que dice segunda carta de los Corintios 4:4. Mire lo que dice de eso, de ese velo tan tremendo, Dios mío. Yo me sorprendo con eso cuando veo a la gente actuando en una forma incorrecta. Mire lo que dice segunda carta de los Corintios 4:4. Dice, en los cuales el Dios de este siglo, mire que ese Dios está con minúscula, sea Satanás. En los cuales el Dios de este siglo cegó. Mira lo que hizo, cegó el entendimiento de quién, de los incrédulos, para que no les resplandezca la luz del Evangelio, de la gloria de Cristo, el cual es la imagen de Dios. Fíjate que Satanás cega el entendimiento de los incrédulos, y por eso usted ve a la gente haciendo barbaridad en la calle. El hombre con la mujer y deja a la mujer y se va con otra, el hombre borracho, con droga, con plata, con cosas. Ese es velo. Pero cuando se conviertan al Señor, el velo se quitará. Yo quiero en esta mañana hacer una cosa. ¿Por qué no se coloca de pie y vamos a orar? Y vamos a pedirle al Señor que ese velo desaparezca de nuestras vidas. Porque a veces hay oscuridad todavía en nuestras vidas, en cosas que decimos, que hablamos, que actuamos, que no están bien delante de Dios. Entonces, colóquese de pie, vamos a orar. Y les tengo una buena noticia. Mañana a las 6:00 a.m. nos vemos. Porque hay palabra de Dios. Y eso es bueno escuchar. Lo mejor que ha podido hacer usted hoy es escuchar el mensaje. Gracias, Pastor Daniel, por la palabra. Padre nuestro que está en los cielos, en esta hora te damos gracias porque el Espíritu del Señor es lo que nos libera, nos guarda, nos protege. Cuando se conviertan al Señor, el velo se quitará. Porque el Señor es el Espíritu. Y donde está el Espíritu del Señor, allí hay libertad. Hoy me convierto a ti, hoy me entrego a ti, te abro la puerta de mi corazón y quiero que el Espíritu Santo me ayude hoy y siempre. Señor, decido, Señor, asegurar mi futuro en Dios, asegurar mi futuro en el Espíritu Santo de Dios, porque estamos en la década del Espíritu. Aseguro mi familia, aseguro mi casa, mi ciudad, la empresa, lo que estoy haciendo, lo aseguro, los proyectos que tengo. Me aseguro delante de Dios, y cuando estoy asegurado delante de Dios, no le tengo miedo al futuro, no le tengo miedo al fracaso, no le tengo miedo a las enfermedades, no le tengo miedo a los enemigos, porque tu palabra dice que con Cristo somos más que vencedores, que todo lo puedo en Cristo que me fortalece. Hoy es un día para creerlo, hoy es un día para agradecerte, Señor. Agradecemos el favor de la vida, agradecemos lo que hiciste ayer en Colombia, que tuvimos un día en paz, no hubo tragedia. Señor bendito, gracias porque tu Santo Espíritu escuchó el clamor de la iglesia, el ayuno de la iglesia, la vigilia de la iglesia. Padre, gracias, Señor, y sabemos que estas próximas elecciones que vienen ahora será mejor en paz. Oh, porque tú eres el Dios que convences y quitas el velo de las naciones. Quitamos el velo que envuelve a Colombia, el velo de la incredulidad, la dureza de corazón, la perversidad, la contradicción, el pecado, la oscuridad. El velo lo quitamos de Colombia y cada habitante en el nombre de Jesús, y soltamos del cielo la gloria tuya sobre Colombia, sobre América, sobre Asia, sobre Europa, Oceanía, África. Aquí está el globo terráqueo, Señor, aquí están los 5 continentes, Señor, 222 países, Señor, los colocamos bajo tu cuidado ahora y creemos, Dios, que con Cristo somos más que vencedores. Creemos que el Espíritu Santo nos guiará a toda la verdad y que hoy tendremos un día exitoso, pero mañana será mejor. Padre, gracias, porque el Espíritu Santo nos guiará siempre a toda la verdad. Padre, en esta hora quiero darte a ti toda la gloria, toda la honra, todo el honor por lo de ayer, que yo estaba preocupado para que no fueran a ver esas cosas feas, Señor, pero gracias a ti, Padre, gracias, gracias porque Colombia fue guardada ayer de la violencia, Colombia fue guardada, Señor, del mal, porque tú eres Dios que gobierna en el cielo y en la tierra, y nosotros somos tus hijos, tus hijas, que clamamos a ti, creyendo que tú eres el mismo, ayer, hoy, por los siglos y de los siglos. Oramos por la vida de nuestro pastor José Satirio Santo, lo bendecimos al hombre de Dios, al misionero, al hombre que entendió la voz de Dios, el hombre que no endureció su corazón para Dios. Padre, gracias por la vida del misionero, lo bendigo, bendigo cada persona aquí presente. Padre, bendigo este grupo de hombres y mujeres, los que ya salieron, los que están en las redes, los que están en la radio, en la televisión, les bendigo hoy les bendigo y declaro que el Espíritu Santo de Dios está en ti y el velo es quitado de tu mente, en el nombre de Jesús. Declaramos que este es el día que tú hiciste para respondernos con tremendas cosas en justicia para la gloria de mi Padre. Señor, muchas gracias. Señor, estamos agradecidos contigo hoy. Mi alma está agradecida contigo, Señor. Quedamos bajo tu cuidado en Cristo Jesús. Amén, amén. Bendiciones. La noticia es que Puerto Seguro preparó desayuno para usted y la librería Vida lo está esperando. Mañana nos vemos a las 6 de la mañana. Muchas gracias.
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5: Las 7 de la mañana, 31 minutos, cordial saludo para todos, bienvenidos a La Noticia, el espacio informativo de Frecuencia F Radio de Televisión. Recuerde, nuestra responsabilidad como medio de comunicación es informarlo a usted, llevarle la agenda noticiosa que se mueve en el país y decirle a usted lo que está aconteciendo y los pormenores y todo el movimiento político, social y económico de Colombia. Pero siempre tener en cuenta y presente lo que dice la palabra de Dios y lo que hemos aprendido de la voz del pastor y misionero José Satirio Santos y del tiempo del devocional y oración. Hay que escucharlo todo, retener lo bueno y desechar lo malo. Recuerde que anoche en la Iglesia Centro Cristiano Misión Global en Los Pinos, el misionero José Satirio dos Santos trajo una palabra que hablaba de protección divina, y creemos que sobre Colombia, sobre su vida, su familia, esa protección divina de la que habla el Salmo 91 se hace realidad en su vida. Que el Todopoderoso, que el poder del Altísimo está sobre usted y sobre su casa. A esta hora de la mañana saludamos al equipo técnico, periodístico, a todos los que están conectados con nosotros y a Jorge Enrique Ricorduz, nuestro amigo y director de deportes, que cada mañana tiene para nosotros una reflexión. Jorge, muy buenos días para usted.
6: Muy buenos días, pastor James Francisco Sánchez Díaz. Muy buenos días para nuestro querido compañero y hermano Isaí Ortiz, para todos los oyentes y televidentes de Frecuencia F.
5: Sí, señor.
6: Lo felicito por la muy buena transmisión ayer en la tarde en los escrutinios de a la presidencia de la República, mi querido director.
5: Gracias, Jorge.
6: Bueno, aquí está la reflexión para el día de hoy. Préstenle atención.
5: Sí, señor.
6: El hombre se cree ser más de lo que es y se estima menos de lo que vale.
5: Uy.
6: Le repito la reflexión para hoy.
5: Por favor.
6: El hombre se cree ser más de lo que es y se estima menos de lo que vale. 7:33 minutos.
5: Gracias, Jorge Enrique, y tenerlo en cuenta y muy presente. A esta hora de la mañana saludamos a Vanessa Valentina Mendoza Bermón en la 95.7 FM. Vanessa, muy buenos días para usted. Feliz inicio de semana y feliz inicio del mes de junio. Buenos días, Vanessa.
7: Muy buenos días a todos nuestros oyentes y televidentes de La Noticia. Feliz mañana para todos. En este momento les informo el pico y placa para que usted no presente ningún tipo de inconveniente el día de hoy. Para motos y carros particulares no circulan las placas terminadas en 1 y 2. Placa del área metropolitana de 7 de la mañana a 8 y media de la mañana, de 11 y media de la mañana a 2 y 30 de la tarde, de 5 y 30 de la tarde a 7 y 30 de la noche. Placa extranjera y nacional de 7 de la mañana a 8 de la noche. Y para los taxis el día de hoy, muy importante, no circulen las placas terminadas en 9, de 7 de la mañana a 8 de la noche. Por supuesto, también les recuerdo que la línea de WhatsApp sigue activa para que usted nos reporte lo que está pasando en la ciudad y lo que está pasando en su barrio al 320-844-9617. Repito, 320-844-9617.
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5: 7:34 minutos. Terminó la primera fase del conteo de los votos de la elección presidencial, primera vuelta, el día de ayer. Y está con nosotros como invitado y para analizar ya en definitivo lo que sucedió, el pastor Julián Rolón, que funge como también concejal de la ciudad de San José de Cúcuta, al cual saludamos inmediatamente y queremos preguntarle, pastor Julián, ya se cerraron las urnas. ¿Qué viene ahora para todo este tema de conteo, preconteo y saber los resultados final, teniendo en cuenta que el presidente de la República, digo, entre comillas, por desgracia, no está aceptando los resultados? Pero ¿qué viene ahora, pastor Julián Rolón? Buenos días para usted.
9: Para James, un saludo muy especial para usted, para Jorge Enrique, nuestro comentarista deportivo número uno de la región de Norte de Santander, para Isaí. Y para la audiencia que a esta hora está conectada a través de Frecuencia F Radio y Televisión y las plataformas digitales. Pues el día de ayer tuvimos este primer round, podríamos decir, si vamos en el boxeo, ¿no? El primer tiempo, ¿no? Ahorita que estamos para el Mundial, ¿no, Enrique?
10: Sí, señor.
9: Este primer tiempo donde ya se finaliza sobre las 5:40, 5:50. Realmente la registraduría hizo un excelente trabajo, todos los jurados de mesas también hicieron, porque todo esto es un trabajo en equipo, ¿no? Lo que hacen los jurados de votación al hacer el conteo, la transmisión que se hace para hacer el preconteo, y ya sobre las 5:50 pues se tenía casi un avance del 99%, ¿no? Uh-huh. Esto es reconocido inclusive por muchos países a nivel de Latinoamérica que han reconocido la rapidez con la que se generan estos resultados en Colombia, la transparencia, el software, todo lo que se maneja en esta parte, ¿no? Terminando finalmente ya con el 100% de las mesas en este preconteo, donde el candidato Abelardo de la Asprilla queda con 10.361.499 votos, y seguido por Iván Cepeda con 9.688.361 votos. Y termina en tercer lugar la doctora Paloma Valencia con 1.639.685 votos, James.
5: Sí, señor. ¿Podemos decir, concejal, que la institucionalidad en Colombia mostró su carácter, mostró su experiencia? ¿Estamos blindados institucionalmente ante cualquier delito electoral, manipulación o lo que pueda querer alterar los resultados en la democracia y en la elección de los colombianos, concejal?
9: Pues mire, James, ¿cómo funciona esto? Las sí. mesas, no solamente hay 6 jurados, que son jurados que no se conocen, es un tema al azar que se escogen. Muchos de estos jurados, también algunos de ellos son postulados por los partidos políticos dentro de los seis. Okay. En este año hubo muchos docentes, hubo muchos funcionarios de la administración, tanto de la alcaldía como de la gobernación, estudiantes universitarios. Digamos que no hay una forma de que ya estos seis jurados se conocen, son amigos y van a generar un fraude, digamos, de cierta forma.
5: Okay.
9: Segundo, cada partido político, por ejemplo, en la experiencia que nosotros hemos tenido, nosotros podemos colocar testigos de mesa, o lo que le llaman testigos electorales. Cada mesa había un testigo electoral. ¿Qué es el testigo electoral? Pues es el que está haciendo como esa veeduría o esa auditoría por parte del partido para corroborar y verificar que primero se cuenten bien los votos, ¿sí? Si usted agarra las tarjetas electorales, que el jurado realmente cuente, verifique que no haya ninguna inconsistencia en el tarjetón. Es decir, por ejemplo, que una persona haya marcado dos veces, entonces inmediatamente decir, mire, ese voto está nulo. Entonces hay un grupo también de personas alrededor de los jurados de votación que son los testigos, que son los que están verificando. Una vez se cierra, pues uno puede tomarle foto, que son los famosos E14, que uno ve muchas veces por internet, donde las personas le toman la foto, y ellos nos reportan inmediatamente también a las campañas. ¿Qué nos muestra eso? Pues nos muestra la parte de la transparencia, o sea, no es allá en un rincón, en una parte oscura, por allá escondidos todos, no, cada uno, y que inmediatamente si un testigo electoral ve o encuentra una anomalía, pues ahí está la Procuraduría, está un delegado de la Fiscalía, está la Policía Nacional, donde pueden inmediatamente reportar a estas autoridades, pues si hay algún delito de tipo electoral. ¿Qué es lo que pasa en este sentido? Que lo que se saca en esta parte se llama un preconteo. Digamos, en cierta parte, digamos, si vamos a la luz de la verdad, en cierta parte el trino desafortunado del presidente Gustavo Petro, en una parte tiene razón, que esto es un preconteo, es decir, no tiene todavía validez o fuerza de ley para decir sí, ya estos son los resultados finales. Esto pues se llama preconteo, donde hay una transmisión, donde hay unos datos. Ahora, ¿qué es lo que viene? Ya desde anoche, eso es inmediatamente, James y Jorge Enrique, las personas que hemos participado en los escrutinios electorales, aquellos que han sido abogados, saben que inmediatamente esos van cerrando las mesas, se desplazan todas las bolsas, que eso van con un tema de seguridad, llegan a un sitio, en este caso en Cúcuta, es en la mesa, en la biblioteca pública, allá puede ir las personas a verificar, y allí inmediatamente un juez de la República, ¿sí?, un juez con un equipo de personas, que está ahí un secretario, hay también seis personas allí, son los que ya empiezan a mirar esas E14, porque una cosa es el preconteo, transmisión, y otro que llaman los claveros. Entonces, el juez empieza, junto con el secretario, a ir revisando ya uno a uno cada mesa, ir registrando en el software electoral, y empiezan ya ahí sí a hacer el escrutinio, que es lo que se llama. ¿Qué pasa en este caso? Por ejemplo, nos ha sucedido a nosotros, les contaba yo ayer, si uno encuentra inconsistencias como tachaduras, que de pronto un 4 lo volvieron un 9, un 1 lo volvieron un 4, es decir, si hay alguna alteración en ese formulario, pues es donde los abogados ahí mismo es donde pueden hacer la demanda, decir, mire, señor juez, esta mesa o esta presenta estas enmendaduras, o el testigo electoral pudo haber reportado alguna inconsistencia de una anomalía. Entonces los abogados de cada campaña llegan inmediatamente y hacen la demanda para que el juez inmediatamente ahí haga la reclamación, dirime esa reclamación. ¿Y qué es? Es si, por ejemplo, si hay una inconsistencia, pues el juez puede determinar abrir la bolsa. ¿Y qué es abrir la bolsa? Pues venga, si hay aquí una inconsistencia, hay un E14 que tiene un tachón, o hay unas enmendaduras, o hay una serie de errores, pues ¿cuál es la única fuente de poder saber? Abrir la bolsa y contar manualmente los votos. Entonces, de esa forma es que se resuelven esas inquietudes que pueden suceder en las campañas. Yo contaba ayer un caso que nos pasó a nosotros ahorita el 8 de marzo, Enrique. Imagínese que usted conoce a Liliana Ante, ¿no?
10: Sí, claro, por supuesto.
9: El periodista allí que nos acompaña. Resulta que Liliana Ante, ella vota en la mesa, aquí en el colegio con María Concepción Loprena, en el municipal. Entonces, cuando nosotros fuimos en ese preconteo, James, miramos, resulta que en ese preconteo, en la mesa donde ella votó, aparecían cero votos.
5: ¿Cero votos?
9: Cero votos.
5: Entonces, ¿y ella había votado?
9: Ella había votado, claro. Okay. Entonces, pues obviamente, cuando por eso uno le dice a las personas, revisen, eso es en el software, está en la registraduría, usted puede entrar, puede descargarle 14. En ese preconteo usted puede mirar si su voto aparece o no aparece. Y resulta que el voto no apareció. Entonces, cuando llegó el momento de la reclamación, eso va uno mesa por mesa, y allí teníamos un abogado esperando a que llegara ese momento de la mesa, porque va un orden secuencial, ¿no? Del 1 al 30. Entonces sí, uno no puede decir, venga, revíseme la mesa 10, no, va uno secuencial. En ese momento, pues se hizo la reclamación, el juez Jorge Enrique aceptó la reclamación, y la reclamación era que se abriera la bolsa porque había un voto que no aparecía y teníamos a la persona con su certificado electoral, con todo donde había hecho la votación. El juez acepta, se abre la bolsa, se cuenta nuevamente y de cero votos que aparecía para la senadora Lorena Río en ese momento, aparecieron 10 votos. ¿Sí? Entonces ya, ahí ya pues vienen otros procesos ya de demanda, de revisar qué pasó con los jurados, etcétera, etcétera, pero digamos que ahí es donde nosotros como políticos o como campañas tenemos que estar muy pendientes, porque pues puede existir el error humano, claro es que sí, puede existir un error humano que se pasó, lo colocó bien el número, lo tachó, pero pues el sistema nos permite también poder hacer las reclamaciones.
6: Okay. Mire, hubo ayer un caso curioso, Pastor Julián, buenos días. En la mesa que yo estaba votando, un señor de unos 75 años llegó a votar. Y resulta que cuando él va a confrontar, ya estaba firmado el sitio donde él... O sea, otra persona, quién sabe quién, firmó por él. Y entonces se formó tremendo lío ahí, y el señor llamó a un policía y se clarificaron las cosas.
9: Sí, claro, ahí en eso son de pronto fallan, ¿no? Como que aquí también que vemos a veces, vemos que hay mucho jurado de votación que no va a las capacitaciones, ¿sí? No asisten, pero pues como le mencioné al principio, ahí están las autoridades para que puedan dirimir inmediatamente y puedan resolver esas querellas, ¿no?
5: De los... Concejal, quería preguntarle ahora, teniendo en cuenta esta segunda vuelta, pero más que todo aterrizándonos en el municipio de Cúcuta, ¿cuáles son los retos que debe asumir el nuevo presidente para Cúcuta, para la zona de frontera? ¿Cómo va a encontrar el nuevo presidente, el nuevo gobierno, sea el que sea, el norte de Santander y la ciudad de Cúcuta? Usted que está en la administración, usted que escucha a las personas, los diferentes barrios, usted que atiende a las personas en sus necesidades, en sus quejas, en sus querellas, y es la voz del pueblo en la Corporación Consejo de Cúcuta pidiéndole a la administración y desde luego a las

0: proyecto de Adelardo de la Asprilla, ¿no? Versus 56.294 con Iván Cepeda. O sea, es una cifra aplastante, ¿no? Podríamos decir de esa expresión, el 72% de la votación versus el 15% y un 4% que obtuvo Paloma, que fueron 17.339 votos. Hay retos. Aquí tenemos 3 semanas, al 21 de junio, son 3 semanas que nos quedan. Y los retos que el próximo presidente, el 21 de junio, esperamos que ya sobre las 6 de la tarde, calculo yo, o más o menos sobre las 5 de la tarde, yo creo, Juan Enrique, con esta rapidez que la registraduría viene trabajando, ya podamos tener ya ese candidato o ese nuevo presidente. Uno de los retos, pues, no solamente es aquí en la zona de Norte de Santander, ¿no? Es en la zona a nivel país, que es con el tema de la seguridad, ¿no? Es la seguridad, se ha venido en un deterioro tangible, para nadie es un secreto las dificultades que nosotros tenemos en la zona del Catatumbo, estos enfrentamientos que vienen desde las bandas delincuenciales del ELN, los disidentes de la FARC desde enero del año pasado. Llevamos más de 14, 15 meses en esta guerra absurda entre estos dos grupos al margen de la ley, todo por el control del narcotráfico. Desafortunadamente el ejército o la policía no ha podido hacer mayor cosa, porque pues ellos están sujetos a un tema del orden nacional, que es la paz total, donde pues esta paz total que se quiso, y yo ayer lo reseñaba y decía que pues todos queremos la paz, ¿no, Enrique? La Biblia nos dice, ¿no? Pues, bienaventurados los que procuran la paz porque serán llamados hijos de Dios. ¿Quién no queremos la paz? Pero desafortunadamente la paz tiene que también estar en esa doble vía, ¿no? Cuando una persona o un grupo o algo no quiere, sino realmente lo que hizo fue abusar de esa buena fe o de esa buena voluntad del gobierno nacional, y lo que hizo fue incrementar pues más sus actos delictivos. Y no solamente en Norte Santander, hay informes ya de la Defensoría del Pueblo, donde por ejemplo en el caso del Chocó, en el caso del Cauca, en el caso de Nariño, en Putumayo, en San José del Guaviare, que en esta semana que pasó más de 52 muertos hubo allí entre estos enfrentamientos, y así en diferentes lugares del país que han venido. Entonces uno de los retos más grandes es este tema de la seguridad. En la zona de frontera tenemos un reto, que es poder lograr mantener las fronteras abiertas. Afortunadamente pues en Venezuela está sufriendo un proceso de transformación de gobierno. Afortunadamente allí se viene haciendo un desmonte de todo este trabajo que se tenía allí, a raíz de lo que sucedió con el expresidente Maduro, que se encuentra preso allí en Estados Unidos. Entonces vemos que esas relaciones con Venezuela pues tenemos que mantenerlas, porque nosotros, como usted lo decía, James, cuando pelea Bogotá con Caracas, eso es como cuando el papá pelea con la mamá, ¿no? Los hijos son los que al final son los que sufren, ¿no? Entonces nosotros necesitamos tener esas fronteras abiertas, mantener ese comercio bilateral que por antaño siempre lo hemos tenido. Que se pueda seguir tanto los puentes como tienditas, como el de San Antonio, como el de Ureña, el puente allí de Puerto Santander, que esas fronteras sigan abiertas para hacer ese intercambio. Nosotros tenemos una gran zona binacional, una zona fronteriza binacional, que es de antaño, de culturalmente siempre hemos tenido aquí muy buenas relaciones, y ese es el reto, ¿no? Que no solo que se sigan acrecentando y siga fluyendo esas relaciones bilaterales. Y el otro tercer reto que tenemos acá en Norte de Santander es la generación de empleo, ¿no? Tenemos un empleo informal casi del 70%, y necesitamos también cómo lograr que nuestra región pues tenga esos buenos indicadores, como lo tiene Barranquilla, como lo que tiene Medellín, como lo tiene inclusive Bogotá, Bucaramanga, para que el desempleo en nuestra ciudad siga disminuyendo, James.
1: Concejal, también hacerle un llamado a ese 50% de colombianos que estaba habilitado para votar y no lo hicieron, de 41.421.973 del censo electoral, solo votó 23.978.304 colombianos, ¿no? ¿Qué pasa ahí? ¿Cuál es el llamado? ¿Qué pierde Colombia cuando se nada más elige la mitad del censo electoral? ¿Qué pierde la democracia? ¿Qué ganamos si todos salimos a votar, si todos nos manifestamos y hacemos el uso del derecho al voto, concejal?
0: Mire, James, pues usted lo reseñaba muy bien. Aunque en esta campaña logramos subir casi 4 puntos.
1: Casi
0: ¿no?
1: puntico, sí, 3, 4.
0: En las elecciones pasadas, en las más recientes, que es ahorita el 8 de marzo, ¿no? El 8 de marzo fue las elecciones al Congreso de la República.

0: más o menos fue casi 21 millones de personas que se iban a votar. Ahorita fueron dos, casi 3 millones más. Logramos el 57% sobre la base del censo electoral. El censo electoral está alrededor de 41.421.000 personas. Salieron a votar 23.978.000. Subimos casi 3 millones. ¿Qué es lo que es el llamado a todos nosotros como colombianos? Primero, es un deber como colombianos a ejercer este proceso democrático. Nuestro país pues depende de nosotros también, de las elecciones. Y cuando usted permite que otros decidan por usted, pues no puede a usted hacer absolutamente ningún tipo de reclamo. Hay gente que dice, no, a mí no me gusta la política, yo no voto, yo no salgo a votar. No, hay que hacer ejercer ese derecho al voto para que usted, por lo menos, diga, yo voté, y no otras personas voten por, o decidan por cada uno de ustedes. El llamado es que en estas 3 semanas que nos quedan, poder buscar. Yo decía, en estos días coloqué en un trino de José Enrique y James, que teníamos que buscar esas personas que de pronto no tienen un interés político, no tienen un interés por votar, no les llama la atención, y poderles entrar en razón en esto que usted está haciendo la pregunta, que debemos que seguir a votar. Existirán circunstancias, de pronto gente que no alcanzó a registrar la cédula, gente que se trasladó, por ejemplo, el sábado alguien me escribía, concejal, yo vivía en tal municipio, ahora estoy en Cúcuta, ¿qué hago? Yo le digo, no, ya no puedo hacer nada, a no ser que se vaya a su municipio, pero pues donde la persona me escribía, vivía el municipio que queda 6 horas aquí de Cúcuta, entonces muy seguramente ese voto se pierde. Otros que de pronto se desplazaron por trabajo a Bogotá, están fuera del país, etcétera, etcétera, están de pronto enfermos, no pueden ir a votar, pero será un número mínimo. Pero estamos hablando de que son casi 19 millones de colombianos que no se van a votar, y el llamado es que podamos tomar conciencia de que nuestro país, de nuestra patria, nos necesita, James.
1: Sí, señor. Las 7:53 vamos a la pauta comercial y vienen los deportes, porque hay información muy importante para el deporte colombiano. Ya venimos.
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12: Hola, ¿qué tal mis amigos? ¿Cómo me les va? Un saludo especial. 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Hoy a las 6 de la tarde en el Estadio Nacional Nemesio Camacho, el Campín de Bogotá, la selección colombiana se estará enfrentando en su partido de despedida frente a la selección de Costa Rica, que no clasificó al Campeonato del Mundo. A las 6 de la tarde, los 26 jugadores que hacen parte de la selección y que ya están listos en la capital de la República van a enfrentar, obviamente, se van a presentar varios cambios. Ahí se ponen de acuerdo los dos técnicos para si existen 5, 6, 7 cambios, lo que ellos sugieran. Ya están en Bogotá con la selección colombiana los arqueros Camilo Vargas, Álvaro Montero y David Ospina. Los defensores Davison Sánchez, Santiago Arias, Joan Mojica, Jerry Mina, John Lujubí, Wilber Dita, Daniel Muñoz y Deiber Machado. Los volantes, James Rodríguez, Richard Ríos, Gustavo Puerta, Juan Camilo Portilla, Jefferson Lerma. También está en Bogotá John Arias, Jorge Carrascal y Juan Fernando Quintero. Y los delanteros, Luis Díaz, John Córdoba, Luis Suárez, Juan Camilo El Cucho Hernández, Rafael Santos Borré y Carlos Andrés Gómez. Mucha atención, los partidos de la selección colombiana oficiales con sus horarios. Después del partido de hoy frente a Costa Rica a las 6 de la tarde del Campín, Colombia debutará en el Campeonato del Mundo el miércoles 17 de junio. Colombia enfrentará a Uzbekistán en el Estadio Azteca de México. El día 23 de junio, martes, Colombia frente a República del Congo en el Estadio Akron de Jalisco, donde juegan las Chivas Rayadas. Y el sábado 27 de junio a las 7:30 de la noche, hora colombiana, en Miami, Colombia frente a Portugal. Colombia necesita ganar un partido de entrada, sea Uzbekistán o sea la República del Congo, para poder clasificar a la otra fase de este gran campeonato. Mucha atención, que el Paris Saint-Germain se tituló por segunda vez campeón de la Champions League al empatar en el partido oficial frente al equipo de Arsenal. Para destacar que el Paris Saint-Germain, en nuestra forma de ver el fútbol, mereció el título. Luis Enrique se corona como uno de los mejores técnicos del mundo, el técnico español. Marquinhos, una de las figuras más importantes de la Champions, habló con Juan Pablo Sorín sobre la victoria del equipo parisino.
13: ¿Qué se siente levantar la Champions League después de una final tan dura, que empezó todo al revés, todo contrario, ¿eh? Pero finalmente, otra vez personalidad, mucho coraje y siempre el mismo estilo. Felicitaciones, parabéns.
14: Esto es, nosotros sabemos el estilo que tenemos, la filosofía que tenemos. ya mostramos en 9 finales que estamos con el Mister, que pasan muchas cosas en la final. La final del año pasado es una cosa así diferente, que ganamos con 5-0, pero normalmente las finales son difíciles, pasan muchas cosas. Tiene que quedarse con mental muy fresco y muy bien para hacer lo que hacemos hoy. Ellos...
12: Muy bien, ahí estaba Marquinhos, una de las figuras importantes del equipo Paris Saint-Germain, al lado de Pacho, el gran zaguero central ecuatoriano. Mucha atención que hay desbandada en el Cúcuta Deportivo. Ayer se despidió de la afición rojinegra el futbolista colombo-venezolano Luis Fernández, uno de los goleadores del Cúcuta Deportivo. No vio vida del equipo, no vio futuro y se fue para el Puebla de México, donde va a ganar un buen dinero. El fútbol mexicano al extranjero le paga muy bien. El cuadro rojinegro el día viernes empató 0-0 frente al equipo Fortaleza de Bogotá, y el técnico del Cúcuta Deportivo, el venezolano Richard Páez, ya comienza a vislumbrar lo que es el futuro del cuadro motilón para el segundo torneo.
15: Sistema, en mi visión de fútbol, siempre tienen espacio, porque son jugadores que no tienen una posición o ubicación fija en la cancha. No quiero jugadores referenciados como 9, no quiero volantes 10 referenciados como un 10, no quiero volantes externos que jueguen sencillamente como en la banda un recorrido permanente, no, yo quiero jugadores que en libertad, que generen caos en el movimiento funcional en sentido ofensivo, y que después en el regreso es donde tiene que haber el orden, la organización de acuerdo a la zona. Hoy Fran Castañeda me demostró que hoy jugando como falso 9 demostró lo que queríamos ver, un equipo que tenía posibilidades de juego asociativo y que él con sus rupturas ofensivas permitió varias...
12: Mañana se completará un mes, mañana 2 de mayo, que terminó el campeonato del fútbol colombiano, y pasado un mes los directivos del cuadro rojinegro, los dueños del equipo, no han entregado una lista oficial de los jugadores que se van por mal rendimiento o porque se les termina su contrato. Tampoco han entregado una lista de jugadores que llegan a reforzar el cuadro motilón. Esperemos que antes de irse los dirigentes y el técnico al campeonato del mundo, resuelvan el problema del Cúcuta Deportivo, que armen un equipo competitivo, porque estamos ahí, en la zona del descenso, prácticamente en la última posición del fútbol colombiano. Y para terminar, a propósito del campeonato de segunda división o torneo de ascenso, el equipo de Envigado derrotó al cuadro del Real Cartagena y se ubicó como el primer finalista para ascender en el fútbol de Colombia. El conjunto Envigado tendrá que esperar hasta el mes de noviembre para ver si se titula campeón del segundo torneo. Si Envigado es campeón, asciende directamente. Si es otro campeón, Cartagena o otro equipo, el conjunto de Envigado tendrá que enfrentarse para jugar a la final y ascender a la primera división. 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Dígame, pastor.
16: No, Juan Enrique, quería preguntarle, mañana tenemos la primera final, ¿no? Del rentado
12: colombiano. Sí, mañana jugamos la primera final entre el Junior de Barranquilla y el Atlético Nacional, ¿no? Sí. El Junior de Barranquilla, pues es un equipo que tiene una gran nómina, pero Nacional indiscutiblemente es un equipo de jerarquía, y esperemos realmente que haya un buen partido.
16: Lo otro lamentable, lo que pasó en París, ¿no? Con los una fiesta que tenía que ser del fútbol, y estos vándalos destruyeron prácticamente todo el centro de París, ¿no?
12: Exactamente, y hubo algunos heridos, un muerto en motocicleta. Muy triste, muy lamentable. Se molestan porque ganan y molestan porque pierden. Uno no entiende.
16: Y por último, por fin estamos ahí con la instalación de la iluminación del estadio, ¿no? Después de tantas denuncias, reclamos, la administración escuchó estos micrófonos y se está haciendo ya el proceso de instalación de la nueva iluminación, ¿no,
12: Enrique? Afortunadamente, pastor Julián, ya el señor alcalde desde hace un mes le prestó mucha atención a la iluminación del estadio. Ya hay por lo menos el 80% de luminarios del Estadio General Santander. Comenzaron a colocarlas una empresa de un ingeniero nuestro amigo, él es de Pamplona, su empresa es de Bogotá, pero de todas maneras las luminarias, por lo que hemos visto y por lo que nos han mostrado a través de algunas fotos, las luminarias van a quedar muy hermosas. Aparte de ello, tendrá iluminación para torneos Conmebol y torneo FIFA. Así que Cúcuta podría al futuro pedir un campeonato suramericano o un campeonato bolivariano de fútbol.
16: Y también se está haciendo la renovación del gramado, ¿no?
12: Sí, la grama está quedando en perfectas condiciones, los camerinos quedaron muy bonitos. donde estaba la oficina de prensa. Realmente esa oficina se tumbó, los camerinos quedaron de mucho lujo, aire acondicionado, muy buena sillitería, muy buenos...
16: Eso para cumplir las especificaciones sí. FIFA, ¿no? Que ahora, piden que tienen que salir los dos...
12: Sí, lo que falta ahora es el túnel, ¿no? El túnel que llegaría ahí desde la Toto Hernández, pasaría el túnel y llegaría para que los dos equipos, como en la Champions o como en los campeonatos del mundo, salgan por el camerino, y no como se hace actualmente, que el Cúcuta sale por la tribuna sur y el otro equipo por la tribuna norte. Pero afortunadamente ya se está cumpliendo con esos detalles. Ahora, lo que a mí sí me parece, con todo respeto y respetando a la propiedad privada, porque el Cúcuta es propiedad privada del señor José Augusto Cadena y sus amigos, lo ideal sería que si la alcaldía invierte 2.800 millones en el arreglo del estadio y la iluminación, y la gobernación va a invertir una muy buena plata también en la tribuna oriental, sería muy bueno que el gobernador y el alcalde, incluso, hago énfasis, esa empresa privada del Cúcuta, le exigieran al señor José Augusto Cadena que armara un mejor equipo. No, porque aquí el que se beneficia es el dueño de la institución rojinegra. Cerramos la información, 8 de la mañana, 6 minutos.
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1: 8 de la mañana con 7 minutos, cambia el reloj digital de la Frecuencia F, 8 con 7 minutos. Pastor Julián, en su análisis, queda ahora la segunda vuelta y ya hay algunas candidaturas, personas que se añaden, partidos políticos que se adhieren a las diferentes campañas, pero ¿qué le puede sumar de pronto esas candidaturas? Como Paloma Valencia, que dijo que va para Abelardo de la Espriella, falta Sergio Fajardo, falta Claudia López, falta de pronto Oviedo, que se desmarca, se divorcia de su fórmula o de esa candidatura con Paloma Valencia. ¿Qué viene ahora? ¿Qué se puede esperar? ¿Qué le suma? ¿Qué le resta a la candidatura de Abelardo de la Espriella? Lo mencionamos porque es el que va adelante con 10.361.499 votos y es el más opcionado a estar en la presidencia de la República. Pastor Julián.
16: Déjame, mire, aquí es un análisis muy interesante porque no sabemos el poder del endoso, no se sabe hasta qué punto se pueda endosar. O sea, en política no es que yo saque 1.000 votos y esos 1.000 votos vayan a X candidato, ¿no?
1: Porque directo, no.
16: No funciona esas matemáticas en política. Quisiera uno que funcionara así, pero no funciona. Sí, esto pues es de corazón, de la gente, de puede ser que la mitad de eso. ¿Qué uno puede ver en el panorama? Pues aquí uno mira también ideologías, ¿sí? Entonces, muy seguramente, ya ayer, pues la doctora Paloma Valencia, esta mañana muy temprano, el expresidente Álvaro Uribe, pues manifiesta que se unen al respaldo por parte del Centro Democrático y algunos de los que estaban participando allí de la consulta. Recordemos que estaba Peñalosa, estaba Pinzón, David Luna, algunos de estos candidatos que digamos que son de centro-derecha, que muy seguramente van a aterrizar allí en la campaña de Abelardo, ¿no? Anoche, por ejemplo, el partido Cambio Radical del ex vicepresidente Germán Vargas Lleras, que falleció, pues ya sacó un comunicado que iba a estar allí junto con toda su bancada parlamentaria apoyando a Abelardo de la Espriella. Había que esperar qué va a pasar con los liberales, qué va a pasar con los conservadores, que también es una fuerza muy importante. ¿Qué va a pasar con el partido de la U? ¿Qué pronunciamientos van a tomar ellos? Que digamos que son tres partidos que tienen pues bastantes seguidores, candidatos. Sergio Fajardo ayer pues no fue como no fue claro, como ha pasado en las últimas dos campañas, no manifiesta absolutamente nada. Hay 1.000.000 de votos pues que creyeron en ese proyecto de Sergio Fajardo. Muy seguramente, pienso yo, Juan Enrique y James, que es Oviedo. Oviedo estaba pensando más en su aspiración a la alcaldía de Bogotá. Realmente él esta exposición mediática que tuvo era pensando más en su alcaldía en Bogotá. Muy seguramente va a terminar en las toldas de Iván Cepeda por su misma ideología de centro izquierda, que es él, va a estar allí en esa parte. Habría que ver qué va a pasar con Claudia López, que también yo pensaría y creería que también estaría allí con Iván Cepeda. Pues viene de un partido que es el Partido Verde, de una línea de centro izquierda, muy seguramente va a estar allá, y de ahí pues de ahí para abajo pues realmente
0: unas votaciones son muy pequeñas, 14.000 votos Rey Barreras, el otro 50.000, pues no representan mayor significación. Ahorita eso está en tres semanas, que van a ser tres semanas muy intensas, de mucho debate, de mucha polarización. Ayer pues los mensajes que escuchamos por ambos lados de las dos candidaturas, ¿no?, fueron adjetivos calificativos muy fuertes por parte de los dos. Esa es la tensión que estamos viviendo, que vamos a vivir, y pues esperamos que nuestro pastor nos ha enseñado a tener inteligencia espiritual, a votar coherentemente por lo que nosotros creemos, y lo más importante acá es buscar esos 19 millones de colombianos que no votan, que no han votado, que puedan salir a votar para que marquen la diferencia este 21 de junio, James.
1: Bueno, pastor, ya para llegar a la parte final, hacerle el llamado a la audiencia y a los colombianos para que se alineen al propósito de Dios, a los principios, a los valores, y tomen con calma los diferentes resultados, y este 21 de junio, que será la segunda vuelta presidencial, pues no le dé pereza a la gente salir a votar nuevamente. Ya saliendo ayer y me llegaron algunos mensajes que decían, qué pereza volver a salir y gastar medio tiempo de mi descanso para ir a elegir a alguien. Entonces creo que la invitación es a seguir haciendo el ejercicio democrático y a seguir votando. Y ya la pregunta que había era que si podían inscribir la cédula en un nuevo puesto de votación. No, entre las elecciones no se va, entre las jornadas electorales la registraduría dijo que no, así que usted sigue votando en el lugar donde votó ayer domingo. El llamado, pastor, para que no dejemos esto abandonado, la cita con la democracia continúa, el compromiso, la seriedad y sobre todo la sabiduría e inteligencia espiritual.
0: Sí, mire, James, primero, estas tres semanas redoblar la oración por Colombia, independientemente por los candidatos o algo, es nuestra patria, nuestro país, del norte al sur, del este al oeste, orar por que nuestra patria pues se mantenga firme, se levante, que estos pronosticadores de fracaso, aquellas personas que están pronosticando el mal sobre Colombia, su mente sea confundida, como dice la palabra, que se confunda la voz del violento, del brujo, del hechicero. Que nosotros como cristianos también podamos tener esa sabiduría espiritual de poder ser coherente con lo que nosotros decimos, hacemos y votemos, ser coherentes con esa, en esa. Tercero, que como usted lo menciona, no quedarnos en la casa. Ese es el Día del Padre, nos van a comer queso el Día del Padre, Juan Enrique.
1: Muy triste.
0: Sí, se nos va a dañar el almuercito ahí, entonces porque toca ir a votar. Pero que realmente salgamos a votar. Van a haber dos puentes antes de esto, así que si usted quiere descansar, quiere salir, pues aproveche los dos fines de semana que tienen puente, a que pueda tomar descanso, irse un fin de semana a Chinaco, a Pamplona, o quedarse en la casa, pero que el 21 de junio usted lo marque allí en su agenda para que pueda salir a votar temprano, en familia, en paz, y eso es lo que más buscamos. Y que al final de las 5 de la tarde del 21 de junio, el resultado, quien quiera que sea, que podamos tomarlo realmente con altura. Este proceso democrático, este proceso de la registraduría, pues ha dado garantías tanto para la derecha como para la izquierda. Si vamos a mirar, esta mañana he escuchado a un analista de una importante cadena nacional que decía que con este sistema electoral y con este mismo sistema, el presidente Petro es presidente, ¿no? Entonces, sí. Como si cuando él ganó, ahí sí funciona, y si él pierde, entonces no. Pero si lo vamos a mirar más cerca, este 8 de marzo, el pacto histórico fue la bancada mayoritaria, 4,5 millones de votos. Es decir, que ahora sí, muchos de estos senadores que ayer yo escuchaba rasgándose las vestiduras, que hubo fraude, que posiblemente fraude, pero este 8 de marzo, que ganaron, ahí sí no hubo fraude. Entonces, el sistema electoral es confiable, lógicamente, puede existir dificultades. Esta mañana yo escuchaba al registrador. El registrador decía que hubo una parte de éxito del 99.8%. Le preguntaban que qué tanto puede existir, el 99.8%, es decir, un 0.2% puede existir alguna dificultad, y esa dificultad es pues un 0.2, estamos hablando de 200, 300 mesas, que no es absolutamente nada. Así que ese es el mensaje que tenemos, tener la tranquilidad, tener la confianza, tener la inteligencia espiritual y redoblar y seguir orando por nuestra nación.
1: Sí, señor, las 8 de la mañana, 15 minutos. Gracias por estar con nosotros, Pastor Julián. Cerramos la noticia. Siga con la buena programación de Frecuencia F, Radio y Televisión. Buen día para todos.
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20: En nuestra Fuente Inagotable encontramos el Salmo número 1, el cual establece una diferencia muy clara entre los justos y los malvados. Esta diferencia radica en un principio básico que está a nuestra mano en el día a día, y es el valor de un consejo. No todo mensaje o consejo que escuchamos es bueno. Cada uno de ellos hay que sobrepesarlo bajo la luz del Espíritu Santo, porque dependiendo de quién venga y de la intención de este consejo, habrá en él sabiduría o necedad. Tomando los versículos del 1 al 3 que dice así: Bienaventurado el varón que no anduvo en consejo de malos, ni estuvo en camino de pecadores, ni en silla de escarnecedores se ha sentado, sino que en la ley de Jehová está su delicia y en su ley medita de día y de noche. Será como árbol plantado junto a corrientes de agua que da su fruto a su tiempo y su hoja no cae, y todo lo que hace prosperará. Podemos sacar tres enseñanzas claves. Primera, una persona necia puede ser desviada y desviar a sus seguidores cuando el consejo que recibe y que imparte a su equipo no está direccionado conforme a la voluntad de Dios, sino conforme a sus emociones, a sus intereses personales, a sus percepciones del mundo que lo rodea. El necio busca el consejo equivocado, escucha las voces equivocadas y tiene un círculo de amigos íntimo equivocado. Segundo, la mejor manera de salir de la necedad y alcanzar la sabiduría es meditando en la palabra de Dios de día y de noche y encontrando en ella nuestra delicia. En muchos de sus salmos, el rey David expresa lo importante de meditar en la palabra de Dios. Cuando su corazón se enardecía, él meditaba. Cuando su corazón entraba en llanto, él meditaba. Aprendió a regocijarse en el Señor en las buenas y en las malas, y ello lo llenó de mucha sabiduría. Igualmente sucedió con el apóstol Pablo. Nada ni nadie lograron apartarlo del plan de Dios, porque su consejo siempre lo recibió del Señor. Su comunión con él le permitió soltar todas las cargas y valorar todo conforme a la plenitud y al gozo del Señor. Tercero, la palabra de Dios nos hace sabios para examinar el consejo recibido y cuidarnos del consejo que damos a nuestros seguidores, sean estos hijos, amigos, hermanos o compañeros de trabajo. Un buen consejo da paz porque provee estabilidad, alimento y refrigerio interior, fertilidad y productividad, da fuerza, permanencia y capacidad para alcanzar el éxito. Cada vez se hace más importante revisar el tipo de relaciones que tenemos, identificar a aquellas personas que nos pueden ayudar a crecer y que con su consejo sabio nos preservan de abandonar la doctrina de la fe, que es en Cristo Jesús, para plenitud, salvación y vida eterna. El consejo sabio y oportuno es la mayor fuente de vida, de gozo y de paz. Avancemos confiados en que si estamos con Dios y su palabra nos direcciona, nada ni nadie nos podrá robar la alegría y el deseo de seguir avanzando hacia la conquista de nuestras metas. Hay victoria en la sangre de Jesús. Decláralo y verás que nada ni nadie te robarán la paz. Deseo que pases un maravilloso día y que la gracia de Dios esté contigo, con toda tu familia, para que puedas disfrutar a plenitud el regalo de la vida y esperar confiado y confiada el momento del encuentro para disfrutar de la salvación y de la vida eterna.

0: de Jesús.
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0: 8:34 minutos de la mañana. Muy buenos días a todos nuestros oyentes de la 95.7 FM. Aquí en Frecuencia F, la frecuencia de la fe, los saluda en esta preciosa mañana Vanessa Mendoza, feliz de compartir con todos ustedes. Recordarles nuestra línea de WhatsApp para que usted participe. Nos envíe el nombre de su canción favorita y saluditos especiales. 310-335-0597.
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1: 8:56 minutos de la mañana. Santo, santo, santo es la canción que está sintonizando de adoración en esta mañana.
0: 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Tú vives por los siglos. Tú vives por los siglos. Tú vives por los siglos. Levantamos tu nombre. Levantamos tu nombre. Levantamos tu nombre, Señor. Gracias, Señor. Gracias, Dios. Gracias por tu presencia.
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27 minutos de la mañana. Caigo en tus brazos de Evan Craft. Es la canción que estás disfrutando en esta mañana aquí en la 95.7 FM.

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0: estar.
1: 9:51 de la mañana, Cara a Cara es la canción que estás disfrutando en este momento en la 95.7 FM. Les extiendo la invitación para que usted siga conectado con nosotros y no se pierda a las 10 de la mañana un milagro en tu casa.

0: colaboro a ellos en una temática del recurso humano, entonces por eso ellos se vincularon a la bonita causa de bendecir a las mamás.
1: Patrocinar,
0: sí,
1: qué bueno.
0: Sí, señor, que qué eso bueno. Lo hicimos hace 8 días, ¿no?
1: No, el ambiente, sí, hace 8 días, uh-huh. Y el ambiente muy, muy especial, muy agradable, y un lunes, y eso se llena un lunes.
0: Sí.
1: Sí, tiene clientela.
0: Está abierto todos los días.
1: No, pues le va muy bien.
0: Sí, gracias a Dios.
1: Le va muy bien, sí, señor.
0: Y si sigue sembrando en esta casa, mejor le va a ir.
1: Claro. Si sigue sembrando y es patrocinador de Frecuencia F, imagínese usted las puertas que se abren.
0: Sí, pastor,
1: no se imagina.
0: Muchas gracias a usted por acompañarnos el día de hoy. Y a usted, mi querido televidente y radioescucha, por también hacer posible que la frecuencia del amor y de la fe llegue a su casa. Muy buen día y hasta pronto.
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punto de los días, son las 10 de la mañana en punto. Bienvenidos a Un Milagro en tu Casa, este inicio de semana, inicio de mes, el mes número 6 del año 2026. Mira, empatado en la parte de los números, el año, el mes y el año 2026, estamos en el mes número 6, junio. Junio, un mes muy especial, un mes de grandes bendiciones para nuestras vidas, y creo que Dios seguirá hablando, Dios seguirá haciendo en medio de toda la, de todo el ruido, de toda la crisis, de todo lo que se pueda estar presentando. Dios seguirá hablando al corazón de la iglesia, seguirá la palabra rodando, gravitando en medio de tantas cosas. Bienvenidos a Un Milagro en tu Casa. Uy, después de un fin de semana fuerte espiritualmente, lleno de oración por Colombia, palabra asertiva al corazón de la iglesia para ejercer el derecho constitucional, y logramos, ¿no? Los que pudimos votar y podemos estar ahí, nos vamos a una nueva elección electoral 21 de junio, seguiremos orando por Colombia, seguiremos clamando en Un Milagro en tu Casa por Colombia, seguiremos levantando la bandera de la victoria y de la palabra. El gobierno de Dios está sobre Colombia. Y qué bueno que los que me están escuchando y pudieron hacer su ejercicio al voto, pues les dan gloria a Dios porque lo pudieron hacer. Bien, el cordial saludo para toda la sintonía que está en Un Milagro en tu Casa a través de la 1370 AM en este inicio de la semana, primero de junio. Ojo, primero de junio, va parejita la semana, primero de junio a esta hora de la mañana. Hay sintonía en toda la zona metropolitana de Cúcuta, incluyendo Villa de Rosario, los Anillos Oriental y Occidental, Boconó, Palotal, todos estos sectores que están en la sintonía para las comunas 9 como Belén y Rudecindo Soto, la comuna número 7, la comuna número 6, todos que están en sintonía y que sintonizan, están ahí con el dial de la fe, frecuencia F, en cada mañana, y están ahí pegaditos de la bendición de parte del Señor. El saludo para Chinacota, Iscalá y todo el sector de Chinacota 95.7 FM. Saludos cordiales y estoy atento a su sintonía en esta preciosa mañana y comienzo de la semana. Para los que nos escuchan en Colombia, en Norte de Santander, también los que nos escuchan en el mundo, está la página frecuenciaf.com. Ahí está, usted le da en frecuenciaf.com y le da al link, abre y está el televisor y ahí usted ve todos los videos, las palabras, los podcasts del Pastor Satirio, ve todo. Ahí está todo para que usted pueda disfrutar de la programación de la frecuencia F, y gracias a Dios porque tenemos un medio radial, un medio televisivo que le bendice, que alcanza su casa, que está ahí en la bendición en cada uno de los hogares, de los empresarios, de los que están. ¿A dónde te alcanzo? Déjeme saber en dónde está. Iniciando estos primeros minutos, el 320-844-9617 está habilitado para que usted me diga dónde está, dónde está. Pastor, estoy en mi casa, pastor, voy en el carro, pastor, voy en la moto, pastor, estoy ya en, acabé de llegar del mercado, voy a poner a hacer almuerzo. Déjeme saber para saludarle. Eso a nosotros nos nutre aquí en la sintonía, sabiendo que usted nos está escuchando y que tiene la gratitud a Dios por la radio, por 1370 AM, el dial de la fe. Gracias a Dios por esta nueva semana, una semana robustecida, una semana con trabajo, porque el próximo domingo, ya en 8 días, el domingo prácticamente, será la cena del Señor. La cena del Señor, iniciando el mes del año. Mañana martes es un día muy especial porque es el Superbea, la convocatoria para los que entienden este lenguaje, que son del centro cristiano. Mañana es convocatoria de pastores, líderes, congregaciones, unidades de evangelismo, las redes, todo el trabajo del Plan Vida Abundante, mañana concentrados en la bendición. Y luego el domingo con toda la iglesia compartir la cena del Señor. Una oportunidad para estar metidos en la presencia del Señor, disfrutando de su palabra y yendo por más en las cosas del Señor. El saludo para Centro Cristiano Belén, a toda la sintonía que escucha, que toma el tiempo para la 1370 y que nos escucha y está ahí pegadito de la frecuencia de la fe. 5 minutos de la mañana, a esta hora que hay sintonía, ¿no? Los oyentes que están ahí pegaditos de la bendición,
pues a todos los que están ahí, está listo aquí. Tengo acá ya listo la línea de WhatsApp para atenderle su petición. Usted ya sabe y tiene por concepto que este programa está dedicado para atenderle a usted su petición, ser apoyo en la oración. Y usted nos pide, usted nos llama, nos escribe, nos deja un audio, como también testificar de algo que Dios ya hizo, de testificar de que Dios tuvo un milagro, escuchó la oración, y hay que hacerlo realidad, hay que hacerlo, decírselo a la gente en la radio: pastor, oramos, fue por esto y Dios escuchó, Dios estaba ahí, y ahora ya estamos en casa, estamos recuperándonos con una nueva oportunidad en el Señor. Entonces, ¿cuál es la idea? Que podamos ser partícipes de los testimonios y también de las peticiones, ¿no? Ya sabe, el 320-844-9617. Tengo un tema en esta semana para todos los que nos están escuchando. Recuerde que también recibo cumpleañeros, ¿no? Hoy, 1 de junio, ¿Quién cumple años? Bueno, déjeme saber quién cumple años para apuntarlo con tiempo. Hoy, 1 de junio de este año 2026. Tengo un tema muy importante, ya tengo sintonía en Chinacota, nos están escribiendo. ¿Y cuál es la idea? La idea de lo que queremos hacer en esta semana, estamos empezando un mes, prácticamente es la mitad del año, ¿no? Cuando termina mayo, dice, llegamos a la mitad del año, y bueno, la idea es terminando bien, comenzando mejor, ¿no? Terminamos bien, ¿cierto? Prácticamente un trimestre, otro trimestre, y vamos a esa bendición de empezar bien o comenzar mejor. ¿Cómo cerrar? Y la pregunta que quiero, la propuesta es, ¿cómo cerrar el primer semestre, ¿no? En la vida abundante. ¿Cómo vamos a cerrarlo? ¿Cómo vamos de enero aquí? ¿Cómo vamos en todas las áreas, en su parte profesional, en su parte empresarial, en la parte de familia? Pero la idea es, ¿cómo estamos viviendo la vida abundante? ¿Cómo la estamos disfrutando? ¿Si la hemos entendido? ¿Si estamos claros en eso? ¿Y cómo vamos a prepararnos para este gran mover de Dios en la segunda mitad del año? Porque eso así como va de rápido el año, así como va extendido y los días van rápido, cuando demos cuenta estamos en agosto, septiembre, ¿no? Y comienza el olor a buñuelo, eso rapidito, comienza a moverse toda la temporada, como lo llaman en Cúcuta, la temporada de fin de año, y eso va a ser muy, muy, muy rápido. Entonces la idea es, ¿cómo nos vamos a preparar para cerrar y comenzar bien este segundo semestre, lo que es junio, julio, agosto, septiembre, todo lo que viene que Dios ya tiene preparado para nosotros? Recuerde que la palabra profética de este tiempo, que la vamos a colocar una vez más, mi querida producción, en cada segmento de la semana, la palabra profética, porque estamos cerrando un semestre y Dios ya habló, ya Dios ya dijo lo que tenía que hacer en estos primeros meses, y lo que viene, lo que falta, Dios ya lo tiene reservado, bendiciones reservadas en el camino de la vida abundante, y el camino lo tiene el Señor trazado para nosotros. Él es el camino y la vida abundante es Él. Así que vamos a disfrutarlo de manera especial en este tiempo. Y el enfoque, ¿no? Después de un arranque de meses intensos, ¿no? Porque enero, febrero, marzo, abril, si nos vamos al enfoque empresarial, vaya, la gente, estamos empezando, colocando el producto, volviendo a empezar a enganchar momentos duros, ¿no? Intensos, decisiones importantes. Ayer hablaba en Belén acerca de las decisiones que pueden marcar un país y que también marcan una familia. Decisiones muy importantes en la Tierra Feliz, decisiones que marcan el destino de una nación, pero ¿dónde comienzan? Comienzan desde la casa, comienzan desde la familia. ¿Cómo levantamos un país bendecido? Desde la casa, y con la cobertura de la palabra, pues será mejor. Y bueno, un semestre que ha sido tratado de cambios fuertes en el entorno nacional. Y por supuesto llega el momento de evaluar, llega el momento de reajustar cosas y el de prepararse. Por eso la Biblia enseña que Dios trabaja por temporadas. Y quienes discernen la temporada
aprovechan el tiempo, ¿cierto? Estamos diciendo temporada de la vida abundante, lo discernimos, pues hay que aprovechar el tiempo, ¿no? Y en esta semana, ¿qué buscamos? En esta semana, buscar llevar a usted que me está escuchando y a usted que me está viendo a hacer una pausa inteligente para unas preguntas importantes que le voy a hacer en este tiempo. Ya tengo a Marta Ortega desde Chinacota. Gracias, Señor Todopoderoso. Dice por habernos oído y seguimos, dice ella, seguimos en la lucha de orar a Dios por la mejor propuesta de dos males graves, el mes grave para Colombia y los habitantes de Colombia. Un presidente guiado por el Espíritu Santo de Dios en el poderoso nombre de Jesús. Marta Ortega desde Chinacota. Elisa Contreras, bendiciones, estamos en un milagro en tu casa. De oración por Yola y Ned. Ana Pacheco desde Rudecindo Soto, son oyentes fieles. Creo que son como las primeras tres mujeres amas de casa que escriben y que están ahí en la sintonía de un milagro en tu casa. Vamos por más a esta hora de la mañana. Bendiciones, hermana Ana. Y vamos por más en el nombre del Señor. Con buena música abrimos un milagro en tu casa. Ya regresamos con el pastor Alberto Buitrago y cita con el texto y mucho más en un milagro en tu casa.

0: más de Dios.
1: Bueno, estamos como siempre muy puntuales porque tenemos, como siempre en un atardecer hermoso, una cita con el texto. Dios nos hace conocer y nos habla a través de los atardeceres, a través de la naturaleza. Tengo un mensaje que precisamente nos llega de Holanda. Y saludos a las personas que nos escuchan diariamente en Holanda, en cita con el texto. Gracias, Pastor Alberto, por el mensaje hermoso, bíblico, y por hacerme recordar los hermosos atardeceres de Colombia. También en Colombia, la abundancia de café que tiene nuestro país. Bendiciones, Pastor. Gracias. Esa es Colombia. Café, sabor y esta belleza de país que tenemos nosotros, que debemos glorificar a Dios. Colombia tiene de todo, pero de todo. Vivimos en un país sumamente hermoso para que lo disfrutemos. Bien, vamos a ir a la Biblia, al texto de hoy. Precisamente está en los Salmos, Salmo número 42. Amo los Salmos, los recomiendo a través de todas estas décadas de mi vida como cristiano. Los Salmos me han inspirado, los Salmos son refrescantes, son como una lluvia fresca, son hermosos. Los Salmos nos inspiran y nos conectan en una relación hermosísima con Dios. Ellos hacen una conexión con el Espíritu, envuelven el alma y nos levantan. El Salmo 42 precisamente dice: ¿por qué te abates? Versículo 5. ¿Por qué te abates, oh alma mía? ¿Por qué te turbas dentro de mí? Espera en Dios, porque aún he de alabarle, salvación mía y Dios mío. Dios mío, mi alma está abatida dentro de mí. Pues muy transparente el salmista, ¿no? Refleja lo que siente su alma. Y en el alma, pues, están sentadas las angustias, las tribulaciones. Y él dice: mi alma está muy abatida. Cuando uno mira el término abatido, quiere decir también derribado, como una pared que cae. Nuestro ánimo muchas veces está así, como una pared que cae, derribado, abatido. El alma se siente triste, agobiada, y es cuando necesita descansar en Dios. Y lo hace David de una forma hermosa, ¿no? Va a Dios y dice: Dios, oh Dios, yo tengo mi alma muy abatida. Y, oh alma mía, dice él, hay un soliloquio, una charla interna con el alma para expresar lo que se siente en ese momento. Mi alma está abatida. Y sé que muchas personas, inclusive mucha mujer, en estos tiempos su alma está así, muy abatida. Las encuestas que reflejan el día de hoy por las crisis que se están viviendo muestran que la mujer está más abatida que los hombres, porque quizás se está llevando más carga en estos días y necesita descansar en el Señor. Jesús dijo algo muy lindo: vengan a mí los trabajados y cargados, que yo los haré descansar. Si usted tiene carga como David, si su alma está abatida, está enlutada, entristecida, agobiada, esos son los términos que se da, venga Jesús y descanse. En este caso es como una volqueta cuando se le mueve la palanca y bota toda su carga. Usted no necesita estar cargado, ni cargada. Y si hay familias que están así, necesitan descansar en Dios. Cuando yo me siento así, yo busco un cuarto y voy donde Dios y suelto mi carga. Y es más, dice: echa sobre el Señor tu carga y Él te va a sustentar. Aquí David comienza el Salmo diciendo de una forma maravillosa: como el siervo brama por las corrientes de las aguas. Hay un deseo en él vehemente, fuerte, de buscar a Dios, y logra encontrarlo y fortalecerse. Y busca ejemplos. Él dice: me acuerdo cuando yo iba a la iglesia, cuando yo iba a la casa de Dios, cuando caminábamos, cuando llevaba mucha gente a la casa de Dios, yo me acuerdo. Pero ahora estoy aquí engarrotado, estoy abatido, estoy triste. y necesito de Dios. Pues él encontró la respuesta inmediata en el Señor. Espero que usted se fortalezca en Dios en estos tiempos. No desmaye, hay un Dios maravilloso. Sus manos están extendidas para darte fuerzas. A mí me da fuerzas todos los días. Dios le bendiga. Hasta aquí lo acompaño hoy en Cita con el Texto. Les amamos en Cristo.

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0: Ya son las 10 de la mañana, 21 minutos. Ruge, ruge, sí señor. Las 10 de la mañana, 21 minutos. Ya está conmigo la pastora Sandy Fonseca y la sintonía de Alfonso Gómez. Bueno, si ella no viene, nadie me escribe. Alfonso Gómez, ni Sandra Corona, que es oyente fiel. Pero aquí está la pastora Sandy con toda la sintonía de Alfonso Gómez. Pastora, ¿cómo le va? Bienvenida de nuevo a Un Milagro en tu Casa.
1: Pastor Miller, muy buenos días para todos. Gracias, pastor. Es un privilegio volver a estar aquí en Un Milagro en tu Casa. Saludamos a todos los que están conectadísimos, a todos aquellos que nos dejan mensajes especiales, aquellos que son fieles ahí en sintonía, empezando una semana y un mes nuevo, positivos, caminando agarrados de la mano de Dios, confiando en el Señor. Ayer en la prédica que daba en la iglesia, y tú envías hoy el tema de esta semana, terminando bien el año, terminando bien el 31 para iniciar el primero de junio para terminar un semestre en victoria. Entonces ayer hablábamos de eso en la iglesia, allá en Alfonso Gómez, y mire que el Señor alinea el tiempo porque esta semana vamos a trabajar ese tema, pastor.
0: Sí, es muy necesario comenzar bien. Un mes de junio para nosotros, en el caso de Belén, un mes de junio que Dios ha colocado en mi corazón, un mes de la restauración integral, va de la mano con lo que el altar aquí en la iglesia ha venido y la vida abundante. Podemos disfrutar la vida abundante, pero hay que estar sanos, hay que estar en ese proyecto, en esa necesidad de estar sanos en muchas áreas de nuestra vida. Por eso, en la propuesta de la palabra, ¿no? Y las preguntas, ¿no? La pregunta que yo le decía antes de ir a la pauta, en lo que la pausa inteligente que necesitamos tener, ¿qué me enseñó Dios en estos meses? Yo le hago la pregunta a usted que me está escuchando, ¿qué Dios le enseñó en estos meses? ¿Más paciencia? ¿Más paciencia? ¿De pronto ejercer el control de las emociones, como hablamos aquí con la compañera Zuley? Y bueno, ¿qué debo corregir? ¿Qué debemos corregir? ¿No? ¿Qué debemos corregir? ¿Y qué debo fortalecer? Todo lo que yo quiero proponer en el caso de Belén es restaurar. ¿Qué debo corregir y qué debo fortalecer en la área, que cuando yo reconozco que necesito restauración, Dios me prospera, Dios levanta, ¿cierto? Y esa es la idea. ¿Y para qué Dios me está preparando? ¿Para qué Dios me está preparando? Bueno, estamos en el camino de la vida abundante, pues Dios quiere que estés preparado para lo que traiga la vida abundante, lo podamos recibir. Por eso es, hay que evaluar, eso es un tema, un tiempo para evaluar espiritualmente los meses que han terminado, ¿no? Meses que han terminado. Y mire cómo termina mayo, después de todo ese agite de elecciones y todas esas cosas, pero la iglesia, ¿cómo se sostiene? La iglesia, la gente, la familia de la fe, ¿cómo se sostiene? Como viendo al invisible, ahí en la fe, de parte del Señor. Entonces, vamos a evaluar espiritualmente el primer semestre, identificar oportunidades de crecimiento. Mira, aquí está, renovar la visión y el propósito. Hay gente que nos toca otra vez, ¿no? Dios me dio la oportunidad de cambiar los lentes.
1: Ajá.
0: Entonces, vidrio nuevo para ver mejor. Cuando fui al examen, el doctor me colocaba aquí el cosito, ¿no? Dice, ¿cómo ve? No, se ve bien. Y me colocaba otro vidrio y dice, ¡uy!
1: Se ve mejor,
0: exacto. Mejor. Y no es, pues sí, hay un desgaste, pero obviamente, ¿cuál es la idea? Mejorar en la visión. Entonces, y el propósito. Entonces, preparémonos porque Dios quiere y tiene algo preparado. Escuche, la palabra profética sigue diciendo que hay bendiciones reservadas para todos aquellos que creen. Y el segundo semestre lo vamos a finalizar y entrando a una mitad del año con una expectativa en la fe y grandes cosas del Señor nos va a entregar. Por eso el Salmo 103, vamos a hacer un inventario, ¿no? Usted trabaja esa área, ¿no?
1: Claro.
0: En la contabilidad, uh-huh, es necesario el inventario.
1: Claro.
0: ¿Para qué es un tipo de inventario? ¿Para qué?
1: O sea, el inventario se hace de dos maneras. Hay inventario que hace uno a final de año, uh-huh, y hay inventario aleatorio.
0: Entonces, eso,
1: el aleatorio es el que usted va y dice, bueno, vamos a coger X producto, el que más se vende. Ajá. Y se hace un inventario de ese producto y usted a ese mes lo hace. El inventario se hace también con el fin de saber si tenemos existencia, no tenemos existencias. En el caso a veces de las droguerías, a veces es bueno hacer los inventarios porque hay productos que se vencen. Entonces esos productos hay que darlos de baja. Entonces el inventario hay que saber y hay que moverlo.
0: Y se sabe que se vende más.
1: Que se vende más, exacto. Y hay que saber qué se mueve, cuál es el producto que más se está quedando, porque hay al mirar el inventario, usted mira, este producto no tiene movimiento, entonces saquémoslo en oferta. Entonces a veces cuando hay esas ofertas, uno dice, ese producto está en oferta, tan raro. Pues eso es un producto que de pronto ha tenido bajo rotación. Entonces los inventarios nos ayudan a movernos en todo lo que tiene que ver en la parte empresarial. Entonces, cuando yo hago un inventario en la parte mía física o espiritual, o en mi manera de caminar, en mi manera de actuar, en mi manera de ver, entonces yo hago un inventario. ¿Qué he hecho yo hasta el momento? Uh-huh. ¿Qué ha sido lo bueno y qué no ha sido lo malo?
0: ¿Qué hay que corregir?
1: ¿Qué debo corregir? ¿Qué uh-huh. no debo corregir? ¿Qué debo caminar? ¿En qué me debo enfocar más? De pronto hay actitudes o hay habilidades que de pronto yo digo, uy, pero yo soy buena para eso, pero ¿qué pasó que yo estoy como dormida en este sentir? Sí. Entonces empieza uno como a activarse en eso. Entonces el inventario es bueno hacerlo. Mire, por ejemplo, tú hablaste de algo, cuando hablas del tema del propósito y renovar y uh-huh. hacer el inventario, sí. La hoja planificadora, yo la saqué. Ajá. Yo la saqué ayer en la tardecita, anoche, cuando tú mandaste el bosquejo, y yo dije, uy, mira.
0: Miró hacia atrás.
1: Y miré hacia atrás y dije, uy, hay como 4 cosas que todavía no nada.
0: Están pendientes.
1: Entonces yo dije, señor, entonces en este mes de junio yo voy a trabajar fuertemente en esas 3 áreas, en esas 3 aspectos que están ahí. Entonces mire que hice un inventario. Hice un inventario de lo que Dios ha hecho y lo que hace falta. Entonces yo empecé a este mes, mi propósito es trabajar en esas 3 áreas y empezar a decir eso que está ahí escrito, porque Habacuc 2.2 dice, plasma la visión. Mm-hmm. Entonces yo plasmo la visión, está escrita, pero yo tengo que activarla y tengo que hacer, mirar qué está ahí. Esa hoja no se hizo porque sí, sino es un inventario que realmente se hizo durante todo el año, es mi propósito de todo el año, y entonces debo promoverla. Pastor, pero mire, el texto habla de algo muy bonito, sí. Y lo voy a leer en 2 versiones.
0: En 2.
1: Bendice, alma mía, a Jehová, y no olvides ninguno de sus beneficios. Uh-huh. Y mire esta tan bonita, en la NTV.
0: NTV.
1: Que todo mi ser alabe al Señor, que nunca olvides todas las cosas buenas que hace por mí. Uh-huh. Qué lindo, ¿no?
0: Bueno.
1: Qué bonito es
0: el
1: recordar.
0: Implícito el inventario, ¿no?
1: Sí.
0: Bueno.
1: Implícito.
0: ¿Sabes que manejé Cardes?
1: Sí.
0: Sí, yo manejé Cardes.
1: Hace bastante.
0: No es que seamos viejos. Pero manejé Cardes en 2 empresas. En una empresa manejaba toda una bodega que era seleccionada de cuadernos, de todas las que hay. Cuando llegaba la temporada de cuadernos, era impresionante. Un Cardes ahí. Y en un depósito de drogas también, farmacéutica, para la aclaración, también manejaba todo eso ahí y llevaba todo eso al día. No se me podía perder absolutamente nada porque había un debe y haber,
1: sí.
0: ¿Cierto? En donde era descontar para que cuadrara con los pedidos y la factura. Eso, sé qué es hacer un inventario,
1: sí.
0: Sé lo sé hacer y sé cómo uno en el inventario puede mirar y evaluar lo que ya no funciona y lo que sí, y como dices tú, pendientes. Cosas que quedan pendientes, no es que queden en el aire, sino quedan pendientes por realizar. De pronto, de tantas otras cosas,
1: sí.
0: Le dedicamos a unas cosas más fuerza y las otras quedan ahí como no muertas, pero quedan como en stand-by.
1: Es por lo mismo, como el mercado es tan cambiante, entonces hoy este producto se mueve más, el otro fin de semana se mueve más, y así sucesivamente, es cambiante, es rotario. Entonces el inventario me permite mirar qué producto es el que más se vende y qué producto es el que más está quieto, y eso sucede más cuando hay cositas pequeñas. Por ejemplo, una ferretería.
0: Ajá.
1: En una ferretería hay esto, una puntilla, un tornillo, una rosquita, entonces a veces esos y cositas tan chiquitas, a veces las dejamos a un lado y vendemos las que más tienen más valor, digámoslo así, lo que tiene más precio, y a eso es lo que hay que colocarle el ojo.
0: Imagínate que hice, y el dueño del depósito ya me dijo, Edgar, lo que pasa es que aquí hay algo que nunca se ha inventariado, pero está ahí. Entonces él vendía nylon para pescar, pero se volvió realidad el enredo de un bulto de anzuelos. Dice, necesito contar estos anzuelos. Hágame el favor. Y eso todo estaba enredado.
1: Exacto.
0: En el bulto. Hay que contarlos para saber cuántos hay y cuántos podemos vender, porque no se puede vender un anzuelo torcido, tiene que estar correcto. Entonces, nos demoramos una semana contando solo los bultos. Por eso le digo que hay cosas que se enfocan en el inventario, se enfocan más que otras y otras quedan pendientes, y a veces el trabajo se atrasa o se queda quieto por dedicarle más tiempo a esto. Por eso hay que renovar.
1: Por eso, y ese inventario hay que moverlo, porque sí, así como tú decías, esto tú lo desenredaron, lo sacaron, lo movieron, y al desenredarlo y moverlo, al moverlo de ese lugar, de ese puesto, yo creo que se activó la venta.
0: Sí.
1: Entonces el producto salió. Entonces a veces nosotros en el inventario, o a veces las mamás en la casa hacen esta silla así, y a veces dicen, no, la voy a mover. ¡Pum! Y uno dice, movió el cuarto, la cama estaba de este lado y la movió. A veces al mover salen cosas.
0: Se renuevan nuevamente.
1: Hasta el ojo, ¿no? Sí, hasta la vista, cualquier cosa. Esta matica está hoy aquí, pero ya la otra semana no puede estar acá, la colocamos en otro lado. Entonces usted dice, uy, estaba allá, pero estaba allá. Entonces eso ayuda a que nosotros nos renovemos tanto en el pensamiento, en la mente y aún en lo espiritual, pastor.
0: Sí, yo creo que sí. Yo creo que el tema va a estar interesante en la mañana de hoy, como toda la semana. Una pausa, 10:32 minutos en Un Milagro en Tu Casa, y con buena música que siempre tiene la 1370, es bendición para usted. Ya regresamos.
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0: Es 39 minutos de la mañana, tenemos sintonía en Leonardo, que está en el Iscalá. Buenos días, dice, en sintonía desde la vereda Iscalá Centro. Bueno, Dios le bendiga, gracias por estar ahí, 95.7. Alicia Creo de Villarrosario está feliz, ella está feliz. Bueno, amaneció muy feliz Alicia Creo allá en Villarrosario. Dios le bendiga. Bueno, vamos por más en este tiempo. El Salmo 103, versículo 2, nos está dejando una pauta implícita con el inventario. No, no olvides, dice, no olvides, alma mía, todo lo que Él ha hecho en nosotros. Y sobre todo cuando Él te sacó de las tinieblas a la luz admirable, cuando te sacó de la inmundicia del pecado, cuando estábamos muertos en delitos y pecados, y el Señor tomó nuestra alma y la rescata de allá y la coloca en lugares de luz. Y ese es el trabajo. Por supuesto que la iglesia tiene en este tiempo de la vida abundante, que la gente entre a este nuevo tiempo y por supuesto con nosotros pueda cerrar un semestre en victoria. Por eso es terminar bien para comenzar mejor.
1: Bien,
0: Bien,
1: bien,
0: exacto.
1: bien.
0: Y por eso el Salmo 103 nos da esa pauta implícita, perdón, de lo que significa hacer un inventario de lo que debo renovar, qué estoy haciendo bien. ¿Y qué debo colocarle una balanza del equilibrio a lo que debo prestarle atención?
1: Sí, que debo cambiar en este tiempo. O sea, dejar, volvemos nuevamente a la palabra que dice dejar las cosas viejas y empezar a hacerlas todas nuevas. De pronto usted en el mes de enero, de febrero, marzo, abril y hasta mayo, usted no le fue como esperaba. Pero tiene que tener su confianza y la fe de que en este primer día, iniciando desde hoy, 1 de junio, y ahorita que terminemos al finalizar, vamos a orar para que este mes de junio sea un mes extraordinario, que veamos la abundancia de Dios, que caminemos en fe, confiados que Él lo va a hacer y que todo lo que pasó en los meses anteriores no van a ser igual, porque mi mirada, mi confianza está puesta en el Señor.
0: Sí, mira, quiero que contagiemos a la audiencia que está pegadita. Yo tengo la pregunta.
1: Hagamos
0: Yo
1: la
0: respondo la
1: pregunta.
0: pregunta también. ¿Qué me enseñó Dios en estos meses?
1: Uy, me enseñó estos meses a confiar más en Él.
0: Más.
1: Más. Yo confío mucho en el Señor. Soy una mujer de fe, fe absoluta, porque creo que es lo
0: ¿Sientes
1: que.
0: sientes que mejoraste en esa
1: Sí,
0: área?
1: en esa área. He aumentado más mi fe en el Señor. He tenido un reto bastante de confiar más en Él. Como todos saben, pues mi mamá está en lapsos de delicada de salud y mi confianza ha estado más fortalecida en Él y eso me ha ayudado a poder decir, Señor, aquí tú me has ayudado y seguirás ayudándome. Entonces yo
0: Sí.
1: creo que este año, en el mes de junio y aquí en adelante, mi confianza y mi fe va a estar 100% en aumento más en el Señor.
0: Una verdad muy, muy importante y muy integral, ¿no? La confianza reúne la tolerancia, reúne las cosas que uno implícitamente tiene por ejemplo, como la paciencia. Pienso que he mejorado en ese tema de la paciencia. Y dice, Señor, ya yo ya hice, ya es problema tuyo. O sea, yo ya hago lo que tengo que hacer ahí y ya, por favor, tú ya sabes, ya he orado, vamos por más en la paciencia. La gente dice, no, en el mito, ¿no? No, no le pida
1: Sí.
0: paciencia porque le da más pruebas.
1: Ah, sí, más
0: No, no,
1: pruebas.
0: no, no,
1: No.
0: eso no. Dios no trabaja así. Dios no trabaja así. El asunto es que en la paciencia, como lo hemos hablado acá, en dos áreas, paciencia con las cosas y paciencia con la gente. Entonces tienes que darle el manejo, pero uno siente que ha crecido, uno va madurando. Uno va madurando, maduraste en la confianza, maduro en la paciencia, maduramos en áreas que nuestra vida necesita. Eso es restauración. Por eso es importante que en este tiempo, ¿no? Si alguien en la audiencia quiere escribirse, ¿qué Dios me enseñó esto, pastor? Me abrió los ojos y me hizo ver esto. Personalmente crecí en esto. ¿Qué Dios te permitió aprender en este tiempo? Y usted, otro, me dirá, ¿qué debo corregir? ¿Qué debemos corregir? ¿O qué debemos fortalecer? ¿No? Fortalece. Si yo siento que crecí en la paciencia, ella siente que creció en la confianza, pues hay que seguir corrigiéndola, hay que seguir
1: Sí,
0: aprendiéndola, reforzándola.
1: pero hay algo que sí me digo de corregir. Ahí venía algo que pues de ver todo lo que ha sucedido con la salud de mi mamá me vino el desánimo. y me entró el desánimo, corregir no quería, desánimo. Y bueno, en fin. Entonces ahorita, ¿qué debo corregir? Y cuando analizaba el tema de esta semana, yo decía, uy, y ayer hablé de eso, en sí. Púlpito lo dije, he venido como en un desánimo, y entonces el Señor está trabajando ese desánimo y mi confianza está puesta en Él. Entonces si mi confianza está puesta en Él, el desánimo, fuera desánimo, fuera todo eso, y me fortalezco y camino más en fe.
0: Pero eres muy valiente, porque hay personas que no se atreven a decir, estoy desanimada, porque entonces si estás desanimada, ah, eso es quién sabe, que no sé qué tal cosa.
1: No, ¿sabes? Pero lo mismo es por la salud y las circunstancias.
0: Porque lo estás diciendo.
1: Exacto, entonces sí, diciendo. Es bueno reconocer, porque cuando yo reconozco y le digo, Señor, me siento desanimada en esta área, ayúdeme. Entonces yo estoy reconociendo que necesito trabajar esa área y que el Señor nos fortalezca en ese sector.
0: Sí, yo pienso que esa es la tarea, ¿no?, de la vida abundante, ¿no? Por eso, desde un principio que hemos hablado desde el año pasado, que cuando se hablaba de la vida abundante, diciendo yo le vino para que tenga abundante, ay, entonces plata, casa,
1: sí, no. No.
0: Son muchas cosas en lo integral que Dios te va a permitir crecer, te va a permitir desarrollar, te va a permitir corregir, porque es muy necesario, y que la gente lo va a notar, la
1: claro
0: gente lo va a ver.
1: Sí.
0: Y si tu lenguaje es ese, como el de la confianza, el lenguaje es tenga paciencia, el lenguaje es tenga esas virtudes del fruto del Espíritu Santo ahí, Señor, dame eso para corregir lo que no funciona, lo que no funciona. Entonces, ese es el inventario que queremos dar en esta oportunidad para que usted vaya mejor, ¿no? ¿Qué te enseñó Dios? Déjeme saber eso, por favor, a través de la 1370, 320-844-9617. Desde Aruba nos están escribiendo Vitadén, un testimonio de lo que Dios hizo en la salud de mi padre. Gracias por orar por mi papá. Ajá. Dios me lo bendiga. El saludo a los que están allí, en el nombre del Señor, en Aruba. Yo dije Urabá, ¿no? No,
1: Aruba.
0: En Aruba. En Aruba. Saludos allí a Aruba. Dios les guarde. Vamos a una pausa con el pastor Sisto Porras. Enfoque a la familia y ya regresamos.
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1: Bien, 10 de la mañana, 51 minutos en un milagro en tu casa, el 320-844-9617. Está habilitado para su oración, para su petición, para su testimonio y para poder participar. ¿Qué Dios te ha enseñado en estos meses? También, ¿qué Dios no ha dado o qué el Señor te ha mostrado para corregir? Y tú en el inventario dices, ¿qué debo corregir? ¿Qué debo fortalecer?
2: ¿Y para qué me está preparando Dios?
1: ¿Para qué me está preparando el Señor? Entonces, esta tarea, pues obviamente uno dice, no, me da pena, no, yo ya sé qué es lo que tengo que hacer. No, está bien. La idea es, pues, como exaltarle su valentía, como la pastora Sandy dice, no, es que me he sentido desanimado, un momento desanimado. Eso es ser valiente. Para eso. Yo me siento desanimado y yo lo trato con Dios. Pero es un asunto ya de carácter, ¿no? Y de madurez.

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Jesús se fue al Monte de los Olivos y por la mañana volvió al templo, y todo el pueblo vino a él, y sentado él les enseñaba. Entonces los escribas y los fariseos le trajeron una mujer sorprendida en adulterio, y poniéndola en medio le dijeron: Maestro, esta mujer ha sido sorprendida en el acto mismo de adulterio. Y en la ley nos mandó Moisés apedrear a tales mujeres. Tú pues, ¿qué dices? Mas esto decían tentándole para poder acusarle. Pero Jesús, inclinado hacia el suelo, escribía en tierra con el dedo. Y como insistieran en preguntarle, se enderezó y les dijo: El que de vosotros esté sin pecado, sea el primero en arrojar la piedra contra ella. E inclinándose de nuevo hacia el suelo, siguió escribiendo en tierra. Pero ellos, al oír esto, acusados por su conciencia, salían uno a uno, comenzando desde los más viejos hasta los postreros. Y quedó solo Jesús y la mujer que estaba en medio. Enderezándose Jesús, y no viendo a nadie sino a la mujer, le dijo: Mujer, ¿dónde están los que te acusaban? ¿Ninguno te condenó? Y ella dijo: Ninguno, Señor. Entonces Jesús le dijo: Ni yo te condeno. Vete y no peques más.

Aconteció que acercándose Jesús a Jericó, un ciego estaba sentado junto al camino, mendigando. Y al oír a la multitud que pasaba, preguntó qué era aquello. Y le dijeron que pasaba Jesús Nazareno. Entonces dio voces diciendo: Jesús, Hijo de David, ten misericordia de mí. Y los que iban delante le reprendían para que callase. Pero él clamaba mucho más: Hijo de David, ten misericordia de mí. Jesús entonces, deteniéndose, mandó traerle a su presencia

porque tú eres un Dios que escuchas el clamor de tu pueblo. Porque tú tomas tiempo, Señor, para atender a nuestras necesidades. Jesús, tu amor nos alcanzó. Tu amor llegó hasta donde nosotros nos encontrábamos. Y allí, Señor, nos levantaste. Tu amor permanece fiel.

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0: 11 de la mañana, 8 minutos. Avanzamos en un milagro en tu casa. Este es el tiempo para orar por Colombia, mi querida pastora. Dentro de lo que hemos venido, la propuesta sigue en orar por Colombia. Vienen las segundas elecciones en este mes, el día 21, y vamos a seguir orando por Colombia. Dios gobierna a Colombia y tiene lo mejor para Colombia. Entonces, usted que está en casa, usted que está ahí en sintonía, no hay que bajar la guardia porque que pasó esto. No, esto no para. Esto hay que seguir dándole en el altar, en los ayunos, en las vigilias. Hay que seguir motivando el corazón de la iglesia a seguir en la oración ferviente, la bandera izada. Mira que entramos a la iglesia central y dejaron la bandera ahí extendida. ¿Por qué? ¿Cuál es la intención? Que el lunes de milagros, ¿no? Cielos abiertos, bueno, mañana es Superbea, se extienda la bandera por Colombia. Me imagino al pastor Pedro ya orando. Lo veo ahí perfilado, orando por Colombia. Igual el miércoles de emprendedores, el jueves,
1: la vigilia
0: no se puede parar. Entonces, usted que está allí, usted ora conmigo, junto con la pastora Sandy, levantamos esa oración por Colombia. Padre amado, te damos gracias. Me uno a la audiencia de Un Milagro en tu Casa, a la audiencia de la 1370, Señor, que está conectada. Unos están escribiendo, me siento feliz por lo que Colombia ha logrado en este tiempo. Padre, no bajamos la guardia en la oración. Mi confianza, mis ojos, mi esperanza están en ti, Señor. Tú eres el que gobierna a Colombia, tú gobiernas, Señor, nuestro país, Señor. Oh Dios, en los cuatro puntos cardinales, tu presencia, Señor, tu presencia gobierna la nación, Dios. Gracias, Padre, por lo que se logró a este momento, lo que se ha logrado, Señor. Padre, y seguimos declarando, Señor, tu palabra, como Isaías 41:10 lo dice. Tú no estás solo, yo estoy contigo, te dice el Señor. Y por eso caminamos en esta palabra. Decimos, Señor, gracias, porque el amarillo, el azul y el rojo se siguen levantando. Brillan, Señor, nuestro sentimiento patrio, nuestra identidad patria. Señor, no menguan por un voto, Señor, porque tú eres el centro de Colombia. Seguirá siendo el centro de Colombia. Oramos para que la maldad, Señor, sea anulada en el nombre de Jesús. Y todo lo contrario, Señor, todo lo que no funcione por Colombia, Padre, tú ya sabes qué tienes que hacer. Pero clamamos, Señor, como oramos hace unos días, entréganos, Señor, una fórmula presidencial que ame tu nombre, que respete los valores, que respete la familia, que respete la iglesia, Señor, y que haya la formación de la palabra en el nombre de Jesús. Gracias te damos, Dios, por las bendiciones recibidas hasta el día de hoy, sabiendo que tenemos bendiciones reservadas en este tiempo. Gracias, Señor, glorifícate en Colombia. Serán unos días, Señor, extenuantes en esto, por la información, por el ruido que se hace en las redes sociales, en los medios de comunicación, Señor. Pero nosotros tenemos una palabra que traerá, Señor, la esperanza, Señor, y la palabra predicada, Señor, para seguir adelante, bendiciendo a Colombia. Es una tierra feliz. Gracias por esta palabra, que de más o menos en las proximidades del tiempo, 1975, la palabra fue dada. Colombia es una tierra feliz. De allí esta palabra ha estado gravitando en los tiempos, Señor. Hemos tenido, Señor, una bandera, Señor, de Colombia es una tierra feliz. Señor, hemos identificado este lenguaje en el corazón, pero vuelve, se levanta esta bandera de la felicidad en Colombia, Padre. Tú amas a Colombia. Te pedimos perdón por el pecado de Colombia. Seguimos clamando como Nehemías oró. Señor, perdona el pecado. Hemos pecado contra el cielo. Hemos pecado contra ti. Señor, perdona. Ten misericordia de Colombia. Señor, sana la tierra. si mi pueblo te humille, se humillare, dice tu palabra, hoy nos humillamos delante de ti. Tú eres quien gobierna Colombia, tú eres quien gobierna mi casa, mi familia, eres quien gobierna, Señor, todo lo que tenemos en nuestras vidas. En el nombre poderoso de Jesús, la gloria y la honra sea para ti y por Colombia. Amén. Y amén, en el nombre del Señor. Muy bien, dando gracias a Dios, nos preparamos para esta pausa misionera. Y bueno, tenemos gente que sigue escribiendo y dando gracias a Dios por la bendición. Pide oración por Colombia, está en las manos de Dios. Pide una oyente en el nombre poderoso del Señor. Tiene una sintonía allí, vía al puerto, está. Bueno, nos vamos a una pausa misionera. 11 de la mañana ya, 14 minutos, cambia el reloj. Nos vamos a una pausa y ya regresamos.
1: Bendiciones, amada iglesia, a nuestros padres de la casa, nuestros pastores, José Satiro, la pastora Anaí, un fuerte abrazo. Aquí estamos haciendo misiones, construyendo casa para Dios. El proyecto sigue avanzando y construcción no empieza con las paredes, levantar paredes, o de pronto con el cimiento. No, la construcción empieza en tu corazón, con tu fe, con tu bondad, con tu dedicación, en seguir sembrando para que eso suceda. Tu bondad nos alcanza y tu ofrenda nos hace construir más rápido.
2: Novedades, y nosotros estamos trayendo novedades para ustedes. 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Ya las paredes están con 1.70 m de alto y ahí vamos avanzando. 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Seguimos contando con sus oraciones y contando también con sus manos extendidas. Acompáñanos porque la obra sigue y Dios bendecirá este lugar grandemente.
3: Que yo oigo el corazón de Jesús palpitando por gente que no se ve como gente de iglesia, que no actúa como gente de iglesia, que quizás huelen mal, que no se ve como un hermano como nosotros con saco y corbata, pero que necesita de Jesús. Y que Dios está pidiendo a una nueva generación que vaya, que siga llevando la semilla para que ellos vengan a los caminos del Señor. ¿Quién va a ir? ¿Quién va a discipular a esos muchachos? ¿Quién va a traer al que no tiene esperanza? ¿Quién va a abrir espacio en un mundo que está acartonado muchas veces por nosotros, la iglesia? No se equivoquen, señores. Dios está llamando a gente aquí que no se considera capaz o hábil, pero Dios tiene los ojos sobre ti. Dios te está llamando a que dejes de ser un espectador y vengas a ser parte de lo que Dios quiere hacer. Pero te dice, si quieres ser parte de lo que voy a hacer, clava los ojos en alguien en quien valga la pena clavar los ojos, para saber cómo se sirve a Dios, cómo se ama a Dios, cómo se adora al Señor, cómo se administra la casa del Señor. Y esas personas están cerca de nosotros, están acá. Pon tus ojos en esas personas.
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0: 11 de la mañana, 19 minutos. Llegó el momento de felicitar a los cumpleañeros en un milagro en tu casa. Bueno, aquí no me han llegado cumpleañeros, pero si alguien de pronto, oh, por favor, se me olvidó, pastor, hágalo saber. Ah, sí, la pastora Neliete. La pastora Neliete cumplió años, ellos están en el camino del misionero, en un descanso ministerial, y allí está la felicitación, ¿no?, de su esposo, el pastor Fausto, a la pastora Neliete. Deus abençoa a la pastora Neliete. Bueno, gloria a Dios, los cumplió en medio de su familia, ¿no? Ajá. Qué bonito, ¿no? Una cosa es cumplir con la esposa o con los hijos que uno tiene acá, y otra cosa es cuando usted puede lograr reunirse con toda la familia y logra la fecha de cumpleaños, ¿no? Eso lo hizo la pastora Neliete allí en Brasil. Así que felicitaciones, pastora. Dios le guarde. Un saludo para tu cuna. ¿Tienes cumpleaños?
1: No,
0: nadie.
1: No,
0: ni en la iglesia,
1: no,
0: ni en nada.
1: No, estoy escribiendo y nadie me dice nada.
0: Y nadie dice nada.
1: Entonces creemos que no los hay.
0: Bueno. Si a alguien le falta el cumpleañero porque está llegando a la sintonía, estamos a tiempo para que usted lo mencione. Con mucho gusto lo vamos a hacer. 11:20 minutos, un minutito más de este vallenato, porque hoy es un día especial.

0: Muy bien, 11:21 minutos de la mañana. Aquí está Fabián Álvarez haciendo saber que Siret Tamara Álvarez está cumpliendo años en Simón Bolívar, barrio Simón Bolívar. Su tío Fabián Álvarez le bendice. Sí, señor. Ajá. Sí, señor. Gracias, Fabián, por hacernos saber que está cumpliendo años Siret Tamara Álvarez. Dios le bendiga allí en el barrio Simón Bolívar. Y bueno, la gratitud por la sintonía. Estoy escuchando allá en el fondo su vallenato. Déjeme saber en dónde está usted, mi querido Fabián Álvarez, si está en Simón Bolívar, en otro lugar, porque sabemos que Siret está en Simón Bolívar, pero usted déjeme saberlo, ahí está. Escríbamelo, bueno, ahora lo voy a escuchar para que usted podamos honrarle su sintonía en donde se encuentre. 11:22. Bueno, mi pastora, estamos llegando ya en el marco, el final del tema, volviendo a lo que en la propuesta de esta semana, en poder hacer un inventario, ¿no?, de lo que Dios nos ha podido dar en este tiempo de vida, ¿no? Este tiempo con familia, con emprendimiento, con todo lo que el Señor nos ha dado, bueno, pero hay que aprovechar, ¿no? Por lo menos, la propuesta del programa es que usted me pueda decir, ¿no?, en la propuesta, aquí, a ver, tres cosas que Dios hizo en estos primeros meses, tres cosas. ¿Qué Dios hizo? ¿Qué Dios hizo? Y que usted sabe que Dios hizo, que Dios permitió. Tres cosas, a ver, déjeme saberlo. Dice, pastor, la vida. Ah, el Señor me dio la vida, todos los días nos da la vida. ¿Qué Dios hizo de enero en lo personal, en lo empresarial? Déjenos saber a través de la frecuencia de la fe, sí, en el WhatsApp 328-44-9617. Pero la propuesta es, hagamos un inventario de las bendiciones. Tres cosas, pastor.
1: Tres cosas.
0: Suyas. Tres cosas, sí, rápido. ¿La corché?
1: Estaba aquí revisando el tema donde usted está diciendo, ajá, pero tres cosas que el Señor ha hecho en mí. Bueno, primero que nos da vida, ¿no?
0: Sí.
1: Vida, todo el tiempo nos da vida. Segundo, que he visto la mano del Señor. He visto la mano del Señor en todas las cosas, a pesar de que
0: personales,
1: a veces personales y todo eso, hemos visto la mano del Señor. Y otra cosa que el Señor ha hecho es, mirándolo la parte de la iglesia, el Señor ha estado ahí en nosotros, en los niños, viendo los niños, las familias, caminar, creyendo en todo lo que el Señor hace.
0: Sí, tres cosas. Desde que inició el año, pues claro, oramos por el semestre de nuestra hija y hemos podido que Dios nos haya permitido ver cómo nuestra hija ha avanzado en su semestre.
1: Avanzado.
0: Cómo ha madurado, ¿no?, en su conocimiento. Cuando nos sentamos a hablar con ella, la terminología que usa, o sea, ya tiene un enfoque, una mentalidad profesional, y eso a nosotros nos ha alegrado muchísimo, ¿no?, ver ese crecimiento de ella. Esa independencia también ya prácticamente que en lo financiero, ¿no?, su emprendimiento de chocolates, que se llama Suteki, yo después pago la pauta, Suteki, que es sabroso en japonés. Entonces, ella se para en el parque de Pamplona y hemos visto eso. Dios nos ha permitido ver eso. Se para en el parque de Pamplona a vender chocolates y ahí con ella, con esas finanzas, ella misma, ¿no?, nos ayuda a sustentar muchas cosas. Bueno, y mire cómo Dios nos ha provisto la vida para poder ver a nuestros hijos crecer, madurar, enfocarnos. Y que también, ¿qué Dios me ha dado más? Que Dios nos ha dado la fuente para poder sostenerla, ¿no?, y poder hacer cumplir metas, ¿no?, cumplir esos tiempos de bendición que Dios permite en el nombre del Señor. Aquí dice Gustavo García, dice, para participar, dice, el Creador en mí, en este año, dice, aquí está, voy a moverlo acá un momentito, volver al camino de la fe. Mire qué bonito, ¿no?
1: Sí.
0: ¿No? Fue restaurado, me permitió volver a una congregación después de 9 años de lucha. Bárbara, ¿no? El Creador está permitiendo, también me está permitiendo el dominio propio en mi interior, y aún tengo mis luchas, pero no con la misma fuerza, sino que hay un avance. Mire, bonito esto, ¿no? Lo que Dios ha permitido en este tiempo, en este semestre. Y bueno, Gustavo García, gracias por leer, dice Gustavo, muy amable. Dios le bendiga al oyente. Pastor, continúe diciendo para felicitar a Jessica Lorena Moncada. Llegan los cumpleaños tarde. Cumpleañero, está de cumpleaños, la complace su tía Gladys Moncada. Fuentes, gracias, pastores. Un día muy bendecido. muchas bendiciones a la frecuencia de la fe. Ya voy a escuchar el audio de Beatriz Uriza para escucharle y bendecirle en el nombre del Señor. Bueno, y en medio de todo lo que queremos alcanzar con la audiencia es saber que el que reconoce aquí en la parte final, que reconoce la provisión de ayer, está preparado para la provisión de mañana. Volviendo a la gratitud, ¿no, pastora?
1: Gratitud, todo el tiempo. Darle gracias al Señor, que es el que nos ha sostenido y nos va a seguir sosteniendo en este cierre del primer semestre y en inicio del mes de junio. Creemos que este mes de junio va a ser un mes de victoria, pastor.
0: Yo lo
1: va a
0: creo.
1: Ser un mes extraordinario, un mes donde el Señor va a estar ahí haciendo cosas extraordinarias. Es más, lo sobrenatural del Señor lo vamos a ver.
0: Mire que además en lo que mencionas de un mes sobrenatural, es que dará fruto el plan de vida abundante.
1: Muy bien, sí, señor.
0: Muchas personas van a bajar a las aguas este próximo domingo, 3 de la tarde. Aquí se va a realizar la información que el pastor Willy está enviando. Bueno, y todos ya sabemos eso. Solo que, pues, en medio de la dinámica es en reforzar para que esto y la lucha espiritual, ¿no? La lucha espiritual, bueno, el que sabe cómo es llevar a una persona al bautizo, pues hay que estar muy pendiente de las personas, muy atentos ahí, saludándolas y bendiciéndolas, ultimando detalles para que este próximo domingo, en el caso de la Iglesia Central, se bautiza la persona, llegue en el nombre del Señor. Así lo hará todas las unidades de evangelismo, todo lo que está enlazado con la Iglesia Central, que viene aquí al Templo Mayor, la piscina estará abierta, y eso será este domingo a las 3 de la tarde, incluyendo ya habiendo pasado la mañana de las 7 y de las 10 con la cena, atendiendo a toda la iglesia. Y bueno, gloria a Dios por lo que nos va a dar este tiempo, el mes de junio, una cosecha de alma, sobre todo por la implementación del plan. Y sí, bueno, a evaluar, a rectificar y a mejorar cosas en el plan.
1: Sí, señor. Eso no es tan fácil, es seguir caminando, seguir empalmando, seguir aprendiendo, porque todos nosotros aprendemos todos los días más del plan de vida abundante, y es reafirmarnos en eso. Y todos aquellos que, la invitación es para todos aquellos que quieran añadirse a ese plan de vida abundante. Será el primer bautizo del 50 más 1.
0: Sí.
1: El primer bautizo del 50 más 1, la cual la Iglesia Central ya se prepara para eso, este 7 de junio en horas de la tarde, 2 de la tarde, usted llegue temprano, los bautizos empiezan a las 3, pero es necesario que usted llegue temprano, va a ser una fiesta de vida abundante con los bautizados. Entonces usted prepárese para eso, pida todas las indicaciones, esté ahí preparándose, porque va a tener un encuentro muy especial usted con Dios, con el Espíritu Santo, y recuerde que después del bautizo es importante que usted se quede para la cena del Señor, no salga corriendo, quédese a la cena del Señor.
0: Claro, tiene un propósito, ¿no? Porque
1: sí.
0: No, un ejemplo, 300, 500 personas no se bautizan en una hora.
1: No.
0: Entonces, la idea es que ese bautizado se quede para que esté en la reunión de las 6 y pueda disfrutar la cena del Señor. Y que el mismo pastor va a ver, ¿no?, ese fruto, ¿no?, de personas nuevecitas disfrutando de la cena del Señor como su primera instancia. Traigo a colación un recuerdo de esto, ¿no? Una hermana me decía, yo me sentía ignorada porque no participaba de la cena. Entonces yo le decía, pero ¿la culpa de quién era? No, mía, pastor, porque yo no daba el paso para bautizarme. Y ahora, no, ahora es un privilegio estar siempre, el olor de la copa, el pan, es un privilegio, es una honra la importancia de la cena del Señor. Este domingo nadie puede faltar.
1: No pueden faltar, y debe estar, si usted ahí presente, si usted ya hizo todo el proceso del plan de vida abundante y ha tomado la decisión, y créame que lo felicitamos desde ya y lo animamos a que no desmaye. Esta semana es crucial, porque a muchas personas a veces les da miedo, temor, empiezan a escuchar voces que no deben escuchar, entonces fallan ahí en eso. No, usted siga adelante, ponga su mirada en el Señor y afírmese que este 7 de junio va a haber victoria en cada uno de nosotros.
0: En el nombre del Señor, sí, Señor, lo creemos. Una pregunta curiosa me viene a mi mente aquí para hacerla. En el tema de la cena del Señor, la importancia de estar presente en la cena del Señor.
1: Mandato.
0: ¿Cuántas cenas del Señor crees que has podido de pronto fallar? Dice, por enfermedad o porque se me olvidó, bueno, no sé,
1: No,
0: No recuerdas que haber fallado
1: no,
0: ninguna.
1: no recuerdo haber
0: Yo recuerdo haber
1: fallado a
0: fallado ninguna.
1: ninguna, ninguna. Es más, a veces se me cruzaba que en la mañana tal cosa no podía, pero buscaba en la tarde ir o buscaba en cualquier, porque aquí en nuestra casa siempre hay tres
0: Tres.
1: servicios. Entonces yo buscaba siempre el espacio para estar en la cena del Señor. Y es más, ahora lo hacemos en la unidad y también trato de estar acá cuando es la cena del Señor y tomarla, porque uno en el servicio pues está sirviendo y uno tiene que buscar un espacio como pastor o como ese líder que está ahí, sentarse y recibir una buena palabra y recibir la cena del Señor.
0: ¿Por qué lo digo? Bueno, porque es importante estar presente en la cena del Señor.
1: Es un
0: Es
1: mandato,
0: innegociable,
1: es
0: es
1: un
0: un mandato,
1: mandato,
0: es una
1: un
0: orden del Señor.
1: mandato.
0: Compartir la cena del Señor te alinea con lo que el cielo quiere en esos tiempos. 11:32 minutos, una pausa con buena música y ya regresamos.
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11: Diga conmigo hoy, el Señor inicia el año nuevo de bendiciones reservada, el año de vida abundante. Diga, estoy listo para entrar en el año 26. Atención, en la geopolítica, el año 26 sufrirá un ajuste global que pondrá a prueba la capacidad de adaptación. Hoy, con autoridad profética, incluyo a las nuevas generaciones que aman y temen a Dios para posesionarse en lugares de influencia, modificando el estilo de vida en lo social, en la economía, en la tecnología de punta, en la política del Estado para conquistar y gobernar, rompiendo la barrera del miedo, y poniendo el sello de la excelencia, cruzando el umbral de lo ordinario a lo extraordinario. Colombia, en su año político, Dios intervendrá y cambiará el curso de la historia. Alabama canta cámara sopa catarama. Es voz profética. La voz del pueblo de Dios estará por encima de la voz del brujo, del hechicero, del agorero y de los pronosticadores de fracaso. Sobre el pueblo de Dios resplandecerá luz para ver lo que otros no ven. Tendrán inteligencia en la visión y serán asertivos en sus acciones.

0: 11:38 de la mañana, estamos de vuelta en Un Milagro en tu Casa, pero queremos saludar a nuestros compañeros de Frecuencia F que se encuentran en Chinácota. Un saludo muy especial a Paola Olivares, a Peterson y a James, que se encuentran allá en la ciudad, en la hermosa Chinácota. Están allá en Chinácota, desde allá están diciendo tenemos sintonía, los saludamos, están ahí haciendo el trabajo. Y bueno, un abrazo muy especial desde aquí, desde Un Milagro en tu Casa. Estamos ya listos, preparados. Usted ya ha tomado el riesgo y ha tomado ese reto para que en este inicio de mes, el primer semestre del año, usted pueda caminar creyendo en las promesas del Señor. Haga el inventario, crea que Dios va a caminar con usted, que el Señor va a actuar, que el Señor va a hacer cosas maravillosas y que el Señor va a estar ahí para que usted pueda cerrar el primer semestre del año y pueda seguir caminando en victoria. ¿Qué tal si usted ahí donde está me acompaña, cierra sus ojitos? Vamos a orar por las peticiones, vamos a orar por cada una de esas peticiones que han llegado y aún las que usted tiene ahí que no las ha colocado en la mesa de trabajo, pero usted tiene esas peticiones para dárselas al Señor. Entonces tómese un minuto, deje de hacer lo que está haciendo y acompáñeme en esta oración para que el Señor hoy, primero de junio, abra las puertas de los cielos para que en este inicio de semana, inicio de mes, el Señor actúe en todas las cosas que vamos a hacer. Nuestra fe está en las manos del Señor y creemos que esos 30 días del mes de junio van a ser un mes extraordinario, unos días llenos de su gloria, de su poder, de su majestad, donde caminaremos en fe y miremos las maravillas que el Señor va a hacer. Padre que estás en los cielos, te damos gracias, Señor, una vez más. Gracias, Señor, por tu amor, por tu bondad, por tu misericordia. Gracias, Señor, porque hasta aquí has sido bueno, nos has sostenido, nos has guardado, nos has protegido, nos has llenado de tu amor, de tu paz, de tu gozo. Gracias, Señor, porque sabemos que no somos perfectos, que hemos cometido y hemos hecho algunas cosas que de pronto no te agraden, Señor, pero hemos reconocido, Señor, que delante de ti estamos y que hemos fallado, que hemos hecho un inventario, que hemos mirado nuestras falencias, nuestras dificultades, pero tú ahí, Padre, has colocado tu mano poderosa para podernos guiar en este caminar. Señor, bendecimos a cada una de las familias que estuvieron conectadas, aquellos que estuvieron ahí en el negocio, en el trabajo, en su casa, en el auto, ahí donde van ellos, Señor, los bendecimos, los guardamos, colocamos las peticiones que han llegado, Señor, y aún las que están ahí en cada uno de sus corazones, para que seas tú, Señor, supliendo esas necesidades. Bendecimos este mes de junio, lo recibimos con los brazos abiertos, caminamos, Señor, en un tiempo extraordinario, confiando en ti, que nuestra fe sea intacta, que no miremos y escuchemos voces, Señor, que nos desvíen del caminar tuyo, Señor. Hoy te pedimos, Padre amado, que abra las puertas de los cielos en este mes, que aquel que no tiene trabajo, Señor, seas tú abriendo esa puerta para que puedan obtener, Señor, un ingreso favorable, Padre amado. Aquel que está enfermo trae sanidad sobre sus cuerpos desde la cabeza hasta la planta de los pies. Aquel, Señor, que necesita restaurar su vida, te pedimos, Padre amado, que seas tú restaurando cada una de sus áreas. Te pedimos, Señor, que seas tú uniendo a la familia de Colombia, que los hijos vuelvan a los padres y los padres a los hijos. Los unimos con lazos de amor a ti, Señor, y que nuestras vidas sean guiadas por el propósito tuyo en este tiempo. Gracias, Señor, por todas las cosas que nos has dado, porque hasta aquí tú nos has sostenido, nos has ayudado, y creemos, Señor, que este tiempo nuevo que iniciamos hoy, tú estarás ahí abriendo las puertas y estarás tú caminando con cada uno de nosotros, y creemos, Señor, que tú estarás en todas las cosas que hagamos, en el nombre del Señor. Amén y amén.
1: Bien, 11 de la mañana, 43 minutos. Gracias, Pastora Sandy. Nos preparamos para Enfoque a la Familia con el Pastor Sisto Porras. Usted que ha estado con nosotros, toda la gratitud en la sintonía. Y vamos por más en este tiempo con buena música a toda la sintonía de Un Milagro en Tu Casa. Ya regresamos con más y con el enlace de los deportes, si lo vamos a tener, para que podamos estar con ustedes y bendecirlo en el nombre del Señor.
2: Recibir a un nuevo integrante en la familia es un proceso que implica cambios en el seno del hogar. Cuando se trata de recibir a un hijo adoptivo, la familia puede enfrentar aún más retos. Siempre debemos echar mano de la paciencia, el amor y el respeto para construir relaciones entre la familia y el nuevo miembro. El primer paso será buscar conocer al niño y ser conocidos por él. Es tiempo de que la familia juegue, realice actividades juntos y sean pacientes al esperar el afecto y el cariño del nuevo miembro del hogar. Todo tiene un proceso y nada debe ser impuesto o apresurado. Mientras tanto, fomenten actividades que requieran de contacto físico y visual. Las actividades que son disfrutadas y compartidas por la familia son un cimiento para una buena relación. Le habla Sixto Porras de Enfoque a la Familia.
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Jehová, de mañana oirás mi voz, de mañana me presentaré delante de ti y esperaré. Salmos capítulo 5, versículo 3. 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

0: De la mañana, 51 minutos, en un milagro en tu casa. Hacemos esta conexión con la red deportiva. Información importante del deporte. Hoy juega la Selección Colombia, partido de despedida contra Costa Rica. Hay una nómina y, por supuesto, la nómina titular, me imagino, la que espera el estadio, la gente, para enfrentar este partido de transición para ya salir a los Estados Unidos o a enfrentar el Mundial. Mi querido Jorge, buenos días, ¿cómo está usted?
1: Muy buenos días, mi pastor Edgar Miller. Saludo cordial a todos los televidentes y radio escucha de Un Milagro en tu Casa. El programa que nos deja el 95% de sintonía. Javier y yo colocamos el otro 5 para el 100%. Pues mire, pastor, efectivamente hoy a las 6 de la tarde en el Estadio Nemesio Camacho, el Campín de Bogotá, se despide la Selección Colombiana frente al equipo de Costa Rica. Costa Rica llegó ayer a Colombia. Recordemos que Costa Rica, su mejor participación fue cuando fue cuarta en un campeonato del mundo con Jorge Luis Pinto, en Brasil, ¿no, Javier?
2: Sí,
1: en Brasil. Bueno, la Selección Colombiana ya tiene los 26 jugadores en Bogotá. Fueron llegando de a poco y el primero que llegó a la Selección Colombiana fue el gran James Rodríguez. Están en Bogotá, entre las figuras de la Selección Colombiana, están los porteros Álvaro Montero de Vélez, Camilo Vargas del Atlas y David Ospina de Atlético Nacional. Están Daniel Muñoz del Crystal Palace de Inglaterra. Está también David Machado del Nantes de Francia, Joan Mojica del Mallorca y John Lucumí del Bologna. Los mediocampistas, Gustavo Puerta del Racing de Santander, está Juan Fernando Quintero de River Plate, Richard Río del Benfica y está también el gran James Rodríguez. Y los delanteros, toda la figura de Colombia, Luis Díaz del Bayern, Luis Suárez del Sporting. Así que tendremos básicamente ya la figura partido.

0: hoy hay posibilidad de varios cambios, porque esa es la situación que se ha presentado por parte de los dos técnicos. Se ponen de acuerdo para hacer 6-7 de los cambios los que ellos desean. Bueno, así que Colombia no será solamente este partido hoy de despedida. Colombia volverá a enfrentarse a Jordania ya en los Estados Unidos en otro partido de preparación. El último partido de preparación, la selección Colombia se va a enfrentar a Jordania. Si usted tiene avión y se va para Bogotá hoy o agarra una aerolínea, la entrada más barata para ingresar al Estadio El Campín vale 180 mil pesos.
1: Wow.
0: La más costosa, 490 mil, para ver Colombia frente a la selección de Costa Rica.
1: Inicialmente la nómina es toda la titular, ahí pone todo el titular.
0: Sí, seguramente va a jugar el equipo titular, el que va a salir al primer partido. Recordemos que Colombia juega el 17 de junio, Colombia-Uzbekistán, el martes, el 9 de junio es un miércoles. Perdón, el 17 de junio es un miércoles. Sí. 27 cuando jugamos contra 7:30 de la noche. También de otra parte, Pastor, digamos que a través del fútbol, el Paris Saint-Germain se tituló campeón de la Champions.
1: Oh, eso vi.
0: El técnico español Luis Enrique se lleva por segundo año consecutivo el título de la Champions. Recibió el equipo Bayern Múnich con la clasificación, con los partidos ganados, más de 50 millones de euros.
1: Uy.
0: Mucho dinero para un equipo súper poderoso que le ganó al Arsenal, que hizo un buen partido, pero que a la final se impuso la categoría del Paris Saint-Germain.
1: Excelente, bueno, terminó todas esas competencias que estaban ahí pendientes y hoy
0: En América falta terminar la Copa Suramericana y la Copa Libertadores.
1: Falta eso.
0: Sí, falta todavía en
2: eliminatoria.
0: Copa Suramericana.
2: La
0: Copa Libertadores ya está en octavos de final.
2: Sí.
0: La Copa Suramericana en octavos de final. Así que tendremos esos partidos.
1: Pero, Jorito, ¿alcanzan a sacar campeón de la Libertadores o esperan el Mundial?
0: Después del Mundial. Después del Mundial. Y para terminar, una noticia que me parece muy mala para el Cúcuta. Uno de los mejores jugadores, si no el 2 o el 3 mejor jugador del equipo en el torneo pasado, Luis Fernández, se fue para el fútbol mexicano.
1: Ah, caramba.
0: Se fue para el Puebla de México.
2: Puebla.
0: Así que el Cúcuta se quedó sin delanteros, no tiene delanteros el equipo Botino. Eso es todo, mi querido Pastor.
1: Gracias, mi querido Jorge. Bueno, esperamos que eso mejore para el Cúcuta Deportivo, ¿no?
2: Sí, señor.
1: Esa es la idea y todos lo sabremos aquí a través de la Red Deportiva. Nos vamos. Mañana martes continuaremos con más de Un Milagro en Tu Casa. Feliz día. Hoy es lunes de milagros, 7 de la noche, con el Pastor Pedro Delgado. Habrá reunión y usted será bendecido. Hasta pronto. Mañana martes.
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4: Pensé que me había quedado dormido mientras oraba y que había tenido un sueño relacionado con misiones. Pero al mover mi boca, sentí en ella fragmentos de pan, del queso y del sabor del café con leche que aquella joven me había servido. ¿Cómo le parece? Extrañado por lo ocurrido, pues, recordaba haber cepillado mis dientes antes de la oración. No encontraba explicación a lo sucedido. Entonces oí una voz que me preguntó, Criste, en lo de Felipe, creíste, ahí me equivoqué yo. ¿Creíste en lo de Felipe? Mi mente trajo entonces la imagen de aquel discípulo de Jesús bautizando al eunuco y siendo luego arrebatado por el Espíritu a otro lugar. Eso lo encuentran en Hechos capítulo 8, versículos 38 y 39.
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aplaudale fuerte a Él. Te amamos, Jesús. Te amamos. Yo te invito a que levantes tus manos y le digas:

0: el cuidado para una madre. Jesús, agonizando en la cruz, miró a María y le dijo: mujer, ahí tienes a tu hijo. Y a su discípulo Juan, ahí tienes a tu madre. Esta conmovedora escena de la crucifixión de Jesús muestra la delegación que el Señor le dio a su discípulo de hacerse cargo de su madre terrenal y prodigarle los cuidados que ella necesitara cuando él ya no estuviera. También el privilegio de adoptar una madre y recibir de ella el afecto maternal, sus consejos y su invaluable compañía. Dios cuida y protege tanto a la madre como a los hijos, pero es a los hijos a quienes les corresponde encargarse del cuidado afectivo y de la provisión para las necesidades de su progenitora, porque gracias a ella han podido crecer, educarse y salir adelante en la vida. Más que una recomendación, tomémoslo como un mandamiento al que debemos obedecer con agrado. En los pensamientos de Dios siempre están las madres y sus hijos.
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1: Cuando tú vienes a su presencia, Él te llena como nadie más. Te quiero invitar a que levantes esas manos conmigo, donde quiera que estés, y le digas conmigo al Señor: te necesito, Señor. Te anhelo más que la vida misma, Señor.

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3: Renueve su visión empresarial. Diga conmigo, hoy voy a aprender o voy a entender mejor cómo renovar mi visión empresarial. Dicho eso, definimos o comenzamos a definirlo así. Hay un factor común entre los empresarios exitosos. Todos tienen clara la visión de su empresa. Estructuraron un plan para materializarla y han sido perseverantes en el tiempo hasta ver el resultado. Entonces, aquí todas las palabras son importantes, pero creo que la más importante es perseverar en el tiempo hasta ver el resultado. Según las circunstancias que esté pasando, no deje de visionar, no se enfoque en los problemas, obstáculos y desafíos que vive en el presente. Proyéctate y visualice su futuro. Entonces, de las frases que estoy usando, todas son importantes, pero pongo énfasis, proyecte y visualice su futuro. Nadie puede llegar más lejos, nadie puede ver más si no se proyecta y no visualiza su propio futuro. En Job capítulo 22, verso 28, tenemos una palabra que ha sido inspiración para mí y creo que para todos los que la oyen o la leen. Determinarás a sí mismo una cosa y te será firme, y sobre tus caminos resplandecerá luz. Note usted el movimiento que da el texto. Primero, determinar. Segundo, una cosa. ¿Qué cosa? Usted es el que sabe qué quiere determinar. ¿Qué determina? Y en esto de determinar, el qué depende de los sueños, de los anhelos que tenemos, pero también depende del conocimiento que tenemos, de las oportunidades y las ocasiones. Si uno no tiene un conocimiento por lo menos básico, pues está vacío y no tiene forma de determinar sobre, porque no hay en él nada o en ella nada. Pero una vez que determina, el texto nos lleva y te será firme. Es decir, hay garantía que lo que determines va a ser firme. ¿Y va a ser firme por cuánto tiempo? Por el tiempo necesario, el que dure el proyecto y que alcance la visión, pero va a ser firme. Si usted quiere asegurarse de eso, mire lo que usted ya ha vivido, confiando en Dios, esperando en Dios. También puede mirar a otras personas que confían en Dios y han esperado en Dios. Si usted ve su propia iglesia y conoce su historia, usted va a saber que esto que está siendo dicho fue alcanzado, es palpable, es visible por usted. Es más, usted está sentado en una silla Usted está ocupando un lugar a donde hace unos años, cuando solo era un sueño y una visión, esto era un terreno vacío. Y en el terreno vacío, que era yo, con un pastor, me paré aquí, en uno de esos sectores donde está usted, en el centro. Y decía al pastor lo que veía, y decía al pastor lo que creía que podíamos hacer. Y dibujé la visión para él. Y en eso, cuando terminamos de hacerlo, de hablar, la pregunta fue: ¿con qué recurso podrá hacer eso? Que es la pregunta propia de todos. ¿Qué respuesta dará alguien que tiene firmeza en fe? Podía haber hablado a él de que iba a pedir préstamo al banco, pero no podía hacerlo porque no tenía ni siquiera cuenta bancaria. Podía hablar a él de que iba a pedir dinero a otras iglesias, y eso no era posible porque no conocía iglesias, estaba en el país como un extranjero, y estaba comenzando una obra, y mi concilio, que es el concilio de la Asamblea de Dios, igualmente pequeño en ese entonces, y no tenía fondos para lo que yo quería hacer. Así, todo era no. Entonces, ¿sobre qué podía hablar? Podía hablar basado en fe. ¿Basado en qué? En fe. ¿Y qué es lo que determina la fe? Dice, la fe es, diga conmigo, la fe es la certeza de lo que se espera, convicción de lo que no se ve. Si multimedia puede mostrarme el lote vacío, muchos ya lo han visto varias veces, yo no me canso de mostrar porque creo que esto inspira, ¿no? Para que estamos hablando de determinar. Entonces, ¿cómo se determina y cómo se hace firme lo que se determina? Mire usted, eso que usted ve de frente ahí es donde usted está sentado. Y en ese entonces no hay paredes, no hay techo, no hay construcción, no hay silla. Lo que hay es monte. ¿Qué es lo que hay? Monte. Pero en medio del monte y del espacio vacío hay una visión. Hay que... A ver, levanta tus manos, yo quiero posesionarte sobre tu espacio vacío. Recibo la palabra que me posesiona en el espacio vacío para poder ver por la fe y entender que la fe es certeza de lo que yo espero y es convicción de lo que yo no veo. En el nombre de Jesús, hoy me afirmo sobre el poder de la palabra que me da fe y hace que luz resplandezca sobre mi camino. Amén, amén. Sí. Ahora, ¿esta palabra se cumple? Sí, porque diciendo esto al pastor, quedó el compromiso en mí, no en él, sino en mí. Usted vio que detrás o de frente, detrás de mi espalda, hoy de frente a mí, está el hospital y está en construcción. Pasado algunos años, el mismo pastor regresó, y cuando él regresó, eso ya estaba comprado y ya la construcción estaba en plena acción. Y cuando usted mira fotos, las imágenes de la construcción, se puede percibir el factor de la firmeza y también se puede ver la luz que va alumbrando el camino para que la visión, el proyecto se haga realidad. En esta foto, por ejemplo, ya estamos levantando las vigas, esas que están aquí, que es para el techo. Ahora, cuando uno mira una cosa de ese tamaño, pues, y pienso que muchos están ahora mismo con lo mismo, con la mente puesta ahí. Mucha plata. Usted ve plata. Yo no vi plata. Yo vi promesa. Yo vi realización de un sueño, de un anhelo. La plata, ella no es la que determina. Si usted está en el grupo de que todo piensa que la plata determina, le digo, usted está equivocado. Sálgase de ahí. Pero sálgalo pronto. Y limpie su boca de la palabra, todo es billete, mucha plata, mucho billete, mucho eso. Mucho, eso no. Para los hijos de Dios no es plata, es fe, es confianza, es esperanza, es promesa. ¿Sí? Entonces, esa luz que alumbra el camino te va llevando paso a paso hasta que pueda ver que lo que está en el sueño, lo que está en los anhelos, que está plasmado, se haga realidad. Entonces, hay Habacuc, capítulo 2, verso 2, parte B, dice Dios: escribe la visión y grábala. Pero mire, grábala como, no difusa, sino claramente, en tablas. Yo lo hice en papel y luego con el arquitecto y un plano, para que corra el que lea en ella. Entonces, más tarde, todo lo que está escrito, todo lo que está en dibujo, todo lo que está para ser visto por otros. Hay gente que está lleno de pena, de vergüenza, de desconfianza, que no muestra lo que cree, que no dice lo que cree. Pues su silencio, en vez de favorecerte, te perjudica. Porque la palabra dice que la fe, ella nace en el corazón, pero con la boca se pronuncia, se declara. Tú crees con tu corazón y con tu boca tú declaras, tú pronuncias lo que crees. ¿Sí? Estoy en contra, y digo así porque es una forma de ayudar, todo aquel que tiene timidez de hablar. Hablar mal es malo, te perjudica, pero hablar bien te ayuda. Así que cuando está con la tendencia de hablar mal, cállate. Pero cuando tienes algo grande, bonito, precioso, díselo. Y díselo a voz en cuello. Pues tiene un sueño, tiene una visión, escríbela. Lo menos que puedes hacer, hazlo en tu agenda. ¿Hazlo qué? En tu agenda.
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2: Dios espera que usted determine lo que desea alcanzar. Ojo, determine qué, lo que desea alcanzar. Él le asegura que estará a su lado, acompañándole. ¡Wow! ¿Cuánto creen en eso? Sí. Y Jeremías, la palabra profética, nos conduce a esta realidad. Porque yo sé, es Dios hablando, los pensamientos que tengo acerca de vosotros, dice Jehová, pensamientos de paz y no de mal, para daros el fin que esperáis. Y aquí, permítame, de pronto, con lo que digo, crear como un estímulo. ¿Qué espera usted? ¿Qué espera? No, esa no es una tarea de otros, es su tarea. Es su tarea. Desde el momento en que se despertó en usted la conciencia, el libre albedrío, la capacidad de pensar, usted es responsable de ello. Es usted, soy yo, el que determinamos lo que esperamos. ¿Qué espera? Y si esperamos poco, pues poco es lo que vamos a ver y hacer y recibir. O recibir, ver y hacer. Si espero mucho, entonces mucho lo que voy a poder ver, recibir y hacer, o hacer y luego ver, materializado. Es uno. Perdone que hable de nuevo de aquí. Cuando pensamos en construir, la primera idea era un templo para unas 2,000 personas. Y me sacudí inmediatamente. Digo, no. No, pero es que hoy no somos tanta gente. Hoy no somos tantos, pero mañana seremos. Entonces vamos a hacer un templo que tenga mayor amplitud. Cuando hablé del mezanino, no. Eso es muy costoso. ¿Cuánto cuesta hacer un mezanino? Eso es puro hierro y puro cemento. Ellos veían hierro y cemento, yo veía gente. Sí, no, lo que yo veo es gente. Si yo tengo un segundo piso, un lugar ideal, bonito, voy a poder sentar más de 1,000 personas ahí. ¿Cómo voy a desperdiciar esta oportunidad? No. Pero ¿qué esperas? ¿Sabe? Infortunadamente, todos fuimos creados dentro de un sistema reduccionista. Todo es para adentro, todo es para menos, todo es para apretar, todo es para guardar, todo es para esconder. Yo rompí eso. Hay gente que cuando pone la mano en el bolsillo y saca algo, hace así. Yo no, yo saco y pongo enfrente a todo el mundo. No, pero eso es peligro. Sí, pero lo otro es mezquindad. Yo prefiero enfrentar el peligro viendo la abundancia que esconderme para ser reducido. ¿Que necesito ser prudente? Claro que sí. Pero no, el lenguaje de la mezquindad reduce. El lenguaje de la abundancia se abre. ¿Aló? ¿Cuánto lo creen? Te reto, porque la palabra de Dios es la que está retando. Mire lo que está diciendo. Vamos de nuevo. Jeremías 29:11. Todos conmigo, diga: porque yo sé los pensamientos que tengo acerca de vosotros. Ayúdeme, por favor. Jeremías 29:11. Porque yo sé. A ver, todos. Porque yo sé los pensamientos que tengo acerca de vosotros, dice Jehová. ¿Qué lo dice? Jehová, pensamiento de paz y no de mal, para daros el fin que esperáis. Entonces, esta es la hora para determinar lo que esperas. Cuatro claves para renovar la visión empresarial. ¿Cuatro qué? Claves para renovar la visión empresarial. Y aquí entonces usted está esperando. Ahora sí, ahora me va a dar el secreto. Me va a revelar el código. Y es un código que usted ya lo conoce. Lo primero, ore. ¿Haga qué? Ore. Mira el que está a tu lado y diga, te están hablando, papá. Y la mujer diga, te está hablando, mamá, se está hablando, sí. Te están hablando. ¿Haga qué? Ore y espere en Dios. No te detengas en la oración. Ore, aprenda. Si no sabe, aprenda. Lea los salmos. Los salmos son oraciones. Venga conmigo a los devocionales y aprenda a orar. Y estoy seguro que vas a aprender mucho. En Génesis, mire lo que aparece. Estos son los descendientes de Isaac, hijo de Abraham. Abraham engendró a Isaac. Y era Isaac de 40 años cuando tomó por mujer a Rebeca, hijo de Betuel, arameo de Padarán, hermana de Labán, arameo. Oró Isaac. ¿Qué hizo Isaac? Oró. ¿Qué hizo? Oró Isaac a Jehová por su mujer. ¿Y por qué ora por ella? Porque ella es estéril. Y lo aceptó Jehová y concebió Rebeca, su mujer. ¿Qué hizo ella? Concebió. ¿Por qué concebió? Porque él oró. ¿Sabe? Lo imposible de tu vida desaparece cuando puedes orar creyendo. Dije que cuando puedes orar creyendo. ¿Sí? Entonces, ¿qué hacer cuando las promesas o visión no se materializan en el tiempo esperado? ¿Qué hacer? Isaac oró y esperó. Si usted aprendió a orar, usted ora, entonces el siguiente paso es esperar confiadamente. ¿Cuántos años esperó Isaac para ver el cumplimiento de la promesa? Ah, no, eso fue en unos días. Algunas oraciones son respondidas ya, otras demoran. Porque lo que estás pidiendo tiene una afectación en el tiempo. ¿Tiene qué? Una afectación en el tiempo a favor tuyo, no en contra. Entonces, ¿cuánto tiempo? La oración fue respondida 20 años después de que Isaac y Rebeca se habían casado. Así que la oración vino, aun cuando demoró, pero fue respondida. Quiero asegurarte que la oración que hiciste ayer fue oída. Y la que fue hecha la semana pasada fue oída. Y la que fue hecha el mes pasado fue oída. Y la que fue hecha el año pasado fue oída. Y hay oración tuya que hace 5 o 10 años que fue hecha o 20 y está para cumplirse. Aleluya. Oh, esto merece un aplauso. Y vale que esté preparado para estar listo para recibir esta bendición del Señor. Dios escucha sus oraciones, pero en su tiempo Él la responderá. La oración es la plataforma para ver materializada ¿qué? La visión. Cuando usted ora, entonces su visión se asienta, porque está sobre una plataforma. Dos, escuchar la dirección de Dios. ¿Escuchar qué? La dirección de Dios. Si yo oré, pedí, Dios me va a responder y me va a direccionar. Entonces necesito estar atento a la dirección de Dios. Entonces la palabra dice: pero como los niños luchaban dentro de su seno, ella se preguntó si esto va a seguir así. ¿Para qué sigo viviendo? Entonces fue a consultar al Señor y él le contestó: dos naciones hay en tu seno, Dos pueblos se dividen desde tus entrañas. ¿Qué fue lo que pasó? Ella está embarazada como respuesta de la oración. La oración fue respondida. Ahora ella siente que lo que tiene en su vientre es un movimiento y siente que esto le está causando molestia. Y habla con Dios y habla ella misma si eso está bien. ¿Qué pasó? Hay una diferencia entre oír y escuchar. ¿Entre qué? Oír y escuchar. Oír se define como percibir con el oído los sonidos. Escuchar es prestar atención a lo que se oye. Sí. Entonces aquí definimos algo así. Todos oímos, pero pocos escuchamos. Muchas personas vienen a la iglesia a oír la palabra de Dios, no a escuchar lo que Dios habla para direccionarlos. Y aquí marca la diferencia entre los que salen edificados con el que no. Pero ambos vinieron a la iglesia, ambos estuvieron en el culto, pero uno sale edificado y el otro no. Porque uno solo vino a oír y el otro vino a oír y a escuchar. Las personas de resultados son aquellas que escucha y acciona en el menor tiempo posible. ¿En el menor qué? Tiempo posible. Cuando usted recibe la palabra, la pudo procesar, entonces ahora usted va a accionar. Recuerde que estamos hablando que en la activación reticular del cerebro, lo que viene después se llama acción masiva. ¿Cómo se llama? Acción masiva. Es decir, yo paso de mi sueño, de la visión, a la acción. Y esta es masiva. Va continua hasta terminar. ¿Hasta qué? Terminar. Para ello hay tres estrategias a fin de que la visión siga siendo renovada en forma empresarial. Con Eleazar vamos a recibir esta información de tres estrategias para renovar la visión empresarial. Denle un aplauso y reciba a Eleazar, que está listo.
3: Buenas noches.
2: Y usted que está en la virtualidad, y disfrute del tiempo con Dios y con Eleazar.
3: Gracias, Pastor Satirio. Bueno, ¿la idea cuál es? Diga conmigo, tres estrategias para renovar mi visión empresarial. Saludos también a la gente que está conectada en redes sociales, también en televisión y en la radio que nos están escuchando. La primera, comparta con gente de visión. Mire, uno de los errores que yo me encuentro con los empresarios es que no se relacionan. Su círculo es pequeño, su círculo es su familia, sus empleados. Viene a la iglesia, recibe y se va. Pregunto, ¿usted conoce a la persona que tiene al lado?
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3: Mire, usted puede tener al lado al contacto que usted necesita, pero algunas veces uno llega, se sienta y ¿qué pasa? No mira a los lados, no saluda. Entonces, lo primero es que debemos compartir con gente de visión. Si a usted le falta visión, comparta con gente que tenga visión. Algo se le va a pegar. Pero muchas veces, ¿qué pasa? Cuando yo le pregunto al empresario, ¿quién es su referente? Dice, no, yo no tengo referentes. No, al contrario, usted debe tener un referente. ¿Qué es un referente? Una persona que usted, o una empresa que usted lo inspire, que lo rete, que usted diga, yo quiero llegar a ser como esa persona. Es muy importante que usted lo tenga. Miren lo que dice Proverbios 11:14. Proverbios 11:14 dice, donde no hay dirección sabia, caerá el pueblo. Mas en la multitud de consejeros hay ¿qué? Hay seguridad. Entonces, muchas veces saben qué pasa. Que cuando usted se relaciona con gente de visión, esa persona ya caminó, ya recorrió un camino que usted puede ser que hasta ahora está iniciando. Para que usted tenga seguridad su decisión, en todas las decisiones debemos incluir a Dios. Y es muy importante también tener mentores, consejeros que le ayuden, porque o usted aprende de sus errores o aprende de sus mentores. Entonces es más barato que usted aprenda de personas que ya caminaron ese recorrido que puede ser que hasta ahora usted esté empezando. Segundo, salga de su local una vez a la semana. Si usted quiere renovar su visión, lo segundo que usted debe hacer es salir del local. Salga de su local. Mire, muchas veces la rutina de uno, y a mí me pasa, salgo de aquí, salgo de la casa a la universidad, de la universidad a la oficina, de la oficina acá a un culto o a una iglesia, una consejería, una mentoría, y otra vez para la casa. Pero ¿qué es importante? Que usted salga, que visite otra empresa, otro sector, que vaya y mire a otras personas. No se quede en su mundo pensando solamente en cómo voy a mejorar su mundo. Puede ser que la idea esté en esa empresa que usted va a visitar. Miren lo que dice Eclesiastés 3:1. Dice: todo tiene su momento oportuno. Hay un tiempo para todo lo que se hace debajo del todo lo que se hace bajo el cielo. Yo le aconsejo a usted algo, y es que dentro de su semana agende una visita a un empresario diferente, de otro sector. Pero Eliazar, yo estoy en el sector de marroquinería, ¿y qué voy a ir a aprender del de lados? Vaya, aprenda. Mire, cuando usted va a otro sector, usted se le pueden ocurrir nuevas ideas. El tercero, capacítese constantemente. No pretenda tener grandes ideas si no se está capacitando constantemente. Por eso le felicito a ustedes que están aquí presencialmente y las personas que están conectadas de manera digital, porque dicen: Eliazar, yo quiero aprender más. Y yo creo que ustedes merecen un aplauso. Un aplauso porque, miren, los empresarios de éxito saben que son personas autodidactas, personas que entienden que hay más conocimiento de que podemos asimilar. En este momento hay mucha más información de la que un cerebro puede asimilar, porque no nos alcanza el tiempo para hacerlo. Tres consejos si usted quiere capacitarse, muy sencillos. Primero, lea un libro. ¿Quiénes de los que están aquí se están leyendo un libro? Levanten la mano. Los felicito a los que se están leyendo un libro, y a los que no, pues por favor, lo pueden hacer. Hay aplicaciones. Mire, les recomiendo una que se llama Headway. Headway. O sea, es una aplicación donde le dan libros gratis, audiolibros, 10 minuticos. Usted lo escucha y va a aprender muchísimo. 10 minutos mientras va manejando, va escuchando el libro en el trancón. Algunas veces ustedes han estado en un trancón, 15 minutos, 20 minutos, escucha un libro mientras tanto. Segundo, vea videos empresariales. YouTube es el mejor maestro que ustedes pueden tener, porque ahí hay muchos consejos empresariales. Y lo último es que aprenda algo nuevo de su sector. Vea referentes que usted puede actualizarse con ellos. Diga conmigo: no hay excusa. ¿Sabe lo que algunas veces nos falta? Se lo voy a decir: disciplina. Disciplina. Pero yo sé que si usted está aquí es porque es una persona disciplinada. Y dice: bueno, Eliazar, es mi primera vez que estoy viniendo, lo felicito. Pero los que ya llevan viniendo, porque veo varias caras conocidas y que ya uno las empieza a distinguir, las felicito por hacerlo. Mire, las ideas innovadoras se le van a ocurrir a gente que está continuamente capacitándose, pensando y llenándose de la palabra de Dios. Por favor, toque su mente y diga: mi mente es una creadora de ideas. Eso es su mente. Pero usted debe invertirle a su mente. Hay un método que yo utilizo para evaluar empresas cada vez que las visito y quiero compartirlo con ustedes. ¿Listo? Es muy sencillo. Cuatro claves para que ustedes evalúen cualquier empresa. El primero, ambiente. ¿Qué es lo primero? Ambiente. ¿Cómo es el ambiente? ¿Cómo es la fachada de la empresa? ¿Cómo es el mobiliario cuando usted entra? ¿Qué es lo que está proyectando? No sé si a usted le pasa como en la imagen que usted llega a un lugar que usted lo ve desde afuera y dice, oiga, ese lugar es como caro. ¿Le ha pasado alguna vez? Yo creo que sí, pero llega a otro lugar y dice, oiga, ese lugar es como, me da miedo entrar. Porque el ambiente, la infraestructura, puede ser que no llame la atención. El segundo, ¿lo vemos cuál es?

0: ya estoy cerrando, ya me quiero ir. Pero el servicio puede ser de que alguna vez usted ha ido a un lugar y lo han atendido mal. Levante la mano. Yo creo que todos. La pregunta es, en su empresa, ¿cómo está el servicio? ¿Es un servicio digno de recordar? Para eso requerimos, ¿qué? Capacitación. Tercero, producto. El producto es muy importante. El producto es la promesa de valor. ¿Qué es lo que usted le dice al cliente que le va a entregar? Porque muchas veces decimos mucho, la foto muestra mucho, la publicidad muestra mucho, pero cuando llega el producto, resulta que la hamburguesa decía que era así y llegó así. Entonces, ¿uno cómo se siente? Uno se siente engañado. No dice nada, pero se siente engañado. Y el último es el precio. En la mente uno analiza esas cuatro cosas. No sé si a usted le ha pasado, pero cuando ya le llega la carta, dependiendo del ambiente, el servicio y el producto, usted dice si lo que está pagando es caro, o está bien, o está ¿qué? Barato. Entonces, cuatro claves muy sencillas que ustedes pueden hacer cada vez que vayan a visitar una empresa. Recordemos, ambiente, servicio, producto y precio. Ahora, vamos a recibir de nuestro pastor las otras dos claves. Dos claves para que renovemos nuestra visión. Pastor Satirio, queremos seguir aprendiendo principios espirituales para renovar nuestra visión. Gracias.
1: Te amo porque siempre me está comprometiendo. Denle un aplauso, pero serio y fuerte a Eliasa. Qué bendición. Sí, señor. Son detalles tan... Yo veo algunos que están muy confortables. No tiene libreta, no tiene tableta, no escribe nada. No, te felicito. Si el cerebro puede guardar todo eso. Sí, te felicito, ¿no? Y hay otros que sí tienen las notitas ahí de menos a más. Y algunos están gritando, vaya más despacio para que yo pueda anotar todo. También le felicito. Porque esto es, en el camino del emprendimiento hay dos resultados. Fracaso o éxito. ¿Aló? El término medio que muchos piensan que insiste, en el final no. Y les voy a decir por qué. Atendí una persona que está entre 60 y algo de años y optó por eso, el término medio. Ahora tiene un problema cardio y la medicina para controlar su presión arterial cuesta 500 mil pesos por mes. ¿Aló? Y tiene que depender de una EPS. Y los medicamentos que recibe no son lo que su cuerpo requiere. Y ahora tiene la sombra en la vida de que cada mes, para poder estar bien, tiene que disponer de un valor que no está en su capacidad presupuestal. ¿Tú quieres eso? Entonces, si uno no quiere eso, tiene que preverlo desde temprano. ¿Desde qué? Temprano. Porque si no, el final es así. Entonces, aquello que parecía que era confortable, en el final no es. Y va a traer muchas dificultades. Estoy hablando solo de un punto que se llama salud. Y estoy hablando de un punto de salud que tiene que ver con una partecita del cuerpo nomás. ¿Y qué tal si seguimos hablando de las otras? Entonces, para que usted que está en Cristo no caiga en esos vacíos, entonces obedezca la visión. ¿Obedezca qué? La visión. Tercer punto entonces que tenemos aquí de lo que nos habló Eliasar, son cuatro, me dejó dos. Obedezca la visión. En Génesis 25,

0: Seguimos hablando de lo que ocurrió. Ya nació los niños. ¿Quién nació? Los niños. ¿Cuáles son los niños que nacieron? Uno es Jacob y el otro es Esaú. De la promesa para Isaac y para Rebeca se cumplió. Ahora, no se trata de que son simplemente dos niños. Recuerde que ellos tienen promesa de ser naciones. ¿Promesa de ser qué? Naciones. Entonces ellos están cargados con estas promesas. Y ellos saben de la visión que él, mamá y papá tenía y cómo él fue transferido a ellos con conocimiento. Pero aquí hay un incidente. Y guisó Jacob un potaje y volviendo Esaú del campo cansado. ¿Cómo volvió él? Cansado. ¿Alguna vez usted se ha sentido así? Cuidado. Dijo a Jacob: te ruego que me des a comer de este guiso rojo, pues estoy muy cansado. ¿Ha usado usted esta palabra?
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Salmo 17. A ti clamo, Dios, porque tú me respondes. Inclina a mí tu oído y escucha mi oración. Tú que salvas con tu diestra a los que buscan escapar de sus adversarios. Dame una muestra de tu gran amor. Cuídame como a la niña de tus ojos. Escóndeme bajo la sombra de tus alas.

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2: Estoy muy cansado. Por tanto, fue llamado su nombre Edom, por el cansancio. Y Jacob respondió, mire, el juego de dos hermanos jóvenes. Véndeme en este día tu primogenitura. Ese está preparando la comida y estar ahí en la cocina, y llega el otro y dice una frase loca, tonta. Y este dice, ajá, él está cansado y es el primogénito, es hora de negociar. Cuando usted se siente cansado y está pronunciando que usted está cansado, mejor no negocie. Sálgase del escenario, descanse. No, pero Esaú respondió a su hermano cuando le dijo, dice, vende tu primogenitura. Podía haber dicho, me voy a descansar, después hablamos. Entonces dijo Esaú en el cansancio, he aquí yo me voy a morir. Hay otra frasecita que está en la boca de todos, la muerte. Estoy muerto de cansado, estoy muerto de sueño, estoy muerto de eso, hasta me muero de amor. Para todo le mete la muerte. Y la muerte dice, qué bien que me está llamando, que me está invitando. Sí, sí, sí. Ahí está, voy a morir. ¿Para qué pues me servirá la primogenitura? Oiga, señor, el primogénito tiene derechos, el primogénito tiene, en esta cultura tiene algo que único para el primogénito. ¿Sí? Y dijo Jacob, júramelo en este día, si la primogenitura no te sirve, no te agrada, no tiene valor para ti, júramelo. ¿Sí? Júramelo. Y vendió Jacob, y él juró y vendió a Jacob su primogenitura. No había un notario allí, no hicieron un documento escrito, solamente fue palabra entre dos hermanos y están negociando. ¿Sí? Dice, entonces Jacob dio a Esaú pan y del guisado de las lentejas, y él comió, bebió y se levantó y se fue. Así menospreció Esaú la primogenitura. Despreció. Sencillo. Y aquí pregunto, y espero que no te ofenda, ¿has en algún momento despreciado algo que tiene más valor de lo que a lo mejor percibías? Jacob sabía que la primogenitura era de valor material y espiritual. Esaú también, pero a Esaú no le importa. El hijo primogénito recibía una porción doble de la herencia y también se convertía en la cabeza de la familia y el líder espiritual cuando moría su papá. En este caso, esta familia, la primogenitura, determinaba que Jacob heredaría el pacto que Dios hizo a Abraham, el pacto de una tierra y una nación, y él, Mesías. Jacob ideó un plan para obtener algo que Dios ya le había determinado que era su futuro. Entonces aquí entra otro aspecto. ¿Necesitaba Jacob hacer eso? Si cuando nació y creció, la madre le informó, cuando usted estaba en el vientre, Dios me habló, yo escuché y me dijo que el mayor servirá el menor, y que la bendición está sobre el menor para reinar, para conducir, para gobernar, para ser señor. Eso lo sabía Jacob. Pero algo que pasa con todos nosotros pasó con Jacob: ansiedad. ¿Qué? Ansiedad. Sé que Dios tiene promesa para mí, pero ¿cuándo se cumple? ¿Cuándo? Pero el tema es que ese Esaú también está aquí. Y por derechos legales de él, lo otro es solo una promesa. Entonces, ¿crees en la promesa o no? ¿Sabe esperar la promesa o no? La ansiedad creó en Jacob una acción de error. Quiso ayudar a Dios. ¿Quiso qué? Y fue, maquinó. Dice, mi hermano no importa la primogenitura, yo la compro. Negociamos. Y el otro, no me importa. Los dos cometieron el error. Y por esta falla de Jacob, lo que Dios tenía para él se atrasó 20 años. ¿Cuánto? Mira, esta noche no sé si la palabra te llega al tiempo. No atrase el plan de Dios en tu vida. Si oíste la palabra, si entendiste la palabra, no permita que la ansiedad te controle. Mantente dentro de la palabra. Mantente dentro del gobierno de la palabra. No pretenda ayudar a Dios. Dios no necesita tu ayuda en eso. Si Él es el director del plan, Él sabe a dónde te lleva. Levanta tus manos, digan, esta noche recibo la palabra que me amonesta, me asegura que Dios tiene derecho de programación en mi vida, y todo lo que Él ha programado se va a hacer, se va a cumplir sin que yo tenga que entrar en la ansiedad. La culpa de Esaú fue grande porque menospreció su primogenitura y la vendió por un plato de lenteja. En forma rápida, ¿qué representa el plato de lenteja para usted? Primero, todo lo que quite del primer lugar a Dios. Borra a Dios. Trabajo, estudios, relaciones, hobby. Todo lo que usted no pueda dominar, esto será su Dios. Tiene dominio sobre usted. Si usted tiene visión, tendrá la capacidad de proyectar su futuro en Dios, transformando su realidad presente y futura. Qué cosa tan preciosa. ¿Cómo transformar mi realidad presente y futura? ¿Será eso posible? Sí. En la vida encontramos siempre dos tipos de visiones. ¿Cuántas? La visión humana está centrada en la individualidad, sus sueños, anhelos, proyectos personales. Visión espiritual es la que permite conocer, entender y aceptar el propósito de Dios que tiene con su vida y su familia, permitiéndole enfocarse y desarrollarse en esta tierra. Entonces, lo de Dios va y usted con él gana. Yo digo que usted con él gana. Yo soy feliz porque fíjese que estoy como muchacho antiguo hoy y soy ganador. Dije que soy ganador. Y Dios quiere que usted sea un ganador. El verdadero éxito de la vida consiste en conocer, obedecer, desarrollar el propósito que Dios tiene con su vida. No es otro, es ese. Dios es el que va a permitir que tú logres hacerlo. Obediencia es ausencia de sentimientos. Dios no quiere sus excusas. Dios quiere su obediencia. Cuando usted comienza a dar excusa, usted ya está perdiendo. Obedezca y usted gana. Levanta tus manos, diga, recibo la palabra que me enseña y me reta a poner en práctica la obediencia, porque con ella yo soy ganador y no perdedor. Finalmente, el cuarto, cambie pronóstico por promesas. ¿Cuántos quieren cambiar pronóstico por promesas? El mundo siempre dará pronósticos desalentadores que vienen solo a apagar su fe. Efesios 6:16. Sobre todo, tomar el escudo de la fe con el cual podáis apagar todos los dardos del fuego del maligno. El enemigo te lanza por todo lado, te golpea por todo lado. Entonces usted toma el escudo de la fe y se protege. Sí. Y la protección era mayor cuando usted entra en un estado de oración. Es importante estar lleno de la palabra de Dios y consciente de sus promesas. Tengo conciencia de las promesas de Dios. Sí. ¿Cuántos tienen conciencia de las promesas de Dios? Y saben, las promesas se van a materializar. La estoy viendo, ya soy yo quien la estoy viendo. ¿Y cuándo se va a materializar, pastor? Para algunos comienza a partir de ahora. Para otros demorará unas horas, unos días más. Y depende de lo que usted crea que ella se cumpla, ella se cumplirá. ¿Qué promesa hay para usted en la Biblia? ¿Qué promesa? Yo tomé la mía para los próximos 5 años y estoy visualizando, y entre esto, dentro de lo que tenía propuesto para los próximos 5 años, comenzó en el año 2021, era llegar al continente africano. Ya llegué. Y allí en el continente africano hay un país y en 2 países donde son fronteras, yo estoy en el centro, aquí como aquí, Venezuela y Colombia. Allá yo estoy entre Mozambique y Malawi. Y ahí estamos levantando un proyecto precioso. Ahora mismo, en ese momento, hoy el día, construcción, haciendo tarea. Pero hace un año solamente era parte de un proyecto para el año 2021 a 2025 o 24. Y voy de quinquenio en quinquenio. Sí. Eso no es un tema, no, a discutir. Para mí no está en discusión. Para mí esto es una realidad. Gracias a Multimedia que me está presentando ya ahí lo que estamos haciendo allá. Ese es el plano de construcción. Un templo con cantidades de salas para atender niños, huérfanos, familias que han sido azotadas por diferentes tipos de circunstancias, entre ellos el hambre severo que están allí y una desnutrición que está matando más de 500 niños. Dios me da la oportunidad de interponerme y librarlos de eso. Ahí está. No sé si tienes algo que muestre. Ahí está, ya. Usted cree que otro día conoció eso. Pero este lote está siendo encerrado. Es tan grande como este. Son 6,000 metros cuadrados que están allí. Y estamos levantando los muros. Hicimos 14,500 bloques. Y ahora estamos levantando los muros con un aceleramiento increíble. Pero la idea de mostrarle eso es decir que si tú tienes proyecto con Dios, Dios lo va a hacer cumplir. ¿Qué promesa hay para usted en la Biblia? Yo tengo las mías, usted tiene las suyas. Ahí pues estamos mostrando parte del muro que ya está bien avanzado. Toda esa zona, esta área, ya el muro llegó a su nivel que es. Se funde la viga de amarre. Para el final de a la mitad de abril estamos con todo el muro terminado. El lote estaría cerrado. Y luego viene la otra etapa. Si tú tienes promesa de Dios y crees, lo hará. Isaías 41:10. No temas, porque yo estoy contigo. No desmayes, porque yo soy tu Dios, que te esfuerzo. Wow. Siempre te ayudaré, siempre te sustentaré con la diestra de mi justicia. En Jeremías, porque yo sé los pensamientos que tengo acerca de vosotros, dice Jehová, pensamientos de paz y no de mal, para daros el fin que esperáis. Y esta palabra ya es preciosa. En Mateo 7:7, pedid y se os dará, y buscad y hallaréis, llamad y se os abrirá. ¿Usted cree en eso? Entonces hoy es el día de pedir lo que nunca pediste. Hoy es el día de buscar lo que nunca buscaste. Hoy es el día de tocar la puerta, esta puerta que usted sabe que adentro está todos los tesoros. Levanta tu mano, diga: llegó mi hora, llegó mi día, este es mi momento. Levanto mi voz para pedir lo que nunca he pedido, y para buscar lo que nunca he buscado, y para entrar por la puerta grande. Diga: voy entrando por la puerta grande, la puerta de la bendición extraordinaria que tiene Dios para mí. Conclusión: el Dios que estuvo con Abraham, con Isaac y Jacob está hoy con usted. Dije que está hoy con usted. Usted, como hijo de Dios, por medio de su Espíritu Santo, tiene la capacidad de transformar ambientes hostiles. Y en sus palabras está el poder de cambiar pronósticos reservados por promesas. ¿Lo cree o lo deja? Sin importar cuál sea su condición como hijo de Dios, usted está coronado de favores. Bendiga conmigo: sin importar cuál sea la condición como hijo de Dios, yo estoy coronado de favores. En Génesis 30, verso 43: y se enriqueció el varón muchísimo. ¿De quién estamos hablando? Estamos hablando de Jacob. ¿Y quién era Jacob? El que negoció con Esaú, el que cometió una falla de querer, por ansiedad, apresurar las cosas, y en vez de apresurarlas, sin embargo, el hecho de que falló y atrasó el propósito, el plano de Dios en su vida, el plano se cumplió. ¿Sabe lo que siento que debo decirte? Hay gente que me está escuchando aquí y allá, en la red, en la radio, en la televisión, que tiene atraso. Y Dios te dice hoy: el cambio de tu actitud, la mudanza de tus pensamientos, el hecho de que entiendas que hay promesas en tu vida, permite que las promesas se cumplan. Aun cuando crees que está tarde, el Dios tuyo hará cumplir sus promesas. Se enriqueció el varón muchísimo y tuvo muchas ovejas, siervos y siervas, camellos y asno. Pero mire, edificó allí un altar y llamó el lugar Betel, porque allí había aparecido Dios cuando huía de su hermano. ¿Cuánto recuerda eso? Cuando él huía, hizo una promesa a Dios: si Dios me guarda, me bendice, cuando yo regrese, mi diezmo traeré para el Señor. Ahora, 20 años después, está regresando, no como alguien que sale huyendo, sino como alguien que está enriquecido. Quiero llenar mi boca con esta palabra: enriquecido, porque esta palabra ahora es tuya. Saliste pobre y regresas rico. Déjeme decir de nuevo: saliste pobre y regresas rico. ¿Y rico de qué, pastor? De promesa, de fe. De promesa y fe que se va a materializar en tu vida. Entonces, Jacob cumplió con Dios. Levantó el altar y ofreció al Señor lo que él había prometido.
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0: Consuela.
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4: Una historia de lealtad y fe. Es la historia de Ruth, una joven extranjera que, ante la muerte de su esposo Malón, decide no abandonar a su suegra Noemí, anciana y viuda que había experimentado la pérdida de su esposo y sus dos hijos, y que ante la situación regresa a su país de origen, Israel. Ruth determinó no dejar a su suegra y acompañarla en su camino de regreso, expresándole su compromiso de «Donde tú vayas, iré yo, tu pueblo será mi pueblo y tu Dios mi Dios». Y demostrando de esta manera su lealtad inquebrantable, su amor incondicional y su fe profunda de que allí estarían bien. Allá se encuentran con Boaz, pariente rico de Noemí, que para redimir a su parienta se casa con Ruth y así asegurar el futuro de ambas y la descendencia de la familia. Ruth, siendo extranjera, llegó a ser abuela del rey David y por tanto figura en la genealogía de Jesús. Dios puede transformar cualquier tragedia en esperanza y en medio de las circunstancias difíciles mostrarnos su providencia.
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Somos 7:29 PM. Muy buenas tardes a todos nuestros oyentes de la 95.7 FM, aquí en Frecuencia F, la frecuencia de la fe. Los saluda en esta bella tarde Vanessa Mendoza, acá en la hermosa Chinácota. En este momento estamos a 26 grados centígrados.

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1: Del cautiverio al palacio. El libro de Esther cuenta la historia de Hadasa, una joven judía que había sido llevada en cautiverio desde Jerusalén hacia Babilonia por el rey Nabucodonosor, y había sido criada por Mardoqueo, porque sus padres habían muerto y él la había adoptado como su hija. Vesti, esposa del rey Asuero, había renunciado a ser la reina, razón por la que el rey convocó jóvenes vírgenes de todo el imperio para que escogieran a la sucesora de la reina y que la seleccionada ocupara su lugar. Hadasa, que es Esther, fue la elegida, y una vez en el trono fue determinante para salvar a su pueblo de la amenaza del exterminio decretada por Amán, enemigo de los judíos. Esto nos recuerda que Dios tiene un propósito con cada persona, y aunque usted, joven, adolescente, mujer de Dios, sienta que no tiene valor, el mismo Dios de Esther te puede sacar del anonimato y colocarte en un lugar de honra y honor. Mujer, eres una princesa de Dios y Él tiene dispuesto un lugar de honor para ti.

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1: 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Tu palabra es medicina, de Marcos Barriento.
2: Los cielos, la lluvia y la nieve, y no vuelve allá, sino que riega la tierra y la hace germinar y producir, y da semilla al que siembra y pan al que come. Así será mi palabra que sale de mi boca. No volverá a mí vacía, sino que hará lo que yo quiero y será prosperada en aquello para que la envíe. Hijo mío, está atento a mis palabras. Inclina tu oído a mis razones. No se aparten de tus ojos. Guárdalas en medio de tu corazón.

tus palabras, Señor, son vida para mí. Tus palabras son medicina a mi cuerpo. Habla tu palabra, Señor, y sana. Envía tu palabra hoy, Señor.

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1: Así es, 2:52 aquí en Frecuencia F, la frecuencia de la fe. Eterno Dios es la canción que vas a sintonizar. Yo les deseo una feliz tarde y quédense conectados porque ahorita viene Hola Frecuencia F con James Sánchez.

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0: Las 3 de la tarde con 8 minutos, 3 de la tarde 8 minutos. Hola, ¿qué tal? Feliz tarde de lunes 1 de junio. Bienvenidos al mes de junio. Y si Dios nos ha permitido llegar al mes de junio y no nos quedamos en mayo, significa que Dios tiene propósito y grandes cosas para nuestra vida. Si usted me está escuchando, me está viendo, independientemente a cualquier circunstancia, situación, diagnóstico que hoy estés atravesando, tranquilo, Dios tiene propósito y un milagro para ti, para tu casa, para tu familia, para tu economía, para tu ministerio. Lo importante es que Dios nos ha permitido este día lunes a esta hora, 3 de la tarde, 9 minutos, podernos ver, sintonizar, podernos escuchar y poder estar usted sintonizado con la 1370 AM, 95.7 FM y Frecuencia F Televisión. Después de una jornada electoral, viene la buena música, la buena compañía, viene el respirar, el tomar conciencia y a seguir adelante. Estas 3 semanas son importantes porque es el tiempo de reconciliación, le diría yo, tiempo de reconciliación. Ya se dieron cuenta que ninguno de los 2, 3, 4 o 5 tenía la razón. Sí, porque a veces se sientan a almorzar los 3, 4 y que yo voto por este, que yo por aquel, que yo, entonces yo por allí y que yo me voy por allá. Y se dieron cuenta que no, que ninguno tenía la razón, que todo queda es en las manos de Dios. Así que ya es hora de abrazarnos, de volvernos a hablar, de volvernos a sonreír y nada. Como nuestro pastor misionero nos lo ha indicado, tiempo de oración y clamor por Colombia. Soy James Sánchez, en el control máster el señor Daniel Salazar y el señor Giovanni Serna, bajo la dirección general del pastor misionero José Satirio dos Santos. Y en la tarde de hoy tenemos música, tenemos conversación y tenemos recomendaciones, pero para ello quiero presentar a nuestra pastora Amparo Guerrero, que está con nosotros. Pastor Amparo, bienvenida a Hola Frecuencia F, ¿cómo me le va?
1: James, buenas tardes para todos, Dios les bendiga. Un saludo especial para usted, James, a toda la mesa de trabajo de Frecuencia F. Feliz porque a mí me gusta, me siento feliz de estar compartiendo con ustedes aquí en Frecuencia F. Yo sé que Frecuencia F tiene gente que es fiel, permanece conectada todo el día y eso pues nos alegra muchísimo. Sí, James, ayer un día electoral, un día bastante patriótico y muy, muy interesante, muy hermoso, se siente, ¿no? Se siente la colombianidad.
0: Sí, total.
1: Y ya hoy pues estamos abrazándonos, estamos mirando, claro, mirando estrategias, mirando qué es lo mejor para nuestro país, porque lo que es bueno para nuestro país es bueno para todos nosotros, para nuestros hijos y para todas nuestras generaciones.
0: Sí, señora.
1: Sí, señor. Y hoy felices estamos en Hola Frecuencia F.
0: ¿A quién trajo usted? Me trajo una invitada de lujo y hágame el favor, presénteme,
1: claro,
0: mi pastora.
1: Que sí.
0: Y cuéntele a la gente.
1: Claro que sí, hay una invitada de lujo, se llama Ruby Cristancho, es una mujer empresaria, una mujer de carácter, una mujer que es disciplinada, una mujer que es cucuteña. Como las santandereanas, que somos, pero mejor dicho, una bendición.
0: Firme,
1: sí, señor. Entonces, hoy nos acompaña Ruby Cristancho, una empresaria que pertenece a la red de nosotros, que pertenece al trabajo del pastor Leonel Landazábal, que pertenece también a la red del culto de Viernes Glorioso. Ajá. Es una mujer que es empresaria, pero que también sirve a Dios.
0: Qué bueno, eso es lo más importante, el servicio al Señor, ¿no, pastora?
1: Sí, señores, yo diría que es lo más importante para una persona, porque una persona puede sentirse muy contenta con lo que hace, pero cuando uno le sirve al Señor, realmente el corazón de verdad siente la plenitud y la alegría. Muchas veces, de pronto, algunas personas no lo logran comprender, pero los que desarrollamos esta labor sí lo comprendemos. Por eso es una invitación. Si usted quiere sentirse feliz, en plenitud, sírvale al Señor.
0: Bueno, mi pastora, vamos a hablar con ella. Ella es Ruby Cristancho y es especialista en todo el tema de belleza, ¿no?
1: Sí, señor.
0: De imagen, de atuendo para las mujeres.
1: Sí, señor.
0: Y déjeme decirle que un cariñito para las mujeres, un corte de cabello, cambio de look, a cualquier hora del año queda bien, ¿sí o no? Ruby, bienvenida a Hola Frecuencia F, ¿cómo me le va?
2: Muy bien, muchas gracias por estar aquí con esa presentación que de así. No sabía que tenía tanto, pero muy feliz de estar aquí, de compartir una historia, de compartir con ustedes, de darles consejos, como nos está diciendo, y quedo muy atenta, aquí estamos para, dice el joven aquí, que vamos a hablar mucho del tema de belleza, sí. De cómo desde el punto de la belleza podemos inspirar, podemos levantar, podemos ayudar a aquellas mujeres que llegan en un momento de su vida donde no tienen ánimo, pero ese pequeño detalle nos ayuda a salir.
0: Perfecto. Ruby, hablemos de su emprendimiento. ¿Hace cuánto está usted con su empresa, con su sala de belleza, y cómo nace precisamente? Cuéntenos un poco.
2: Bueno, Ruby Cristancho, que es la empresa, nace desde el sueño de una niña. Ajá. Nace de allá, de un sueño, no nace de la abundancia, nace de la escasez, nace de un tiempo difícil, pero confiando en ese sueño desde niña y creyéndole a Dios, hemos podido llegar donde hoy estamos. Okay. En el 2021 saliendo de la pandemia tan grande, podemos recibir la bendición de Dios de empezar a crecer, de levantarnos como empresa, de ser inspiración para otras personas y de todos los días, como decía la pastora, tener una disciplina para crecer.
0: Ok, muy bien, disciplina. Pastora, las personas, los emprendedores en Viernes Glorioso, ¿qué reciben? ¿Cuál es la cobertura que hay desde Viernes Glorioso?
1: Claro que sí, mire, yo creo que si usted los trajera, los invitara a todos uh-huh. coincidirían en lo mismo. Y es que la palabra de Dios es la única que puede transformar ambientes difíciles en ambientes de abundancia. Okay. Fíjese que el pastor Satirio este año, esa es la palabra profética, es vida en abundancia. ¿Y cómo se puede conseguir la vida en abundancia? Solamente, únicamente con la palabra. Mire, James, que a nosotros nos preguntan, bueno, Viernes Glorioso, ¿qué es? Bueno, Viernes Glorioso, usted ya lo conoce, es un tiempo de adoración, palabra y mover del Espíritu Santo. Pero hay algo especial que lo hace, diría yo que especial, digámoslo así, y es que es un culto doctrinal.
0: Okay.
1: Es un culto doctrinal en donde usted no solamente sale con la convicción de que Dios lo va a prosperar, de que Dios lo va a levantar, de que Dios va a transformar su situación, sino que también sabe cómo lo va a hacer el Señor y qué es lo que tiene que hacer usted para que el Señor cumpla en usted esa palabra.
0: Perfecto. Ruby, entonces nos dedicamos a todo lo que es el tema estético en la mujer. ¿Qué servicios que hay allí en este salón de belleza?
2: Bueno, Ruby Cristancho es experta en colorimetría, en tricología. Uh-huh. Es experta más de arreglar un cabello, ¿cierto? Okay. Porque a veces las mujeres van al salón por arreglar un cabello. Sí. Nosotros estamos para trabajar desde la imagen de la mujer.
0: Oiga, qué bien, qué
2: Entonces,
0: chévere.
2: No estamos solamente arreglando un cabello, estamos dando seguridad. Estamos devolviéndole a la mujer la dignidad de ser mujer, de estar hermosa, de sentirse capaz, porque aunque no lo crean, desde el punto de la belleza influye muchísimo también el que la mujer se levante todos los días. Prestamos servicios de colorimetría, en nuestra página pueden ver todos nuestros trabajos, tratamientos capilares. Uno de los problemas ahorita más fuertes de las mujeres son que sus cabellos se dañan con frecuencia, entonces nosotros tratamos y vamos allí a la reparación, al cuidado capilar de la imagen de la mujer.
0: ¿Y por qué se puede dañar un cabello, más o menos? ¿Qué factores?
2: Bueno, principalmente hay? Por no estar en manos de un profesional.
0: Ok.
2: Cuando no hay una técnica bien realizada, cuando no hay unos productos de calidad, es cuando vienen fracturas y daños capilares.
0: Ok, ahí está. ¿Jabones, champús, también eso afecta el cabello?
2: Más que el champú, es el tratamiento que el profesional está realizando en el cabello. Entonces, todo se basa desde el profesional y el punto de la técnica que se va a realizar en el cabello.
0: Ok, muy bien. Y para eventos especiales, Ruby Cristancho está ahí.
2: Sí, somos expertos también en maquillajes, en peinados para novias, maquillajes para novias, 15 años. Tenemos de verdad en el salón una gama muy abierta y trabajos muy, muy conscientes y muy profesionales para cada ocasión.
0: Ok, me va a tocar traer mañana a Ruby.
1: Claro.
0: Porque mañana Paola va a grabar un podcast con el pastor. Paola Olivares, nuestra gerente,
1: sí, claro,
0: para que me la maquille. Yo creo que la voy a traer, sí, a Ruy para que me maquille a la gerente, para que salga bien poderosa en esos podcasts que estamos haciendo con el Pastor Satirio. Vamos a sí, mirar a ver cómo conversamos. Pastor Amparo, viernes glorioso. Seguimos este viernes con clamor.
1: Claro que sí, es que no podemos dejar de clamar al Señor. No podemos bajar la guardia. Nosotros debemos, como hijos de Dios, porque usted y yo tenemos esa responsabilidad, no solamente la responsabilidad de un país, sino de nuestra casa, de una generación, y yo siempre lo menciono, James, habrá una generación que usted no va a conocer, sí, vendrán unos nietos, hijos o nietos de sus nietos que usted no va a conocer. Nosotros no vamos a conocer esa generación, pero esa generación va a estar acá si es que no llega primero el Señor por nosotros, ¿no?
0: Ajá.
1: Pero habrá una generación que no vamos a conocer, pero nosotros vamos a sembrar para que esa generación que esté acá pueda recoger los frutos de alguien que oró por su familia, de alguien que intercedió por este país, de alguien que hizo algo y fue bueno delante de los ojos del Señor. Entonces, no vamos a parar. Seguimos. Y Viernes Glorioso es un culto de adoración. ¿Sabe que la adoración es parte fundamental,
0: sí,
1: de nosotros como hijos de Dios, James?
0: Sí, sí, señora. Ruby, por favor, redes sociales y número de contacto para las personas que quieran apartar cita, cita sorpresa para la esposa, para la hija, cita sorpresa para la suegra, que quieran apartar allí un tratamiento, un servicio, un corte de cabello, cambio de look, un maquillaje especial, y cómo la encuentran en redes sociales.
2: Bueno, James, en Instagram aparecemos como la artista del cabello.
0: La artista del cabello.
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0: Ok, muy bien. 3 de la tarde con 19 minutos, nos vamos a una canción. Ya regresamos porque estamos con invitado y conversaciones en la tarde de hoy. Ya venimos.
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0: Las 3 de la tarde con 26 minutos, 3 de la tarde con 26 minutos, estamos en Hola Frecuencia F y conversando con una experta en belleza, Ruby Cristancho, hace parte de la red de Viernes Glorioso, la pastora Amparo Guerrero. Recordamos dirección, horario de atención, allí del Salón de Belleza, Ruby Cristancho.
1: James, estamos ubicados en el barrio La Ceiba, detrás de La Canasta. Los horarios de atención son de 9 a 6 de la tarde.
0: De 9 de la mañana a 6 de la tarde, horario corrido.
1: Sí, señor.
0: Ok.
1: Aunque normalmente laboramos siempre por citas previas.
0: Ok. ¿Número de contacto para esa cita
1: 313-366-5819.
0: ¿Otra vez?
1: 313-366-5819.
0: Bueno, está sirviendo en Viernes Glorioso. ¿Qué ha significado para usted servir al lado de la pastora Amparo Guerrero en Viernes Glorioso? ¿Cómo le ha... bueno... ¿qué significa para usted eso?
1: Bueno, demasiado. Demasiado porque hemos aprendido muchas cosas. Y entre todas esas, yo pienso, James, que más que el empresario, más que la persona, nosotros somos seres espirituales. Uh-huh. Y desde la llegada de nuestra, porque hablo nuestra, hablo como familia, con mi núcleo familiar, mi esposo, mis hijos, ha habido un cambio de un antes y un después. Hablábamos ahorita detrás de cámaras y es que llevamos 9 años desde que llegamos, estamos en la misma red y tomados de la mano. Nuestros pastores han sido las personas que nos han guiado, que nos han fortalecido, que nos han ayudado, porque cuando llegamos siempre vamos a llegar, decía ahorita, con una patica rota. Porque cuando Dios nos llama con lazos de amor, muchas veces somos desobedientes a ese llamado y luego tenemos que volver a llegar sí o sí a los pies de Cristo. Y para nosotros ha significado muchísimo el servicio, porque siempre he dicho que antes de todo está nuestra vida espiritual y está el servirle a Cristo, servirle con el corazón, servirle de verdad y creer completamente que el tiempo que nosotros dedicamos a Él se nos será respuesto siempre. Y con nuestros pastores de la mano, fortalecidos, son personas que han estado allí guiándonos, como decía, en momentos en que decimos no somos capaz, en el momento en que decimos... queremos de pronto, en el tiempo atrás decíamos, volver atrás, no somos capaces, levantar una empresa es muy difícil. Hemos creído en ellos, hemos creído en la palabra del apóstol y aquí vamos caminando.
0: Qué bueno, qué bendición. Vamos a ubicarnos bien en el salón de Ruby Cristancho, detrás de La Canasta, más o menos como es, llego a La Canasta, voy hacia atrás, hacia adelante, ubicación, ¿cómo es, Ruby, por favor?
1: Bueno. La ubicación más fácil sería ubicarse en Sagrada Llanera por los faroles.
0: Okay,
1: porque sí. Si lo llevo, es detrás de La Canasta, pero si lo llevo por La Canasta, en auto damos muchas vueltas.
0: Okay.
1: Entonces, por la vía de los faroles hay el restaurante Sagrada Llanera y Chimpas Pizza. Por esa entramos y cruzamos a la izquierda y llegamos al salón. No hay ninguna pérdida.
0: Ah, ok, bueno, perfecto. Estamos viendo allí en imágenes, en fotografía, estamos viendo unas imágenes del tratamiento. Más o menos explícanos eso, por favor, Ruby. ¿Qué tratamiento es? ¿Eso lo hacen allá? ¿Usted lo hace?
1: Sí, James, wow. Esos son diseños de color. Ahí trabajamos un balayage con unas baby. Ya en esta imagen podemos ver ya tonos más brunet, más caramelos, con mezclas de dorados. Podemos ver un trabajo totalmente diferente a los rubios muy rubios.
0: Ok, perfecto. ¿Horarios de atención cuáles son?
1: Previamente trabajamos por citas. Okay. Pero normalmente nuestros horarios son de 9 de la mañana a 6 de la tarde.
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0: Perfecto. Para uñas, tema de uñas para mujeres, ¿también tratan?
1: Por citas.
0: Por citas.
1: Sí.
0: Ok.
1: James, me gustaría que hiciéramos algo muy dinámico, muy interesante.
0: Dígame.
1: Y es que usted es hombre.
0: Ajá.
1: A ver. Es por discriminarlo, pero los hombres no saben mucho de belleza.
0: Bueno, pero hágame quedar bien, ¿no, Rubio? Por favor.
1: Entonces, no me gustaría mucho.
0: No nos
1: mucho.
0: Está viendo Naíta, 18 municipios del norte de Santander.
1: Bueno, yo creo que muchas mujeres van a identificar.
0: A ver.
1: Entonces, me gustaría mucho la audiencia que a entrara, ver. Que hiciéramos dinámicas.
0: Ajá.
1: ¿Qué preguntas tienen? Las mujeres a veces tienen muchas dudas, que por qué se me cae el cabello, que si la decoloración es mala, entonces me gustaría mucho que entráramos en esa dinámica. ¿Listo? Con las personas que están ahí detrás de pantalla.
0: Vamos al 320-844-9617, 320-844-9617, pero el tema de las uñas, ¿qué tratamiento de uñas tiene? Y además de eso, vamos a hablar un poco más de los cortes de cabello para ocasiones especiales o colores, por ejemplo, a una mujer de tez morena, de tez morena, ¿qué color le funciona, le queda bien a una mujer de repente que esté sin morena? ¿Qué tratamiento, qué corte podría hacerse?
1: Bueno, James, me gusta mucho que entre en esa materia porque cuando hablamos del salón estamos hablando de algo general, okay. ¿Sí? Pero Ruby Cristancho es una marca que se está posicionando como un artista. Okay. Y cuando hablamos de un artista estamos hablando de alguien que toma una mujer de cero. Uh-huh. Y lo que usted dice es no solamente hacer un color, no solamente hacer un corte, sino es conocer la persona, la actividad que hace a diario, su cabello, su color de piel, su okay. subtono, el color de sus ojos, si la mujer es la mujer como tal es cálida, es fría, todo eso influye para asesorar a una dama, a una mujer en un cambio de color. Okay. También influye mucho en qué labora la persona, qué hace en su día a día, porque a veces vemos colores en la calle que simplemente repetimos porque está de moda, pero no nos estamos fijando en la persona como tal. Primero, si va con su forma de ser, con su forma de pensar, con su forma de actuar, con su trabajo, con su vestimenta, cómo está el día a día. Entonces, cuando nosotros hablamos de salón, no solamente estamos hablando de un salón convencional, estamos hablando de un artista, estamos hablando de tomar a la mujer y aconsejarla, okay. de mostrarle, de enseñarle de su día a día.
0: Perfecto, muy bien. Si de pronto alguna mujer que nos está escuchando tiene duda, pregunta, inquietud, 320-844-9617. Me imagino también, Ruby, que tienes productos para el cabello. ¿Por qué no nos habla un poco de los productos para el cabello en cuanto al cuidado cuando se hace el alisado, la queratina, cuando de repente se hacen unos permanentes, cositas así, para que las personas puedan tener claro de que no es solamente hacerse el tratamiento y sigo normal lavándome con el jabón, el champú y común y corriente, no. Todo implica un cuidado porque es una inversión que se le hace al cabello y al look y hay que cuidarla, ¿no, Ruby?
1: Sí, sí, está en lo correcto, James. Bueno, Ruby Cristancho se especializa mucho en cabellos rubios. Los tonos o las personas que saben que los cabellos rubios son demasiado delicados en el cuidado después del color. Entonces, lo primero que Ruby Cristancho le dice a una mujer que quiere ser rubia es no queratinas. Es algo polémico. Okay. No queratinas, no alisados, porque son productos que a la postre van a dañar el cabello. Okay. Ese tipo de productos los recomiendo para mujeres que tienen el cabello completamente natural, un cabello grueso, una persona que no está pensando en más adelante aclararse el cabello, porque estos dos tipos de químicos hacen una reacción que van a dañar a la final y en el envejecimiento del cabello van a dañarlo. Entonces no recomiendo como tal hacer esta mezcla. Los tratamientos, tenemos diferentes tipos de tratamientos. Cada tratamiento va según la necesidad del cabello. Hay cabellos gruesos, hay cabellos delgados, hay cabellos... hay algo que las personas o las mujeres generalizan y a todo le llamamos hidratación. Entonces sí. Siempre es, vamos a hacernos una hidratación. Entonces aquí voy a aclarar algo. El cabello, hay cabellos que necesitan reparación, reestructuración, nutrición, hidratación y humectación. Entonces son tratamientos totalmente diferentes. Entonces, ¿cómo hacemos esto? En un diagnóstico capilar, en una asesoría, en una cita previa, podemos ver el cabello y a cada mujer le decimos, usted necesita en ese momento un tratamiento de reparación, en este caso okay. necesitamos hidratación o en este caso necesitamos nutrición.
0: Ok, o sea, no la van a tratar como una clienta más. La van a tratar es como una persona que le van a dar y asesorar en lo que de verdad necesita. Porque no, claro, esto, hagámosle esto y ya, no, una asesoría completa.
1: Mira, James, le voy a contar una anécdota.
0: Desde pestañas para abajo, pestañas y todo lo demás.
1: En ese momento no tenemos ese servicio de pestañas.
0: No, pero me hablo acerca de los colores y el tratamiento de una vez. Acorde a lo que es su rostro.
1: Mire, sí. Una clienta cuando entra al salón, volvemos al tema, va a vivir es una experiencia.
0: Okay.
1: Porque ella entra y sale siendo otra mujer. Uh-huh. Desde su color, desde su maquillaje. A veces ellas solamente van por un color. Pero después de ese color salen con su maquillaje, salen arregladas. Yo les digo, bueno, llamen al esposo ya que las lleven a cenar.
0: Ah, bueno, excelente. Y tómenle una foto para que no se asuste cuando la vean en la puerta. Porque llegan cambiando. No, usted no es mi esposa, ¿cómo así? Sí, eso suele pasar porque, por ejemplo, es muy diferente cuando una mujer saca ese tiempo especial para hacerse el tratamiento de cabello, para hacerse ese corte de cabello, para cambiar su color. Es muy especial porque sube autoestima, ¿cierto? Sí. Que sí, eso es ahí. Ahora, para los esposos que están pensando qué le voy a regalar a mi esposa ahorita en aniversario, ¿será que la saco a cenar? Sáquela a cenar, pero también aparte de una cita con Ruby.
1: Llévela al salón. Cacho.
0: Al salón, ¿cómo es, Ruby? Por favor.
1: Estamos ubicados en el barrio La Ceiba y nuestra página somos La Artista del Cabello.
0: La Artista del Cabello. 3:37, una canción, volvemos, esto es La Frecuencia F, tarde de conversaciones.

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0: Las 3 de la tarde con 46 minutos, 3 con 46 minutos, estamos en conversación en Hola Frecuencia F con Ruby Cristancho, hace parte de la red de Viernes Glorioso. Está con nosotros la pastora Amparo. Pastora Amparo, ¿qué decirle a los emprendedores? ¿Qué decirle a los empresarios? ¿Qué decirle a las personas que están diciendo, yo quisiera como que tener cobertura de un ministerio pastoral, yo quisiera que una consejería? Está usted aquí con nosotros y Viernes Glorioso es un culto especial para cerrar bien la semana. ¿Qué le decimos a esas
1: claro
0: personas?
1: Que sí, James, sí, mire que hay muchas personas que tienen en su corazón y pues también la necesidad de formar empresa, de ser emprendedores, tal vez tienen algún sueño, tal vez tienen algún proyecto allí. Mi consejo es, colóquenlo en las manos de Dios primero y luego accione, porque a veces las personas piensan que solamente orando las cosas van a aparecer por arte de magia. No, hay que trabajar, hay que poner manos a la obra y confiando en el Señor, que Dios es el que hace la obra. Y claro que sí, nosotros estamos aquí sirviendo al Señor. Si usted siente que necesita un consejo, una mentoría, claro que sí, el pastor Leonel Landazábal es administrador de empresas, le puede dar una asesoría, le puede dar un buen consejo, y nosotros estamos aquí para servir. Nosotros Viernes Glorioso. Ahora, el que quiera y necesite, pues, un consejo, una asesoría de los pastores de Viernes Glorioso, yo le puedo dar el número del celular del pastor Leonel, 310-240-1037. Pastor Leonel.
0: ¿Cómo es?
1: 310-240-1037. Pastor Leonel, él es administrador de empresas y él le puede dar una asesoría, le puede dar una guía de cómo emprender, de cómo iniciar en ese sueño que usted tiene de pronto hace rato, hace algún tiempo, y puede como darle la iniciativa de cómo arrancar. Pero ya usted sabe que oramos primero y luego accionamos, James.
0: Muy bien, las 3 de la tarde con 49 minutos. 3 con 49 minutos. Ruby, ¿dónde está ubicado el salón de belleza y el número de contacto? ¿Cómo es?
2: James, estamos ubicados en el barrio La Ceiba, detrás de la canasta, calle Segunda, 1E91. Y nuestro número telefónico es 313-366-5819.
0: Resulta, pasa y sucede que hay muchas mujeres que tienen una dificultad y es que se les cae el cabello. Entonces pasa el daños a terceros, pasa al aguacatero y le dice, mire, este aguacate está bueno para que lo echen el cabello, o agua de cebolla roja para el cabello. Y Dios mío santo, el pobre esposo es en la noche, mejor dicho, hay una limpieza pulmonar porque ese olor a cebolla. ¿Eso está bien, está mal? ¿O se echan jabón azulín? ¿O se echan esto, sábila, en el champú, y el champú dura un mes, 20 días, y cuando lo vuelven a destapar, Dios mío, qué olor? ¿Eso está bien, está mal? ¿Usted tiene algún tratamiento para ayudar a esas mujeres que se peinan y quedan con la bola aquí de cabellos, se caen? ¿Cómo es? Que uno sabe el rastro, por aquí pasó mi esposa porque dejó el cabello.
2: Sí, claro, claro que sí, James. Uno de los problemas más grandes de nosotras las mujeres es la caída del cabello. Ajá. Pero también hay que conocer en qué etapa está. El cabello tiene tres etapas: la etapa de crecimiento, la etapa donde se está creando el cabello y la etapa de caída para que salga un nuevo cabello. Okay. Entonces, volvemos otra vez.
0: Espere, repítame eso porque nunca lo había escuchado y la veo que usted sabe del tema. ¿Cómo es?
2: El cabello tiene tres etapas. La primera es una etapa donde el cabello se empieza a construir de adentro hacia afuera. Recuerde que el crecimiento del cabello va en la alimentación, en lo que comemos, ¿cierto? Perfecto. En lo que hay por dentro. Entonces está esa etapa donde el cabello está empezando a crearse por dentro, porque a base de queratina, y está

0: Y después de una anestesia, es normal que se caiga el cabello.
1: Ah.
0: Después de un parto, un posparto, cuando el bebé
1: Sí.
0: tiene más o menos de 7 a 8 meses en adelante, es normal que a nosotras las mujeres se nos caiga también en abundancia el cabello. A veces hay mujeres que tenemos algún tipo de enfermedad base, como tiroides, como el azúcar, hay patologías que eso hacen de que el cabello también se nos caiga. Entonces aquí lo primero, lo importante es de ir, antes de ir al aguacatero, antes de ir al de la
1: A la
0: cebolla,
1: cebolla
0: antes de ir
1: roja,
0: a todas estas cosas,
1: sábila.
0: lo primero que yo le digo es, primero reconocer qué es lo que está causando esa caída del cabello,
1: Perfecto.
0: ¿cierto? Nosotros como estilistas trabajamos hasta cierto punto, porque hay especialistas para cada cosa y ahí entraría un tricólogo como tal profesional o un dermatólogo para mirar la causa, ¿cierto? Nosotros qué podemos hacer aquí desde el punto de la peluquería es después de que hayamos mirado el por qué se le está cayendo el cabello, ya lo primero es que la persona tenga una buena alimentación. Si hay alguna enfermedad base, tiene que estar tratándola con medicamento. Ya después de haber
1: Okay.
0: pasado por esos factores, nosotros que recomendamos champús, los champús, venga, hay un mito acá y es que el champú me ayuda a crecer, es que no, no, el champú solamente limpia, el champú solamente prepara. ¿Por qué? Que es lo
1: Okay.
0: único que nos va a ayudar en esa caída en la piel cabelluda es los tónicos y las ampollas, porque son productos que son solubles.
1: Y allí en Rubí Cristancho los tenemos.
0: Claro que sí, los tenemos.
1: Okay.
0: Y ahí depende de la situación de la clienta, de lo que esté pasando, es donde vamos a iniciar un tratamiento para ayudarle en ese crecimiento. No tanto al crecimiento porque el cabello sí o sí nos va a crecer 1 centímetro, máximo 2 centímetros al mes. ¿Qué vamos a
1: Claro.
0: hacer? Que ese bulbo capilar o ese folículo piloso tenga la fuerza necesaria para que el cabello que venga naciendo se fortalezca y no se caiga tan rápido.
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1: Ok, perfecto. Recomendaciones para cuidar el cabello para las mujeres. ¿Cómo se hace?
0: Recomendaciones.
1: Además, y la recomendación principal para los hombres es llevar su esposa a Rubí Cristancho. Esa sí es la recomendación que la voy a dar yo personalmente. Señor esposo, hijo, consienta a su señora, trátela como una reina para que ella lo trate a usted como un rey. Y vaya donde Rubí Cristancho y le dice, amor, quiero que te hagas un tratamiento capilar o un nuevo look o ponte un mechoncito color, no sé, o colorimetría o queratina, pero vaya donde Rubí Cristancho porque ella merece que la consientan allá. ¿Cómo es el número de contacto?
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1: ¿Y el consejo para las mujeres para cuidar el cabello?
0: El consejo principal,
1: Deme
0: busque un buen
1: dos,
0: profe.
1: deme dos,
0: No,
1: deme
0: es que hay
1: dos.
0: muchos, pero el
1: A
0: principal es
1: ver, dele.
0: principal, un buen profesional.
1: Okay.
0: Si usted tiene un buen profesional de la belleza, ese profesional usted le va a cuidar el cabello desde el principio hasta el fin. Y en eso
1: Okay.
0: nosotros, no los que nos echemos muchas flores, ¿no?
1: Ajá.
0: Pero cuidamos demasiado la fibra capilar porque sabemos lo importante que es para una mujer tener su cabello bonito. Y yo les he dicho mucho en mis videos, es si su estilista tiene un buen cabello, un cabello bonito y saludable, usted también va a tener un cabello saludable.
1: Sí, tiene. Ahí está. La mejor presentación es esa. Ah, y eso, mejor dicho, dice más que 1000 palabras. ¿Cuánto dura en tiempo de atención de pronto una mujer que se vaya a cambiar el look, colorimetría, queratina, algunos salones que 2, 3 horas? ¿Cuánto dura ahí en
0: Conmigo se
1: Rubí?
0: demoran siempre bastante.
1: Siempre,
0: Siempre le digo al
1: ¿cómo es?
0: cliente, nos demoramos entre 7, 8 a 9 horas, incluso hemos durado 12 horas,
1: Sí.
0: dependiendo cómo venga el cabello. Volvemos
1: Okay.
0: al mismo tema, me especializo mucho en el cuidado capilar. Entonces, no trabajamos por afán, trabajamos más personalizado cuidando la fibra capilar. Normalmente, las mujeres le tienen pánico cuando hablamos de decoloración. Se habla de coloración y yo no sé, ellas huyen, corren, pero resulta y pasa que no es el tipo, el producto, aunque el producto influye mucho, es la técnica y el especialista. ¿Por qué? Porque cuando nosotros manejamos el polvo de colorante, nosotros lo podemos aplicar en nuestras manos y no pasa absolutamente
1: Okay.
0: nada. Pero cuando utilizamos los coactivadores, lo que hace es que ellos son el motor, son la gasolina para que ese colorante emprenda a hacer su función en el cabello. Entonces ahí es donde cabemos de que muchos estilistas trabajan desde el afán, desde la rapidez de hacer más, de ganar más y quemamos los cabellos. Entonces siempre le digo a mi clienta, venga con mucho tiempo porque trabajamos con coactivadores muy bajos, de 5 a 10 volúmenes, que es como si trabajáramos

0: con agua de la llave.
1: Ya.
0: Entonces ahí vamos a demorar en el proceso de coloración muchísimo tiempo. Entonces, pero vamos más a la fija, a que nos quede el cabello saludable, con un brillo y con un color espectacular.
1: Ahí está, mi señora, mi señor, usted estaba buscando una asesora para su cabello, para su esposa, está aquí en la casa, sirve en Viernes Glorioso. ¿Cuántos años de experiencia en el tema de tratamiento de cabello, del cuidado de cabello? ¿Cuántos años?
0: 19 años.
1: 19 añitos nomás, o sea que tiene autoridad para hablar y para que usted tranquilamente deje su cabello en manos de esta mujer que es de la casa, que sirve a Dios y que está en Viernes Glorioso. Rubí, muchísimas gracias, de verdad que sí, qué alegría saber que tenemos gente tan especial, tan profesional, tan preparada y dedicada y sobre todo de servicio aquí con nosotros. Hay imágenes ahí que vamos a dejar y bueno, gracias por estar con nosotros.
0: Gracias a ustedes por invitarnos, le doy gracias a mi pastora, a mi pastor, los amamos mucho. Y había algo, James, que quería hablar.
1: Diga,
0: y es
1: tranquila.
0: Que mi pastora comentaba desde un principio de cómo hace Viernes Glorioso para ayudar a capacitar a los empresarios y para,
1: sí,
0: salir algo.
1: Tu caso, ¿cómo ha sido?
0: Y de verdad hay algo, una palabra que ella dijo y es desde lo doctrinal. Y me encanta esa palabra porque Viernes Glorioso es un culto diferente. Es un culto donde se le enseñan bases a las personas, y yo siempre he dicho que no es llenar la barriga del oyente solamente con palabras donde hoy se alimente y mañana continúe con hambre, sino, wow, que desde adentro de Viernes Glorioso estamos enseñando las bases de la doctrina, que cuando vengan esos momentos difíciles, esas pruebas impresionantes que nos van a sacudir, tengamos una base muy cristocéntrica para estar parados en medio de cualquier eventualidad que pase.
1: Excelente, bueno, gracias Rubí, qué bendición y muy buena palabra para cerrar. Pastora Amparo, gracias por este tiempo, por presentarnos a Rubí, y por favor háganle la invitación a todos para cerrar bien la semana en Viernes Glorioso cada semana.
2: Sí, señor, sí, feliz. Es que Rubí es una de las hijas consentidas de la red. Y obviamente quería traerla a,
1: sí,
2: que compartiera, excelente, con nosotros hoy todos sus conocimientos. Bueno, feliz, agradecida porque usted está aquí, porque usted está conectado con Frecuencia F. Pero la invitación es siempre Viernes Glorioso, 7 de la noche. Es un tiempo de adoración, palabra y mover del Espíritu Santo. Yo quiero que toda la iglesia se llene el día viernes. Todos los cultos son poderosos, la iglesia mantiene abiertas las puertas de este lugar y todos los días fluye la palabra de Dios desde este altar. Pero la invitación es especial, venga el viernes, pruebe un viernes y yo sé que usted se va a quedar con nosotros en Viernes Glorioso, James.
1: Así es, sí señora, Viernes Glorioso es la invitada, son los que están con nosotros a esta hora de la tarde. Usted, muchísimas gracias por estar en la sintonía. Rubí, nuevamente, redes sociales, ubicación y número de contacto.
0: Bueno, aparecemos en redes sociales como La Artista del Cabello. Estamos ubicados en la calle Segunda, 1B91 del barrio La Ceiba. 313-366-5819.
1: ¿Otra vez cómo es?
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1: Muy bien, 3 de la tarde, 59 minutos. Ya viene Modo R21. Hasta aquí la Frecuencia F, tarde de música y conversaciones. Y nos escuchamos otra vez mañana. Feliz inicio del mes de junio. Recuerde que si usted me está escuchando, nos está viendo, pese a cualquier circunstancia, es porque Dios tiene un propósito con usted y Él lo sabrá cumplir. Bendiciones, buena tarde.
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1: El incondicional amor de Dios. Dice la palabra de Dios en el libro de Isaías. Pero Sión dijo: me dejó Jehová y el Señor se olvidó de mí. ¿Se olvidará la mujer de lo que dio a luz para compadecerse del hijo de su vientre? Aunque olvide ella, yo nunca me olvidaré de ti. Estas palabras expresan el amor incondicional de Dios para con nosotros, que aunque sin merecerlo, no deja de velar por nuestras vidas y cuidarnos en todo camino. Así también es el amor de una madre por sus hijos, que no importando los defectos y errores que cometan en sus caminos, siempre serán bien recibidos bajo su techo. Nunca faltará un plato en su mesa para ellos y siempre dispone de una cobija que cubra su cuerpo ante las inclemencias del clima, porque para ella un hijo lo es desde cuando es concebido en su vientre hasta cuando muera, si parte antes que ella. Bendito sea Dios por siempre por nuestras madres.
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Vamos, dile gracias. Exprésale tu gratitud. Exprésale tu gratitud. El Salmo 103 dice: bendice, alma mía, Señor, bendiga todo mi ser su santo nombre. Bendice, alma mía, Señor, y no olvides ninguno de sus beneficios. Dícele al Señor: no me olvidaré, Señor. No me olvidaré. No me olvidaré de tus beneficios. No me olvidaré que me perdonaste. No me olvidaré que me sanaste. No me olvidaré que me rescataste. Vamos, en tus propias palabras, dile: gracias, Señor. Gracias por la salvación. Gracias por el perdón. Gracias, Señor, por las nuevas oportunidades. Gracias. Oh, eres tan bueno, Señor.

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0: El valor de una bendición. La Biblia nos relata sucesos extraordinarios obtenidos a partir de la fe y de creer a una palabra profética proclamada por un hombre de Dios. Uno de ellos es el milagro que Eliseo, profeta del Antiguo Testamento, proclamó sobre la Sunamita, una mujer estéril que sin haberlo pedido a Dios, recibió el regalo de un hijo. Ya crecido el niño, un día enfermó y murió. La Sunamita tomó una actitud de confianza en Dios y en su palabra y volvió directamente al profeta Eliseo, quien al verla fue con ella hasta su casa y un nuevo milagro, más extraordinario, le devolvió la vida a su hijo muerto. La enseñanza que nos deja este relato es que cuando mantenemos nuestra mirada en Dios, no importa lo que se levante contra nuestras vidas, Él nos sostendrá y cumplirá su propósito en nosotros. Mujeres y madres, Dios siempre honrará la fe de ustedes con milagros sorprendentes.
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2: Padre, hoy venimos pidiendo por tu iglesia, porque sabemos que hemos fallado y te levantamos esta canción como una petición de tu intervención divina. Te necesitamos.

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5:01 aquí en la 95.7 FM. Muy buenas tardes a todos nuestros oyentes de Frecuencia F, la frecuencia de la fe. Está sintonizando de Marcos Barrientos sin reservas.

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1: Halagos para una esposa. En el capítulo 4 del libro del Cantar de los Cantares, podemos leer acerca del esposo que alaba a su esposa con frases como: prendiste mi corazón, hermana, esposa mía. Has apresado mi corazón con uno de tus ojos, con una gargantilla de tu cuello. Cuán hermosos son tus amores, hermana, esposa mía. Cuánto mejores que el vino tus amores y el olor de tus ungüentos que todas las especies aromáticas. Como panal de miel destilan tus labios, oh esposa. Miel y leche hay debajo de tu lengua y el olor de tus vestidos como el olor del Líbano. Reconocer la belleza y el valor que tiene una esposa va más allá de los halagos y de las palabras. Es mostrarle el respeto y la admiración que se le tiene por haber decidido pasar su vida junto a la nuestra.
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5:59 de la tarde aquí en Frecuencia F, la frecuencia de la fe, la 95.7 FM. Les deseo una feliz tarde para todos, que estén llenos de alegría, de amor y de la bendición de Dios. Sigan sintonizando toda nuestra buena música aquí en Frecuencia F. Yo soy Vanessa Mendoza y en esta preciosa tarde me despido.

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1: Ni yo te condeno. En el libro de Juan, capítulo 8, encontramos la historia de una mujer que fue sorprendida en adulterio y llevada por los hombres ante Jesús para justificarse por el aparente acto de justicia que harían al apedrearla en público. Ante este hecho, esta mujer encontró, en medio de la culpa y el señalamiento, la demostración de amor y misericordia más grande, representados en el perdón gratuito y el llamado a una nueva vida. Esto nos enseña que, aunque haya motivos suficientes para inculpar a alguien por una falta, por grave que ella sea, también hay el espacio para el perdón y la restauración de la confianza que conduce a una nueva oportunidad y el comienzo de una nueva vida. Perdonemos de corazón y tendremos la satisfacción de la restauración.
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1: El valor de una madre. Una madre da vida o ayuda a moldearla. Se preocupa profunda y desinteresadamente, apoya, enseña y se sacrifica por el bienestar de sus hijos. Una madre es un corazón que ama incondicionalmente, una voz que consuela en el dolor y una presencia que permanece firme incluso cuando todo lo demás se desmorona. Por eso en Efesios 6:1-3 hay promesa para el hijo que honra a su padre y a su madre, porque al hacerlo le irá bien en todo lo que haga y tendrá larga vida sobre la tierra. Toda madre es digna de ser honrada por sus hijos, no solo con palabras de gratitud, sino con demostraciones de amor, aportando para su bienestar y sus cuidados. Démosle honra a nuestras madres.
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4: Gloria a Dios. Dios les bendiga, mis amados. Yo quiero decirles que si hoy todos estamos en la casa de Dios, es por el Espíritu Santo. ¿Cuánto le dan aplauso al Espíritu Santo? Gloria a Dios. Qué lindo, ¿verdad? Y lo quiero, hoy vamos todos a interceder y a orar por Colombia, porque estamos a 15 días, más o menos, al 21 de junio, por la elección del presidente. Así que yo quiero también darle gracias a Dios por la vida de mi pastor José Satirio Dos Santos, el pastor Pedro Delgado, Juan Gracia y todos los que han servido a Dios. Amén. Pastor Roberto también. Y quiero que hoy, Señor, todos nosotros vamos a escuchar una motivación para que todos oremos por Colombia. Y también vamos a pedir para que todos los que están en las redes sociales, que nos están con nosotros, todos ellos también se unan a orar por Colombia y vamos a unir nuestra oración y nuestra fe, ¿no? Pero yo quiero decirles que voy a decirles los motivos para orar por Colombia, ¿no? Y es orar por Colombia es clamar por sabiduría para los gobernantes, protección para los líderes sociales y el cese de la violencia. También es un momento para interceder por la unidad familiar, la equidad social, la sanidad de las heridas históricas y el fortalecimiento de los valores en todo el territorio. Y hay un punto clave para la intercesión, ¿no? Es paz y reconciliación. Pedir el cese de los conflictos armados y el fortalecimiento del diálogo en las zonas históricas afectadas por la violencia. Sabiduría para los líderes, orar para que los gobernantes locales, regionales y nacionales tomen decisiones justas que beneficien los más vulnerables, y también justicia y erradicación de la corrupción. Clamar por transferencia en las instituciones, equidad y un impacto positivo contra el crimen organizado y el narcotráfico. Y también protección de los vulnerables, pedir por la seguridad de los niños, de las comunidades indígenas